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Ingresamos a la segunda horita de este tu programa Latidos del Corazón, acá por la 93.9 Activa. Toda la fuerza. Seguimos activándonos, así que... Bueno, ahí van ingresando también, ahí tenemos, no sé si es nueva o siempre escuchaba y no escribía, también puede ser, ¿por qué no? Ahí está Rosa López, nos dice, buenas noches, Latidos del Corazón, a todo volumen, escuchando el programa desde San Paulo, Brasil, dice, ahí está, muchos compatriotas que viven en Brasil nos sintonizan, muchísimas gracias también a ellos, ¿no? Se pasame el temita de Franco de Vita, Luis, dice, ahí está, vamos a ir programando ese temita para Rosa López. Ya no es María Rosa ahora. Rosa López. Ahí está. Primo Héctor Condori nos dice, aló, románticos, latidos del corazón. Dice, romántica, latidos del corazón. ¿Qué tal? ¿Todo bien? Dice, todo bien. Todo bien por ahora, como decimos nosotros. Freddy Sequita dice, buena noche, todo bien, dice por aquí, dice, ahí está, le respondió, me parece a Primo. Dice, María, ¿será que podrías pasarme un temita de Donato Estefano? Estoy enamorado, gracias, Latidos del Corazón, nos dice. Bueno, vamos a ir apuntando ese temita, ¿no? Ahí está, señorita María Rosa Godoy. ¿Será que podemos cantar a dúo? Dice, ¿te animas? Dice Edson, ¿no? ¿Por qué será? ¿Cuál tema sería? Le responde. Vamos a cantar a Abradar Mateo y Carolina Sánchez. Dice, Carolina Sánchez, no sé vivir sin ti, porfa. Hay un tema que ustedes pueden cantar que ahora se viene también, ¿no? De Juan Gabriel, Abrázame Muy Fuerte. Así que vayan a ir preparándose con ese temita, ¿eh? Y es la verdad. Crazy La Rochita ahí apareció. Hola María, buenas noches, nos dice. Buenas noches. Dice, un temita porfa de Leudán, Más Bella Que Tú, gracias. Dice, ahí está ese temita. Vamos a ir programando de Leudán. También tenemos un audio nosotros, ¿no? Acá sí. Tal vez. Vamos a escuchar el audio que nos dice.

0: Hola, buenas noches.
1: Buenas.
0: ¿Me podría pasar un temita de Los Golpes o de Leodán, cualquiera, por favor? Bueno, mi nombre es Rosario y bueno, seguí adelante. Y está bueno los temas que está pasando. Gracias, adiós.
1: Ahí está Rosario, saluditos, ¿no? A ella que nos está sintonizando, no dice de dónde, pero bueno, ahí está escuchando a todo volumen el programa romántico. Dice un temita de Leodán o Los Golpes, cualquiera, pero esos temas son buenísimos. Cualquiera de los dos son buenos, así que vamos a ir programando cualquiera de los dos.
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1: Vayan preparándose, ojo, vayan diciendo yo, por favor, porque no queremos sortear a los que no van a ir. Quiero que vayan a comer ese fideusuchu el día jueves, ahí al restaurante El Nuevo Encuentro.
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1: Den un, por lo menos den un ok así para sortear, ¿no?
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1: los que están viviendo acá en Buenos Aires, por supuesto, no van a decir los de Brasil, ojo,
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1: Vayan comunicándose a la línea de WhatsApp al 11 61 25 98 25, ahí den el ok. Vamos a ir complaciendo con los temitas porque no nos queremos hacer pisar. Ahí está los temas que van a cantar a dúo esta pareja de, como se dice, de artistas, ¿no? Que vayan preparándose María Rosa Godoy y Edson, vayan cantando este tema. Juan Gabriel nos dice, abrázame, muy fuerte, ¿no?
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Bueno, empezamos nosotros acá, vamos a dar inicio a este concurso, ¿no? A este concurso para que te puedas ganar dos platitos, era uno, nosotros hemos reclamado, hemos dicho, tiene que ser par, porque este programa es de a par. Así quien te dije, ¿no? Por ahí dos a Godoy y podrían ir a comer los dos, no sé, un fideo sushi, un jueves. ¿Quién te dice los dos vayan a ganar? Y podrían ir a comer un almuerzo ahí, nosotros ahí en el restaurante El Nuevo Encuentro, donde, claro, la dirección de Eva Perón al 3364. 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

0: 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Y los jueves, como se destaca, ¿no? Fideu Sucho. Todos los jueves está Fideu Sucho. Y de lunes a viernes está el almuerzo, como decimos nosotros allá, ¿no? En Bolivia. Un almuercito, vamos a comer un almuercito. 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Hay un timpu. Así que vamos a dar inicio a este concurso. Aquellos que digan, como decíamos nosotros, ¿no? Que manden un corazón o que digan el programa Latidos Corazón. Y que manden un corazoncito y vamos a estar participando. A la línea, vamos a ir a nosotros a los mensajitos. Vamos a ir por el mensajero. Así le pasamos también a los dueños del restaurante, los pasamos ahí, nosotros lo ubicamos. Ese loan vayan a mandar acá a la línea de WhatsApp del 11 61 25 98 25, a la línea de la radio 11 61 25 98 25. Así vamos a sortear dos platitos. ¿Dónde estará? Vamos a dar lectura a este WhatsApp que ha entrado, también nosotros ha ingresado. ¿Quién te dice también que se puede ganar él? Muy buenas noches, dice estimada María. Un saludito al programa Latidos del Corazón. Por un tema de José Vélez, a cara o cruz. Atentamente, Freddy nos dice. Muchísimas gracias, dice ahí está. Muy bien, ahí vamos a ir programando el temita de José Vélez también. Vamos a la página de Facebook que nos dice, buenas noches, Latidos del Corazón, saluditos a mi hijo Starley y a mi esposa Evelyn. Pásame el temita de Daniela Romo, dice, yo no te pido la luna, atentamente Dani Quispe, ahí está, se hizo presente también, tarde pero seguro. Ahí nos dice Goni, muchísimas gracias por los temas que pasaron, gracias, nos dice, ahí está, también nos agradece, no, al contrario, yo soy la agradecida. Gracias Latidos del Corazón, nos dice también Rosa López. Otra que nos agradece también, una hermosa damita, dice, gracias María por pasarme todas mis canciones favoritas, bendiciones, nos dice. ¿Que ya te vas? No,
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0: Falta poco, pero bueno. Ahí está, por ahí quien te dice, te puedes ganar, ¿por qué no? O sea, espera. Así van a comer, ¿no? Un almuercito. Para probar ese Fideu Sucho, yo lo probé, cada que puedo, lo pruebo y es muy rico. Así que tenemos 5 minutitos para poder sortear, ahí está, vamos a ir al temita solicitado que nos habían programado, vamos a ese temita de Donato Estefano, para ahí este temita, no le vamos a dar el Fideu Sucho porque está en Brasil, pero sí le vamos a complacer con este hermoso tema.

0: A Caro Cruz nos dice, qué hermoso tema, la verdad. ¿A quién ha solicitado ese tema? A ver. A Freddy, ahí está. Qué hermoso tema, la verdad. Aquí cantando. Cantando internamente, muy hermoso ese tema. Todos hermosos temas, ¿no? Los que han programado acá a nuestros oyentes. Ah, Alfredo, ¿qué nos dice Alfredo Quino? Dice, hola, buenas noches, saluditos a Sonia, princesa, dice. Saluditos a la princesa Sonia. Betty cuenta, ¿cómo está? Ya llegué, dice, tarde, pero seguro. Sí. Muy te obligado, muchas gracias, dice, qué lindos recuerdos, está bueno la noche romántica. Un saludito para todos los oyentes de Radio Activa, nos dice, claro que sí, ellos programan la música y nosotros acá programamos para que ustedes escuchen. Dice Abraham Mateo y Carolina Sánchez, porfa, listo para el dúo, dice. Para el dúo de la noche, bueno, vamos a ir programando para lo último, así van a ir cantando. Bueno, dice acá, no tenemos, pero tenemos audio nosotros. Ojo que ya vamos a sortear, acá nos han mandado ya, manden los tres por la línea de WhatsApp de la radio, manden sus tres últimos números del documento, ¿no? Para poder, a todos que van a participar, que están participando. Al 11-61-25-98-25, así para un video suyo. Pa' dos, ojo. Vamos a ir a ver qué nos dice el audio por ahí.
1: Hola, buenas noches Marina, buenas noches Radio Activa 93.9. Me pueden complacer con Teo Sicada de Cheyenne, titula Lo dejaría todo. Atentamente, Armando, la voz oficial de Soldati. Saludos, un fuerte abrazo y también para todos los oyentes de 93.9 Radio Activa, activando tus sentidos, María. 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Aguanta, Radio Activa, la mejor FM, María.
0: Ahí está. Bueno, ahí sí, como siempre, él trabajando, ¿no? Está trabajando. Haciendo para ir a la feria y ir a vender. Le metemos al sorteo, sí, también Arno, no, ¿por qué no? Sí, es a la línea de WhatsApp que están ahí. Cuando yo diga los ganadores, me mandan los tres DNI, los últimos números del DNI, por favor.
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0: Así que no te olvides ahí para ir fin de semana, no es solamente el jueves, están de lunes a viernes y el sábado los especial de los platos típicos bolivianos, ahí en el restaurante Nuevo Encuentro, Avenida Eva Perón al 3364. 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Así que usted puede pedir ahí a la señora, a los propietarios también, ¿no? Saluditos a Don Willy y a Cristina. ¿Vamos al temita o sorteamos? Vamos al temita. Sí, vamos a un temita, nos dice. Vamos a ir complaciendo esos temitas que nos han solicitado. Que nos dicen, y mi tema, ya pasamos uno. Bueno, acá está el segundo.
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0: Adiós, nos dice Leudana. Adiós. Bueno, yo también digo adiós. Yo también digo hasta el otro martes. Sin antes decirles que ya sí, ya tenemos dos ganadores, uno de la línea de WhatsApp y uno de la página de Facebook. Ahí le pedimos a Alfredo Quino que nos mande sus tres últimos del DNI, ¿no? Para poderle pasar a los propietarios del restaurante El Nuevo Encuentro. Así que Alfredo, si estás escuchándome, mándame por la línea de mensaje, si quieres, o si no también por la página, así te agendo, lo pasamos los tres últimos del DNI. La línea de WhatsApp de la radio es el 11 61 25 98 25. Puedes mandar los tres últimos del DNI o como quieras también por la página antes que cortemos nosotros, ¿no? Así que sos el ganador, que el día jueves a partir de mediodía está abierto las puertas. Puedes ir a pedir tu platito también a nuestro amigo Zenón Castro con el número del DNI 609. Se ganaron los platitos de fideo suchu para el jueves, no se olviden, el jueves.
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0: Y bueno, vamos a dormir cansados, vamos a ir a dormir recordando estos temas. Vamos, nos vamos, nosotros nos vamos. Pero los esperamos el martes. Chao, Rochita, chao, chao. Ella dice chao, María, hasta el otro martes. Pero sería bueno que nos acompañes más días, dice. Pero si ustedes no están, cuando vengo no están, me dejan solita y me piden más días, ¿no? Yo no quiero estar sola. Si estoy acompañada como ahora, sí, me daría ganas de venir todos los días.
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0: Así es. Pasa que el tiempo para a veces para nosotros es oro, nos sacamos un poquito de tiempo para estos románticos, para poder escuchar estos románticos, para recordar estos románticos. Y la verdad, es uno tras otro que ustedes van pidiendo la música y me trae muchísimos recuerdos también. Yo creo que a ustedes también les trae el recuerdo, ¿no? Más allá de que sea amoroso, de la niñez, por ejemplo. A mí me trae muchos recuerdos de Pablito Ruiz en la música romántica que él escuchaba, dos, tres semitas, esa música de Chayanne también que ahora se viene. Entonces esa época era para nosotros eran muchísimos, la verdad. Así que esos temas recordamos también, como les digo, en los boliches. Nostalgia de nuestra Bolivia, así que vamos a ir recordando todos los martes. Así estamos todos los martes a partir de las 8 hasta las 23. Nosotros nos hemos pasado, pero bueno, es la verdad. A veces ustedes ingresan más a esta hora que a las 8, pero nos vamos a ir acostumbrando de a poquito. Así que bueno, un saludito y felicidades a los que han ganado. Ahí nos mandó el número, muchísimas gracias. Puedes ir a retirar el jueves tu fideo suchu a los dos que han ganado, ¿no? Así que espero que vayan a deleitar ese exquisito plato que a mí me, por lo general, me encanta muchísimo. Dice, gracias, ahora voy a por fin a comer el fideo suchu, dice.

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Bueno, gente linda, los espero el martes, septiembre, no agosto, ¿eh? Ahí Freddy Sequita me dio un estirón de oreja, como dice, no agosto. Bueno, chao, gente linda, chao, nos vemos el martes, nos escuchamos el martes y nos recordamos el martes también de esas músicas románticas. Que tengan un buen fin de semana y una semana también, ¿no? Con tranquilo. Nos vamos con este hermoso romántico de Chayanne.

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oración de la mañana. En el nombre del Padre, del Hijo, del Espíritu Santo. Amén. Gracias, bendito Señor, porque mi cuerpo ha descansado toda la noche, porque mis ojos se abren para dar paso a un nuevo día lleno de esperanza y muchas oportunidades para ser mejor persona. Gracias por el milagro de la vida, por tu amor y tu constante cuidado. Te doy las gracias, Padre amado, porque no quitas tu mano protectora de mi hogar, porque estás pendiente de mi clamor y porque tengo muchas razones para seguir adelante en esta vida difícil. Te pido que cada día aumentes mi fe, para que pueda contagiarla al resto y que ellos puedan conocerte, Padre Dios. Te pido en esta mañana por mis seres queridos, por mi familia, para que nos llenes de tu paz y que nos hagas sentir tu amor. Señor misericordioso,

no tomes en cuenta los errores que podamos cometer o las faltas que podamos hacer. Fíjate solamente en nuestras ganas de poder agradarte y en las acciones de servicio que realizamos día a día. Concédenos el alimento que necesitamos para fortalecer nuestros cuerpos. No nos desampares, ni permitas que el enemigo pueda hacer grietas en nuestra unión. Alimenta también nuestras almas con tu palabra. Únenos en oración y acércanos más a ti. Dame la docilidad para aceptar que hay momentos en que no necesito tener las cosas que quiero y que llegarán cuando realmente sea necesario. Mi Dios, tú que todo lo haces perfecto, sabrás colmarme de tus dones cuando el tiempo sea propicio. Dios eterno, pongo todo lo que tengo en tus manos, mis planes, mis deseos y mis anhelos, para que dispongas de ellos en la medida que yo los necesite. No permitas que el conseguir objetivos haga que pierda la vista de mi principal meta, que es alcanzar tu gracia. Quiero aprender nuevas cosas este día, a mi Dios. Quiero obtener nuevos conocimientos para alcanzar un mejor desarrollo personal y laboral. Dame la prosperidad que necesito en mi trabajo, para tener abundancia y éxito en donde me toca emplearme. Cuídame siempre y no permitas que nada malo me pase. Es imposible estar cerca de ti, Padre bendito, y no sentir tu amor. Cada mañana, como hoy, te busco y quiero estar en tu presencia. Mi alegría y mi felicidad tienen tu nombre. Por eso te bendeciré por siempre, Señor Todopoderoso. Te alabaré con cada latido de mi corazón y con cada palabra que salga de mi boca. Hermoso Señor de mi vida, quiero darte las gracias porque sé que me concederás un día lleno de prosperidad. Gracias porque tengo fe en tus promesas y sé que todo lo cumplirás en el tiempo que creas conveniente. Cuídame siempre, mi santo Dios, para no caer en las tentaciones del mundo. Todo esto te lo pido en el nombre victorioso de tu Hijo, Cristo Jesús, único Señor y camino verdadero. Amén. Versículo de hoy. Lo que ahora sufrimos no es nada comparado con la gloria que Él nos revelará más adelante. Queridos hermanos de oraciones, amor a Jesús, que el Señor nos bendiga en este día, en el nombre del Padre, del Hijo, del Espíritu Santo. Amén.

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¿Qué tal? Buen día. Muy buenos días, amigos oyentes de Radioactiva. Discúlpenme que entre tarde. No había llave, en serio, no había llave, así que estoy buscando llave. Van a disculpar, ¿sí? Últimamente estoy perdido de la mente, ya no sé dónde estoy.

0: Así que amigos, lo cierto es que es miércoles, el ombliguito de la semana. ¿Qué tal? Buen día amigos. Muy buenos días amigos oyentes de Radioactiva. ¿Qué tal? ¿Cómo amaneció? Espero que bien, ¿sí? Yo ya de poquito estoy mejorando la voz. Quiero entender que estoy mejorando, en serio, no sé. Vamos a ver qué pasa, ¿eh? La hora muy importante en todo lo que es República Argentina, 6 de la mañana con 23 minutos, sí señor, 6 de la mañana con 23 minutos, amigos. Mi nombre es Primo Héctor, no sale de compañía hasta las 8 y 25 minutos. Nosotros emitimos el programa de emisión todos los días, de lunes a viernes, en este horario, 6 de la mañana a 8 y 25 minutos. Alguna vez 8 y 27, alguna vez, pero siempre tratando de cumplir el horario, gente. Bienvenidos.
1: Para mi querida Sudamérica y para mi...
0: escuchar esta canción.
1: ¡Ahí se va la primera!
0: Recuerda esa querida bolilla roja, bolilla verde. Sí, señor. Para la gente que está sufriendo, padeciendo allá en Bolivia. Para los mamás, papás, están llorando. En serio, gente. ¿Eh? ¡Vamos! Canta.

0: reverdeces
1: el tono de mi voz. Cante, gente, que siempre, no importa la hora, cántese. Si estás en la ducha, mejor cante, oiga. Guarda con el jaboncillo, guarda con el jaboncillo. Se puede caer, corres riesgo, en serio. Tenga mucho cuidado. Sí, sí, sí. Hermanos.
2: Este señor ciudadano, habitante de mi patria.
1: Sí, señor.
2: Sembrador o militar, estudiante o industrial, campesino, provinciano y al inquieto capitalino, a todos les digo, amigos, que esta tierra que habitamos tenemos que respetarla.
1: Escuchen, hincho años.
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1: de la derecha
2: solo nos pide amarla. Y si queremos dejarle a nuestros hijos un futuro, un mañana, todos debemos poner el hombro para cuidar.
1: ¿Sí o no? ¿Cuánta razón tiene, oiga?
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0: Es inmensa esta riqueza y es por eso que el de afuera en mi tierra se interesa. Que están estudiando a campesinos con psicólogos entendidos. ¿Por qué no van a estudiar a su abuela que hasta ahora no han entendido que esta tierra es de nosotros?
1: Y sí, señor. Tal cual. En la tierra de los bolivianos, no los gringolandias, puras fallas. Mentirosos. Pinchucaños, Hualpazúas. ¿Sí o no? Estoy enojado hoy, en serio. Muy enojado, en serio, ¿eh?
0: No hace falta pues cantar. ¿De qué sirve buena voz si es vacía tu...
1: Tal cual hoy, ¿de qué sirve tener buena voz? No. No pasa nada.
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1: Ay, ay, ay, escuchando a nuestro hermano Juan Enrique Jurado, Rojo, Amarillo y Verde. Sí, buen tema para empezar la mañana un poquito.
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1: Atención, ya estamos en vivo a través de la cuenta, lo que es la página de la radio, vía streaming, estamos saliendo ya. Usted lo sabe, tienes que dar un me gusta, comentar y compartir. Tres pasos simples. No pido otra más en serio, otra cosita más no. Esto sería hoy, ¿sí? Sí. Si no, de lo contrario, pues, amigos, arrancamos la mañana un poco tardecita, pero seguro, oiga, en serio, ¿eh? Sí. Qué poquito tengo que... Ya lo sabe, la mañana cuesta, pues. Cuesta, en serio, pero yo, pues, ahí estamos. Como dice... ¿Cómo? ¿Qué dice? No sé qué dice, pero bueno. Gente, vamos arriba, ¿sí? Que siempre usted está triste, yo estoy triste, no importa, oiga, no pasa nada, la vida continúa, ¿sí o no? Me estará valiendo los demás, me estará valiendo, en serio, no hay trabajo, me estará valiendo, en serio, yo vivo el día, claro, yo vivo el día, mañana me estará valiendo, en serio, así que, viva la vida.
2: Ay, amorosa palomita.
1: Ay, mi hermana, el grupo andino, amorosa palomita, para todos mis... ¿Dónde están mis palomas? Ay, mi paloma, paloma.
2: Amorosa palomita, amorosa palomita.
1: Está durmiendo, dice, oye, puro falla. ¿Está cansadito?
2: Amorosa palomita.
1: ¿Trabajó mucho, en serio?
2: Amorosa palomita.
1: Ok. Estoy buscándome.
2: Para mi compañerita.
1: No me dejaron TikTok de la radio. Voy a hacer por mi personal, ¿ok? Sí. En segundo. Unos momentos. Un minuto. Mientras tanto, vayan comentando. Vayan pidiendo su tema. Compartiendo. El que no comparte no puede pasar su tema, en serio, ¿eh? Ustedes lo saben, ¿eh? Hacer dinámica. Me gusta, me encanta, me divierte, cara enojada. Vale, todo suma. Segundo paso, comentar. Tercer paso, compartir. Simple, sencillo. Hinchok años. Así vas a decir, me dijiste. Me están enseñando, no sé yo. Bienvenidos, amigos. Somos Activando con el Lobo Solitario. En mi piso, ¿dónde estoy? Jefecito, jefe producción. Me olvidó, oiga. No sé dónde le mandó, pero le mandó otro para acá. No le encuentro, oiga. Jefecito, no era así. Busca por acá, ¿eh? Esta es la que quiere. Esta quería. No hay, oiga.

La hora muy importante de la República Argentina y Brasil, la hora que compartimos, somos 6 de la mañana con 30 minutos AM, por cierto, PM no, AM, claro, cuando dice 6, obviamente en la tarde tenemos que decir, ¿no? 18, algunos dicen 6, pues, Gil, vamos actualizando, Gil, Gilazos, oiga, escucha, para decir 6 de la tarde, no, 18 se dice, Gilazos.

0: quiero agradecer a la producción. Gracias por hacerlo. Esto es que yo lo pedí. Así que lunes y martes estuve mal ayer hoy. Sí, dos días. Hoy estoy cómodo porque hay una página, digo yo, y no hay una. ¿Cómo se dice ya? No, mejor no digo nada. Sí, pero bueno, agradezco a la producción, secretaría. Muchas gracias, jefe. Gracias, sí. Ahora sí me siento cómodo. Porque, ¿sabe qué? Hay una. ¿Cómo se dice ya? Una carpeta, no. Esta virtual DJ, donde más me llevo con esa personita. No. Así que agradezco la producción. Muchas gracias. Jefecito, ¿dónde está mi pisador hoy? ¿Dónde está? ¿Esta?
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0: En mi carpeta manan cancho de Honey What Hit hoy. ¿Qué hace? Voy a tener que hablar seriamente, ¿ok? Sí. Me voy a sentar a la oficina. Me voy a quejar, en serio.
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0: La, la, la, la. Yo estoy mejorcito, ¿no? De la voz, sí. Estoy queriendo estar mejor hoy. Sí, ya, pero ya estoy mejor, eso sí. Ya. Puedo seguir un poquito, ya estuve medio maíz. Lunes, olvida.

condiciones, en serio. ¿Habrá alguien, alguien que me quiera sin condiciones? ¿Eh? ¿Quién dice yo? Oye, le voy a regalar algo, ¿eh? ¿Quién dice yo? Pero mujeres, hombres, no, no, no. Hombres, cuidado. Ojito, ojito, hombres. Por ahora me gustan mujeres. Algún día, no sé, uno no sabe. Sí, sí, uno no sabe. Pero igual, igual, no, no, no. ¿Cómo que igual? No, no, no, no, no, no, no, no. Vamos a la gente de La Paz. Una cuyaguadita. Bailamos imaginariamente, ¿te parece? ¿Qué dicen? ¿Acaso? Cántalo tú. Sí, sí, cántalo. Ya te voy programando. Ahora voy a leer. Ahora lo voy a leer. Ahora, ahorita. Auringa, ¿ok? Atención, si viene las fiestas de las princesas este mes. ¡Saludos, princesas! ¿Sabe quiénes son, no? Claro. Si viene la fecha muy importante de las princesas. ¿Sabe quiénes son, no? No. ¿Saben o no? A ver, esquina, mami. ¿Quiénes son las princesas? Dos departamentos, P, caos. Me puse puñal en tu pecho. Me quiere llorar a veces, oiga. ¿Por qué será, oiga? ¿Eh? ¿Por qué será? No sé. A veces uno llora por alegría, no por tristeza. No, no, no, no. A veces sí, por tristeza también puede ser. Va a ser un combo, chicos. Ya, mi vida es loco. Me estará valiendo, en serio. Ya, mi vida. No se me meta con mi vida, ¿ok? Con mi vida no se meta, ¿ok? Si hago lo que quiero porque me estará valiendo, sí, me la... No, no, no, no. Bueno, amigos, espero que estén ya pues poquito laburando o más, no sé, pero no sé, si tiene trabajito, meta pata fuerte, duro, en serio, métalo, métalo. Así que ya lo saben, amigos, ya lo saben. Se vienen dos fechas muy importantes en nuestra querida Bolivia. Por eso dije, yo lo llamé, la fecha de las princesas se acercan. Serio, ¿eh? Sí, sí, sí, usted lo sabe. Adivine pues, adivine causa. ¿Quiénes son?

vamos a tema rápidamente para no saber. Vamos al mensajito a ver qué dicen aquí. Son para que vamos a ver qué dicen. Pero para Betty. Betty, buen día, Betcita. Tanto tiempo, tantos años, oiga. ¿Qué dice en el TikTok? A los años, claro. Como TikTok, si TikTok salía hace años, años, no, no fue allá. En serio. A los años, dice. Pura falla con ese TikTok hoy con la gente. Bueno, está. Buen día, dice. No, no, primero entro. ¿Quién entro primero? Perdón, perdón, perdón. Perdón, Calizaya, Forcecito Calizaya. Hoy miércoles, sombrita, sí, ayer dijiste miércoles. Me mareaste hoy. ¿Cómo así? Recién es miércoles hoy. Hoy miércoles, el ombliguito de la semana, dice saludos a todos. María Mamani está. Irma Mamani, perdón. Irma Mamani, hola, los saludos. Feliz miércoles, sí, sí, sí. Feliz miércoles. Vamos con esta canción, vamos con este, con esta temita. Vamos a los mensajitos, a lo menta. Para. Chicos, chicos, estamos en vivo. Chicos, pone play, di algo. Por lo menos risa, pone el... Claro, no, no, me estamos tirando. Hace paso, se quiere tirar, chicos. ¿Qué hacemos hoy? Está medio me hija, oiga. ¿Hay que actualizar o qué? Creo que mi pendrive está medio raro, en serio. Hay un pendrive que sale, ¿cuánto? Ciento y pico, ¿eh? ¿Sabe cuánto? Voy a comprar eso. Atención, ¿dónde me quedé? Irma Mamani dice, buen día, lobo, saludos. Feliz miércoles, igualmente. Irma, gracias por pasar por

Ya está, broma, ¿sí? Enseguida. A ver, y el Betty que va bailando, perfecto. A los bosques. Oh, ya, ok. Ahora lo programa de Sabiandino. Ok, aquí está bien. Vamos, Betecita, ¿qué más? A ver. Jefecita, está el jefe. Buen día, ¿cómo estás? ¿Por qué chillas? Oiga. Sergio Ranulfo Uria dice: saludos para todos los paisanos. La colectividad boliviana desde Sucre. ¿Cómo anda, Sucre? Buen día. Buen día, pues, hermano. Buen día. Bienvenido, pues, Ramulio, ¿sí? Ahí está. A ver. Betecita, ¿se corta por qué? ¿Dónde se corta? ¿En serio? A ver, alguien que me diga por la página, ¿sabes? ¿Se corta en serio? No creo. O sea, ¿no me lloro nada? ¿En serio? No creo. Ah, si está viendo por tu celo, obviamente, pues entra la publicidad de ahí, no de acá, sino del. De estas redes sociales, pues. Entra, es publicidad. Debe ser eso. Ahora sí vamos con el tema que nos pidió nuestra amiga Alejandra Montalvo. Vamos con este tema. ¿Dónde está? Vamos, Kishawa. ¿Será? Venga. Para la gente de Potosí. Y esta canción suena con la radio. Vamos, Kishawa. Rosalía. Para mi exnovia. Ella nunca supe. Bueno, nunca supe. ¿Por qué no sabía novia? ¿Cuánta novia que tengo? Sí, señor. Pero ahí está.

No está bien, o sea, no está bien. Ah, ya no entiendo a la gente. A ver, sean serios, serios. Me voy a ir, Mandan gancho. No hay. De mi carpeta, dice, ¿dónde está? Mandan gancho. Ya, sean serios, amiguitos de la página, oiga. Betty dice, está mal. Irma dice, no está bien, o sea, no está bien. José dice, todo está bien, por favor. Un tema de los Carcas Surimana, dale, Ranu, Ranulfo, dale. Ya, gente, decídanse. No se hagan la bola conmigo, no se chanceen conmigo, ¿ok? Yo soy persona seria, no, yo soy conmigo, sí o no. Blanco o negro, nada de gris, no, nada de voy a pensar, no, por favor. Soy lobo. Vale. Vamos, Rosalía. Decídanse.

María Elena, ella es la clave. Ella sí, no, no miente. Además miente, ¿no? ¿Por qué? Así no. Ah, Irma, me estás saboteando. Ah, ella, saboteadora es. Sí, mejor no lo voy a creer, Irma, no lo voy a creer, nada. Ella es mala compañera. Mala oyente.

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Muy buen temazo, en serio, Sabia Andina. Así pasó en esta mañana por, a través de Radio Activa 93.9 FM. Vamos con Caneca Surimana. Nos pedimos, amigo oyente, desde Sucre, Bolivia. Bienvenido, hermano. Los Carcas, los embajadores de nuestra querida Bolivia, de los grandes deseos, ¿sí o no? Gracias a los Carcas Caramarca. Yo me atrevo a decir a Evo Morales, nos conocen en todo el mundo mundial, ¿sí o no? ¿Sí o no? Miento, a ver, gente, ¿eh? No sé, masista, pero pues, hay que valorar, ¿eh? Hay que reconocer los 20 años que hemos pasado los mejores momentos, ¿sí o no? ¿Sí o no? Ya pues, seamos serios, ¿eh? Cuando uno hace algo bueno, valorémonos, ¿eh? Si estoy haciendo bien, valórenme, si no, pues ya, mándenme a Dubái. Sí, sí, mándenme. ¿Ok? ¿Todo bon? Simple, oye. Las cosas cuando uno hace bien hay que valorar, ¿eh? Cuando hace mal, dice allá, fuera, aléjate.

0: Vamos a dar un mensajito en la página, a ver quién está escribiendo. ¿Quién es? ¿Quién dice? Leo Altamirano. ¿Qué tal? Buen día, hermano. Buen día, bienvenido, ¿sí? Muy buenos días, Lobo. Te mando un saludo. Dale, pues. Gracias por el saludito.
1: ¿Y la hermana?
0: Digo, la cuñada.
1: ¿Hay alguien por ahí?
0: Te comento que estamos en vivo por nuestra cuenta TikTok del personal, ¿sí? TikTok de la radio. No me dejaron decir, ¿sí? Está cargando, ¿no? Está toda la noche cargando.

0: llámate. ¿Quién llegó al TikTok personal? A ver, dígame, el audio está todo bien, todo josha, todo riquito.
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0: Alguien está tediando, pero ¿quién será, oiga? Vladimir, muy bien, buen día, mi hermano, buen día, Escuchando la folclore de la mañana, en esta hora de la mañana, Mayir, ya llegaste, perfecto. Seis de la mañana con 50 minutos, gente, 6 de la mañana con 50 minutos en todo lo que es República Argentina. Atención, la gente que viaja al subterráneo, te comento, continúa cerrado la línea B de Estación Medrano, lo propio de la estación de... Claro, subterráneo, estamos hablando de la estación de Tribunales, cerrado, lo propio, Entre Ríos, la línea E. Lo que sí, luz verde está la línea A, C, H y P. Estamos hablando de subterráneo acá en Buenos Aires, todo el capital, ¿vale?

Ay, ay, ay, gente, buen tema, buen recuerdito. Si es la gente que quiere programar canción, hágalo. También tenemos el WhatsApp de la radio, 1161-25-95, Ranulfo dice, Rubia, lobito solitario, que te aguan la piedra o no te saboteen. No entiende, oiga, ¿qué me quiso decir ahora? Ok, vamos. Va ingresando ya Clemanta, solo para nuestros hermanos de Oruro. Una cuyagüita, versión de ya Clemanta. Simplemente dice loco enamorado. Porque somos activando con Lobo Solitario.

0: Buen día, Nicasio, buen día, bienvenido, hermano, buen día. ¿Cómo estás? Estoy un poquito mejor, ¿sí? Mayri dice, buen día, Lobo, feliz miércoles a todos y todas. Vladimir, un tema de Grupo Andino, Rosa Blanca, ok. Quilata dice, hola, Lobito, buenos días, ¿cómo andas? Quilata, ¿todo bien? No llegó ella, oiga. Bueno, para Mayr, ¿qué tal? Buen día. Sandy, que me va siguiendo, ok. Abrázame, chicos, abrázame. Ok, bienvenido, bienvenido, chicos y chicas. Chicas y chicas faltosas. Claro, gracias por eso. Uy, tiene monedita, Mayr, Dios mío, esquívase la gente. Nada. Gracias,
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0: A ver, ¿quién va a regalar más? ¿Quién va a hacer más tap tap? Le va a regalar algo. Sí, ¿no? Si hace más tap tap, le va a regalar algo. Sorpresa.
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0: Vamos a hacer casas comerciales, obviamente, para nuestros amigos de Restaurante Javi, para el señor Franz, loquito pero muy buena onda. Ayer fui a almorzar, riquito, oiga, sopita de maní, chilpancho, ¿sabe cuántito está? Oh, baratito, oiga, en serio. Y Linier, te comento, sopita no me está 8000, en serio, pero con eso te dije todo, con eso te dije todo, en serio. Para nuestros amigos de Pierre Tornalí de Horaz, el jefe de los jefes se llama Julián Yupanqui. Por supuesto, para nuestros amigos de Salteña Javi, se llama el jefe de los jefes Bernovil Carani. Gracias, Gilata. Ok. Gente, nos vamos a la tanda de radio. Para la gente que va a desayunar, buen provechito, provechito, provechito. Coman algo, si siempre dije, no, antes de salir, coman alguito, un poquito de sal, porque para que no quedes con la cara, así, así, atención, aire se llama, aire, aire, vamos a la tanda, vamos a la tanda.
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Cariñosa, así dice por el título, ¿ok? Para todas las cariñosas. ¿Qué se identifican de repente? Bueno, claro. Bueno, ¿qué tal? Buen día, la gente que va ingresando, buenos días. Bienvenidos, bienvenidos, bienvenidas a todos los amigos. Miércoles, por fin es miércoles. ¿Qué día de miércoles? La hora muy importante en todo lo que es República Argentina y Brasil. Tenemos 7 de la mañana con 10 minutos. Nuestra gente de Bolivia, Chile, tenemos 6 de la mañana con 10 minutos. Ya estoy bien, ya me siento bien. Hola, ¿qué tal? Soy tu DJ. Saludos, hermanos. No sé, algunos fingen así, ¿no? Pero bueno, es la voz que tengo. No hay otra, chicos. ¿Vale? No se rían, ¿sí? Sí, sí. Hola, ¿qué tal, mis hermanos? Buen día. No, así no. Fame nomás. Fame la galleta, oiga. Escuchen eso, ¿no? ¿Alguna escucha? Hago testear. Pero bueno, gente, no estoy hablando nada. Ahí está, ahí pasó nuestro grupos, digo, de Eterno. Escucha la primera, sí. Vamos a la página un cachito, vamos a la página un cachito. María Elena, que va llegando, bienvenido, María Elena. Buen día, ¿cómo le va? ¿Todo bien? ¿Qué pasito, oiga? Recuerde que somos Radio Activa 93.9 FM y el programa Activando con Lobo Solitario. Nosotros emitimos el programa todos los días, de lunes a viernes, de 6 de la mañana a 8:27 minutos. ¿Qué tal? ¿Cómo la ves? Vamos a este tema. Nos pidió. ¿Quién pidió el tema de Rosalía? Ah, Vladimir. Nos pidió ese tema. Y Vladimir va ingresando la participación del grupo andino de Oruro, Bolivia. Rosa Blanca, para la gente de Oruro, ¿qué tal? Bienvenidos. Suena la música en este radio que es Luli. Tantos años. A los años. Sí. Ay. Tararara, ya, che, Luli, estoy enfermo. Tú nada, ni un saludo. Oiga, ¿cómo hace? Un cómo estás, por lo menos, pues sí. La gente me tiene WhatsApp. Perdón, pregúntame si estoy bien o estoy mal. Pura falla. María Elena, no me queda tu número, ¿no? Teléfono, está bien. Aurorita, ¿por qué no subiste? Aurorita, subí. Te invité. Aurorita, subí. Ah, ahora olvídense para siempre de mí. Me agarré con gilatas rato, me agarré. Sí. Cuando me vaya con San Peter, voy a decir, el lobito era bueno. Ay, no los quiero ver, ¿eh? El que llora, es que lo voy a meter a mi caja, lo voy a meter. Sí. Van a ver, ¿eh? Van a ver. Me voy a ir, van a ver. Solo por eso, hermano, dice acá, buenos días, primo Héctor, un tema de Calamarca, Mil Rosas y que viva el folclore boliviano. Atentamente, Hernán Cortés, presente, el Choli, dice. Así dijo, no sé yo. Perdón, ¿cómo estás? No, estuve mal, en serio, recién estoy mejorándome. En serio, pues, un saludito. Tanto siempre. Está bien, está bien.

0: Qué buen tema, qué buen tema. Grupo Andino de Oruro, ¿eh? ¿Pero me odio, en serio? Este no lo sabía, a ver qué dice. ¡Hola!
1: Pasamos
0: el tema de Calamarca, a Marco de Mayo, Marca, por favor, gracias. Allá adelante, chao, chao. Ok. ¿Qué dijo? Mamá, mamá, dijo que no entendí, oye. ¿Qué dijo ella? Más o menos eso entendí, no sé. Vamos con este tema, más canciones en esta mañana de miércoles.

Calamarca, mil rosas para el amigo Hernán Contés Choli. Es lo que digo, no sé. Sé que yo no hablo así, no. Germán, ¿dónde se volvía? Oh, buen día, Lobito. Saludos, escuchando tu programa, el ombliguito de la semana. Sí, papá. Jefecito, te espero el domingo. Chicos, el domingo lo espero. Reunión de compadres, gallinazos, comadres o el pasapadre. Oye, estoy chistoso, ¿verdad? Disculpa, ¿eh? Ah, voy a darse, dijo Caraspitas.

0: ¡Vamos arriba, Ginata! A la gente, bienvenido a TikTok, bienvenidos, chicos. Déjenme, sugiéreme y abrácenme, ¿ok? Abrácenme, picosita, vamos. Hagamos dinámica. Tú me abrazas, yo te abrazo y te regalo monedita. ¿Qué tal? ¿Qué dices? ¿Trato hecho? ¿Todo bon? Polaco, ¿estás ahí? Oli, ya te vi. Oli.
1: ¡Ole! ¡Olivia!
0: ¿Cómo se escucha hoy? Pasó volando, ¿eh? En serio, anda volando ella. Bolas abajo, bolas arriba, dice. En serio, pasó, ¿lo vieron o no? Pasó volando, ¿eh?

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1: Bien amigos, sombrerito de la semana. Somos 9 del 9, ¿eh? 9 de septiembre. Juega la quiniela. ¿Te parece? Ahora sacan en serio, juegan la quiniela, ¿eh? Siempre juegan a la nacional, provincia. Pero juegan el matiné. No, en la mañana. No sé, dependiendo, qué sé yo. Pero igual juega lo que te parezca. Claro.
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1: ¿Te das cuenta? Hola, Ariel Rosabadet dice, hola, buenos días, Lobito, feliz miércoles y pase excelente día. Saludo desde Lomas de Zamora. Bienvenido a la gente de Lomas de Zamora. Lobito, un tema de los Carcas, Saya Morena, dice. ¿De los Carcas, Saya Morena? ¿En serio? Ok. Cometemos, ¿eh? Vamos con este tema. Antes que no... Si ayer y copyright nos silenció, en serio, me silenció. No se dieron cuenta, Se van a la página, queda silenciado. Por eso a veces hablo, si no, pues no. Este tema, si yo fuera intérprete de un grupo, dejaría que todo el mundo escuchara hoy. Pero no saben pensar, giles. Los de grupo, pues. Chaya, gracias por tu quiereme. Vamos arriba, gente, quédalo. Vamos a ver quién cogió, ¿eh?

0: Severina, Aurorita. Quedo en casa. Oli, Oli, ya te invité así a seria. ¿Por qué no quieres subir?
1: Siempre el último y yo.
0: Vale, se va a llorar. ¿Cómo así? Llega tarde, pues. Vos me están mandando imágenes por el chat. O sea, seria. Cuando no le llega la invitación, digo, la transmisión, búsquenme por arriba. Sé que le llega tarde, en serio, ¿vale? Oli, ya te invité, sea seria. ¡Calamarca! Ama, suba, ama, que llama, ama, que. ¿Qué tal? Buen día, chayas. Buen día, bienvenidos, ¿eh? Hay cofres, más chicos, arriba. Hay cofrecito, hay causas. A ver, me voy a montar, dice Lobito, pasan de Puglia y ya pues, dice. Para. Pero programen ustedes, escriban.

Allá hay el lobo, allá, allá. ¿Sí o no? Claro. Allá hay allá radioactiva. Bien, yeah, vamos arriba, che. La mañana de miércoles nos enfocamos en el folclore nacional o internacional, no sé. ¿Sabe por qué digo internacional? Porque los cargas son internacionales. Causa, ¿sí?

0: Salud para Roger Ramírez, que va a recibir a través de las transmisiones. Saludito Roger, bienvenido. Pongo la mensaje a través de la cuenta de WhatsApp, la gente que está ya sumándose. Ya no están de cuatro, en serio. Hola, buenos días, amigo. Puedes pasar el tema de los carcas, el árbol de medicina. Atentamente, soy Paulo de Matadero. Bienvenido, Paulo. ¡Paulo! Hay audio, en serio, hay audio. Es faltoso. Hola, hola, hola.
1: Hola, buen día. Bueno, en este momento quisiera saludar a mi marido.
0: Sí.
1: En especial en el porque es cumpleaños.
0: Uh-huh.
1: Por favor, me puede pasar un temita de los Coris. Zapato Roto. Y bueno, le deseo muchas felicidades en este día.
0: Uh-huh.
1: Y que lo quiero mucho. Y bueno, que siga adelante.
0: Uh-huh.
1: Y que cambie para bien. Y eso lo deseo. Bueno, muchas gracias, espero que me lo pase. Gracias.
0: Sí, pero será para mí, no sé si dijo radio, ¿qué dijo?
1: Hola, buen día.
0: ¿Será para mí o otra radio será?
1: Quisiera saludar a mi marido. En especial en el porque es cumpleaños.
0: ¿Qué dicen, gente? ¿Será para mí o se confundió de radio programa? No sé, porque...
1: Coris, Zapato Roto.
0: Ok, lo vamos a escuchar, sí, porque, chicos, vamos a hacer una excepción, dale.
2: Si un día te vas...
0: Vamos, un cachito, pero cumpleañero. Un cachito, van a disculpar, gente, no lo hago, pero... Es una excepción, dale. Sí, por cumpleañero. Solo para mi hermano, oiga, mi hermano. No, mentira, bromita. Espero que no se haya programado, porque hay gente que escucha otros programas y a la vez manda, pues, no sé, a ver, confirma, para estas radios somos activa, por cierto, y no sé, a ver, señito. Es otra radio, por ahí está mandando otra radio y para mí llega. Bueno, vamos a excepción, gente, sí. Bien, disculpa a la gente, oiga, en serio. Ya se vienen los carcas.
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0: 8 va tanto tiempo, ¿cómo anda? Buen día, 8 va. Hello, dice buen día. Hello, chuita.

cuando Rolo Mar, 7 de la mañana con 25 minutos. Los Coris, zapato tanta. Claro, viejo que se canta. Puglia ahí. Puglia, vamos a Puglia mientras tanto. Puglia ahí.

0: porque digo, porque estaba escuchando otra radio, la Ceñito, por eso digo. Por eso equivoco de radio, ¿eh? Igualmente, le vamos a pasar. Chicos, cofrito arriba, vamos. Ochoita. Se cayó, se fue, pura falla. Ok, ni modo.
1: ¿Quieres ir? Márchate.
0: Ok.
1: Ya no puedo
0: soltar. Ya se viene lo carga Saya Morena, luego se viene Pugia, ok. Se viene lo carga Arbolito, ¿eh?
1: Márchate.
0: Pero llegó el momento, pues, gente.
1: Ya no puedo soltar.
0: Se han descolocado totalmente, ¿eh? Gente que está al su lado, por favor. Es la última, la última que estoy cortando, porque usted lo sabe, los miércoles hago folclore nacional e internacional. Cumbias, chichita, sureña, lunes y viernes, los demás días, manancache, ¿ok? Creo que me entiendan, oiga. Sí, en serio, porque si no, ¿qué va a hacer la gente, oiga? Sí, sí, ¿qué va a hacer la gente?
1: Otra mejor que tú.
0: Así que, Ceñito, la última vez, ¿eh? Sí, señor, Boca Junior, sí, no hable, tranquilo. Calma, pues, calma. Paso a paso, ¿ok? Sí. No queremos ser como los de Bolívar. Hemos ganado. Luego están eliminados. No, no, no queremos ser tranquilos. Suave, suave. Suave, gente, vamos. Ya, ya, va a disculpar, ¿eh, chicos? Estamos bonitos cantando folclore y de repente. Zapatos tanta en drive, pura falla. Pero bueno, ahí está. La protección de los carcas nos dice Pablo de Mataderos.

0: hasta por el hombre, el lobo solitario y la gran competencia, Dios mío. Hoy por hoy todo el mundo quiere ser lobo solitario. ¿Por qué, oiga? Es buen hombre, en serio. Buena chapa, ¿no? Ustedes saben, TikTok, el único que tengo yo, el perfil original del lobo. Los demás manan caña. Ahí se dan cuenta quién es original, ¿no? Claro. Esa fotito, como lo ven chicos de TikTok, no tiene nadie, si no lo van a encontrar. Yo la creé, yo soy creador de caretas, imagínense. ¿En serio? ¿Hace frío, en serio? Sí, acá está todo joya, todo tranqui, imagínense. Amigos, si ¿sí había otro con el perfil del lobo? No, la mía no, no hay. Con la mía no hay, la única que tengo. Bueno amigos, llegó el momento, atención, no me llamen. Aquello de órdenes, cuando ustedes no quieren, no, ¿ok? No, en serio, llamaditas cuando yo digo, habilitamos recién, ¿entiendes? No. Un poquito quiero ser ordenado, yo por lo menos, sí, yo, los demás, sí, ya a cualquier hora está hablando, llamadita, aló, no. No, hay que respetar. Hay momentos que digo, llamé al aire recién, ¿ok? Recién picaosita. Gente, vamos, atención. Vamos a compartir esta canción de fondita, María Juana. Rompe monteras para la gente Potosí. 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

bien, amigos, he retornado. Estamos un poquito, me olvidé algo, gente. Está en la bolsita, chicos, participen. Participen, ¿dónde está bolsito? ¡Bolsitos! Vamos con el tema que nos pidió. No, que me pidió Puglia para. Está ahí Alejandra Montalvo, ¿estás ahí? Me pidió Puglia ahí. ¿Quiere bailar Puglia ahí? Te parece invitar. Ya contratamos, ya dijo, ya invitamos a los hermanos de la yachta. Digo, yachta y manta está ingresando, ¿Por qué no un poquito de yachta? De yachta y manta, mejor dicho, Puglia ahí, Bailando Puglia ahí. Perdón, ¿dónde me quedé? Leo, se viene de los Carcas para Rosa Godoy, ¿sí? Janicita dice, Luque, tanto tiempo, ¿cómo está? Bueno, ya lo he visto, llegué. Perdida, apareciste hoy ya. Nelvin. A ver, ¿dónde estás? Te voy a mandar a Dubái.

0: Listo, así de simple, ¿eh?
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0: A mí no me da de gente, en serio. A mí para hacer cositas no me tiembla la mano, en serio. No, no, no, no, conmigo no. Ay. Si necesito moderador en la página hoy, necesito a alguien. Los moderadores que están durmiendo de cuatro, en serio, en la página, ¿no? En TikTok está todo bien. ¡Botsitos! Muy bien, bienvenido, botsitos. Bienvenido, botsitos. Bienvenido, botsitos. Bien, viene, botsitos, genial. Bienvenido, ¿hay más? ¿No hay más botsitos? ¿No hay más?

¿Quién se que saluda? Pues hoy estoy en vivo hoy. Jorge. No, es mejor no digo tu nombre porque si no, no, acá me tienen que pagar para que haga famoso yo. Si no, no pasa nada. Si no pagas, no te saludo, en serio. Acá es pagando. Hoy por hoy nada es gratis. Así como tú me cobras, yo también te tengo que cobrar, sí o sí. He dicho, caso cerrado, ¿sí o no, chicos? Bien, nos llevan con esta canción para levantar un poquito más el Carcas. Sí, señor, porque Pugley me tiró para abajo, en serio, oiga. Ahora sí, vamos.

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1: Hola Grecia, ¿qué tal? Buen día, bienvenida, bienvenida Grecia. Sí, voy a revisar, mejor no digo nada. Ya hablé en un principio, ¿no? Ok. Ya ni tanto tiempo, se saludas a Brasil. Si estás ahí o te fuiste a Bolivia, Jane, bienvenida. Ni tanto tiempo, oiga. Este voy a capturar. Hay gente, atención amigo, hay gente que está ahí, ¿no? Detrás de la radio, no sé qué. Sé que les hago doler mucho cómo hablo, cómo me expreso, lo que digo. Lo siento mucho, en serio. Si no puedes estar en este espacio, en este horario, pues, o en la radio, lo siento mucho, en serio. A llorar en el río, ¿sí o no, chicos? Sí, a llorar al río, de una, oiga. Tengo el orgullo de decir que trabajo en la radio activa, de lunes a viernes. Soy orgulloso, sí, soy orgulloso. Soy orgulloso de tener un jefe de los jefes, Hernán Quispe, sobre todo Juan Carlos Ramos, por tomarme. Claro, por tenerme a mí, ¿no? Pero hay gente que de repente está escuchando ahí, pero igual yo sabe que mi mano no tiembla para eso. Pero lo mando a Dubái sin pensar dos veces, en serio. No, a mí no me nada, chicos, en serio. Yo no estoy empezando recién, ¿no? Si empezaré hace unos añitos, tres añitos, me puedo callar, pero no, ya estoy a bastante tiempo, así que. A mí nadie, en serio, a mí no me nadie, en serio. Lo único que jefe me hacen los jefes, eso sí, voy a respetar, pero además, no. No, conmigo no se metan, en serio. Bueno amigos, la hora muy importante, 6 de la mañana con, como digo, 7 de la mañana con 42 minutos. 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

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Bueno, para nuestro amigo Franz, en serio, gracias por acompañarme, este año se bancó, más allá de la situación que va pasando, pero ellos nos está bancando, eso está bueno, ¿eh? Ahora sí, con el tema que nos pidió, ¿Dónde está? Uy, no programé.

Vamos al mensaje a través de la página de la radio. Dice por acá, a ver dónde se llamamos. Acá lo llevamos, porque no puedo ver llena. Ahora sí. Mónica Ochoa dice: buen día, ¿alguien sabe cómo hago para renovar DNI como Sacuturno? Tienes que hacer que contactarte con la secretaría, donde te van a dar información, ¿sí? Chane, ya, ay, para. Chanecita dice: estaba en Bolivia, pero ya estoy. Ok, bienvenida, pues, bienvenida. Atención, la temperatura actual tenemos para hoy, martes, miércoles 9 de septiembre. Actualmente tenemos 12 grados. La máxima va a tener 18 grados para hoy miércoles. ¿Qué día de miércoles, sí o no? Precipitaciones de lluvia 1%, humedad tenemos 77%. Viento corre a 11 kilómetros por hora, ¿ok?

La gente de la página va a ser Alfredo Crisaya, Blanca Santiago, Confecciones Jessica, Hidalgo Chane, María Rosa. Ahí está, la gente que va a competir: Raúl, Juan Carlos, Alejandra, Betty, José, Primo, Ediar. Gracias a todas las personas. En serio, yo no digo a veces la gente...

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Les caigo bien, y pues no, la gente que no caigo obviamente pues va a hablar cosas que de repente yo jamás hablé mal a nadie, ¿sí? Ana María, ¿qué tal? Bienvenida, Si una semana obviamente pues no, y agradezco a la gente que van. Mira que no regalo nada, pero usted viene a compartir, está buenísimo, en serio, me encanta. Sin a cambio de nada, usted llega a la página, pon me gusta, comentas y compartir, está buenísimo, muy buenísimo, en serio, Ok. Oli. ¿Quiénes llegaron, chicos? ¿Quiénes llegaron? Ok, buen tema. ¿Cuánto ha pasado ya? 50 minutos de las 7 de la mañana. Vamos. Nos falta 3 meses, ¿eh? Nos falta para fin de año 3 meses. Si viene, fíjense. Si no sé si la radio va a ser el aniversario, no lo sé. El tema es que Radioactiva, vamos a rumbo 10 añitos, oiga. 10 añitos. En este radio pasan muchas personas. Y pasaron muchos, Y esas personas pasaron por esta radio y alguna vez no son agradecidos. Para el colmo empiezan a hablar mal de la radio. Escuché, pero bueno, gente, eso no es bueno. Si yo me voy de acá, si voy a otra radio, pero agradeceré. Gracias Activa, saludos para Hernán, siempre. Pero otros que pasaron por acá, ni hablan mal, ese está muy bueno. En la vida hay que ser agradecido, ¿sí? Donde te dio un lugarcito, donde te dio trabajo, hay que ser agradecido. Pero otros que pasaron por acá, no son agradecidos. Qué pena. No, dice Grupo Andino, ¿cómo has hecho?

Alfredo Callecea dice muy buenos días, activo como siempre, presente, saludo desde acá, General Rodríguez, Argentina, y un saludo a tus campeches, dice, no sea serio, bolita, no. El bolita, hablan de bolita, puras fallas. Y a los llaneros, dice, y a los vaquitas de las terneritas, y a las que qué. Hermosas mujeres, atentamente, ¿quién le habla? Gama único, millonario, ricachón, Rambo, saludos, Rambo, que... Qué raro este cuate. Pues chicos, vayan a la página, bolita nos dijo ella. Sí, bolita nos dijo, vayan. No digo nada.

saludo para todos los cumpleaños que están cumpliendo hoy año más de vida. Saluditos para todos ellos, ellas. Feliz cumpleaños, oiga. Atención, 8:30 se viene a veces clasificados. Luego se viene 9 en punto. Sagra ahorita, escúchalo.

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8 de la mañana con 8 minutos, sí señor, 8 de la mañana con 8 minutos, ya retomando los últimos 20 minutos que nos quedan, ¿sí? Sí señor, porque nosotros entregamos 25, 26, 27, ¿eh? Porque a las 8:30 si viene aviso clasificado, Leo, si viene 9 en punto, Sahra ahorita, obviamente que se... Los minutos que nos quedan vamos a hacer con cumbia, ¿te parece? Cumbia argentina, cumbia boliviana, puede ser, ¿por qué no? La participación de la repandilla nos dice, sé que te amo. Folclore hasta ahí, ¿ok? Hasta ahí nomás. No más folclore, no pido folclore, ¿eh? Pidan cumbias. Por ejemplo, como esta que estamos escuchando, ¿sí?

0: son. ¿Para quién?
1: Para ti. Y las manos arriba, arriba. Todas las manos arriba de todo el mundo. Arriba, arriba, arriba, arriba.
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3: Tatiana, Tati. Gracias, Tati. Ya te digo con cariño, ¿qué? Gracias por el corazón en la mano, muchas gracias. Muchas gracias.
0: Cien mil o me borro el nombre.
3: Ok, gracias.

0: canción.
1: Yo cantaba antes, sí. No, no hay que ver.
0: 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Sí.
1: Poco a poco yo. Madrina, bienvenida, buen día, sí. Te amo, te amo, te amo, dice.
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1: A ti. Era por regalito a la ventanita, le digo, muchas gracias, Tati, bienvenida, en serio, Madrina.
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1: ¿Vas a subir de nivel? ¿Ya subiste?
0: Tiro.
1: Como dice,
0: con la palma,
1: hasta arriba, arriba, arriba, que suene esa manito.
0: Encima de la base, porque según la moraleja,

0: cachito madrina, por lo menos, aunque no quiera hablar.
1: ¿Quién?
0: Un cachito Pérez. Un cachito. No hace nada.
1: Continuamos con todas las manos arriba.
0: Ok, ok, más allá, más allá, más allá. Un gatito madrina. Almorzando, ¿dónde estás? Ah, ya en España. Sí, ¿no? La producción del polaco lo dice. ¿Por qué te fuiste? ¡Madrina! No quiero subir ella.

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1: Oh,
0: Nicasio, recién vida. Ah, perdón, Nicasio.

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con los Semitex. Salga, suban, suban, cachito. Salud. No. Yo ya no cambié, no quiero cañar. Ya. Lo siento mucho, Tatiana. No te puedo acompañar. No.

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Bienvenido Polanco, bienvenido Alison. ¿Qué más eres, Nay? ¿Qué más eres, Nay? Hola, amor de otra, llegó. Oiga, hola, amor de otra, ¿todo bien? De otro. Isabel. Isabel. Isabel, tú no supiste amar. Así. Salido, hola, amor de otra. No. ¿Cómo así? Sea seria. Vamos a este tema. Chamba uno dice. Y esta canción, oiga. Para todas las Carlas, para mi ex Carla. Bromita, chicos. Cuidado, Polaco.

Súbele a Isabel, súbele a María Elena, a la Isabel, puede subir. Oli, puede subir. Súbame a la Isabel, por favor, puede ser. Más espacio. 1, 2, 3, 4, 5, 6, 7. Falta, tenemos espacio. Carla, para vos. Tomito, un tema de Eugenia Quevedo, Ángela Levan, no podrás. Claro que se voy a poder, sea seria. ¿Cómo que no? A mí no vi nadie, ¿eh? Cuando yo quiero, quiero. No puedo, amor de otra. ¿Qué? Sea seria tú también hoy. Oli, sea seria, ¿eh? No sé, que todo es un show.

escucharla. ¿Qué tal, Giovanna? Buen día, ¿cómo estás? Giovanna, buen día. ¿Dónde estás? ¿Se fue? Isabel se fue, ¿en serio? Le invité a Ana, no quiere subir. La gente nuevita, por favor, abrácenme, síganme, chicos, eso, síganme, ¿ok? Por favor, síganme. Quiero amigos que me abracen y que no me dejen de cenar, no dejar, ¿eh? Atención, amigos, 8:30, se viene aviso clasificado, ¿ok? Te comento, aún no tienes número de secretaría para contactarte. No quieres viajar, claro, no te bañas. Hay gente que de repente no se baña ahorita, tienen que bañarse, chicos. O sea, para viajar, tienen que bañarse sí o sí. Hoy me bañé sí o sí porque no aguantaba, en serio. Ayer no me bañé, moral nomás, sí. Hoy me bañé. Así que, amigos, véngase. 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Contáctate con la Secretaría a las 8:30, la primera tanda de la mañana. Y a la tarde, 4 en punto. Vamos, vamos, vamos, Eugenia. Para. Eugenia Quevedo, Ángela Leiva. No podrás. Eso dice Eugenia. María Rosa, es tu sueño, yo puedo todo. Sí. Anda corriendo, ¿eh?

0: Claro que sí. ¿Cómo que no?
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0: Vanesita. Vanesita faltosa. Ella es la mujer que habla mucho, pero nunca cumple nada. Sepan, gente.

Uy, la gente, la página no le salude, ¿eh? Atención, ¿dónde está? La gente compartió. ¿Compartieron o no compartieron, chicos? Nada, ¿en serio? A hoy no compartieron. Qué raro. Elida Matilde, Alvia Sin Control, Alfredo Callisea, que vayan a los 100 blanques. Sí, hay, no más, no hay más gente. Okay. Mañana clásico, yo sí, sí, ojalá, pues, estás en España, pero estás lejos, oiga. Yo sí. Ocho con 24, gente, me voy. Que tengo lindo día de miércoles, ok, que digo lindo día miércoles. Buen resto, buen mañana, tarde, noche, buen resto de la mañana, ¿sí? Cuídense. Recuerda que la vida solo, solo. Hoy estamos, mañana solo Dios sabe. Mientras tanto que estás ahí con ella o con él, disfruten y háganse disfrutar. Si no hay día, llámenme, estoy en a domicilio, sin cargo, en serio. Ok. Dicho todo esto, gente, gracias. Hola, gerencia de la radio, el jefe de los jefes, Hernán Quispe, para subjefe, Juan Carlos Ramos. Y para todos los compañeros que hacen programa acá en la radio, de lunes a viernes, tanto en la tarde noche. Solo para todos ellos. Yo te llamaré, no. No. A domicilio después no llega.

0: Oye, colabora, sea seria. Oli, nunca colabora. Vos decirle, sí, sí, llega.
1: Yo soy Gilda.
0: Esta mujer siempre resta. ¿Cuándo va a sumar hoy? Chicas, diga, enseño lo que sume hoy. Está restando mucho ella. Así no era. Gente, gracias. Chao. Chao, chao, chao, chao, chao. No, mañana a las 6 de la mañana. ¿Cómo que chao? Mañana a las 6 de la mañana, ¿sí? Mañana es clásicos, clásico boliviano. Después 80 y 90 termina. Ya tú sabes. Ahora siguiente. Chao, chao, chao, chao, chao, chao, chao.

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8 de la mañana con 45 minutos. Comenzamos con los avisos clasificados del día de hoy. Y le recordamos que si le llega a interesar algún aviso clasificado, también quiere dejar alguno, se pueden comunicar al 11-30-19-64-31. 11-30-19-64-31.

Atención, se necesita encimador para tela de jeans, zona Mataderos, de preferencia bolivianos. Trabajo de lunes a viernes de 8 de la mañana a 6 de la tarde y los sábados es hasta el mediodía. Se pueden comunicar al 11-61-42-0183. Atención, urgente, se alquila una habitación para personas solas. Esto está cerca de la radio.

Es un ambiente familiar. Se pueden comunicar al 11-67-31-91-05. Se necesita ayudantes doblistas y rectistas oficiales para taller de jeans zona Mataderos. Se pueden comunicar al 11-55-92-58-94. Atención, urgente, se alquila para una familia o pareja una pieza todo incluido. La pieza está ubicada en Mercedes y Bacacay. Se pueden comunicar al 11-61-11-57-99. Se precisa costureros múltiples para todo tipo de prendas livianas. Que hagan prenda completa, pueden ser parejas, trabajo con retiro. Zona Matadero, se pueden comunicar al 11-38-19-26-30. 11-38-19-26-30. Se necesita dos rectistas para taller familiar. Pago por prenda, se pueden comunicar al 11-41-41-55-27. 11-41-41-55-27. Urgente, se necesita rectista, overloquista, metrista y cintureros para tela de jean y tela plana. También se precisa un ayudante y una cocinera. El pago es por punto o por hora. Zona Matadero, se pueden comunicar al 11-25-98-76-71. 11-25-98-76-71. Se alquila habitación de 4x4 ubicado en la zona de Parque Avellaneda, Florentino, Ameguino y La Salle. Esto es para pareja o persona sola. Pueden visitar después de las 5 de la tarde y se pueden comunicar al 11-31-26-52-28. 11-31-26-52-28. Atención, se necesita urgente overloquista y rectista oficial para taller de jeans de remería. Perdón, esto es para taller de remería, zona Matadero, cerca de la radio. Se paga por hora quincenal. Se pueden comunicar al 11-60-30-64-04. 11-60-30-64-04. Se alquila pieza. Esto es para persona sola o pareja, zona Lugano. A una cuadra de Avenida Ea Perón, se pueden comunicar al 11-69-29-24-50, 11-69-29-24-50. Se necesita tres ayudantes de cocina, dos cocineros hombre o mujer, que sepan de comidas variadas, cuatro meseros de buena presencia. Esto es para la zona de Lugano, perdón. Se pueden comunicar al 11-38-43-13-45. 11-38-43-13-45. Se alquila casa de tres ambientes y garaje, zona Matadero, solo para vivienda. Este es el dueño directo. Se pueden comunicar al 11-22-71-30-89. Necesito personal para taller de jeans, rectistas, doblistas, overloquistas y ayudantes con ganas de trabajar y que sean responsables. Se pueden comunicar al 11-40-82-0003 o al 11-51-61-21-54, 11-40-82-0003 o al 11-51-61-21-54.

Atención, se necesita dos rectistas para taller familiar. Pago por prenda. Se pueden comunicar al 11 41 41 55 27, 11 41 41 55 27.

Se precisa costureros múltiples para todo tipo de prendas livianas, que hagan prenda completa, pueden ser parejas, trabajo con retiro, zona mataderos. Se pueden comunicar al 11-38-19-26-30, 11-38-19-26-30.

0: Se necesita ayudantes, parejas con opción a aprender máquina, metristas, atraquistas y también rectistas. Esto es para taller de jeans, pueden ser sin retiro, zona Mataderos. Se pueden comunicar al 11-58-04-8700, 11-58-04-8700. Sedán Antigrético, un departamento de tres ambientes, cocina y baño, único propietario, con título de propiedad cerca de Escalada y Avenida Eva Perón. Los interesados se pueden comunicar al 11-64-44-97-47. Se vende una casa, tiene 7 piezas con terraza aparte. Esta está en Ciudad Oculta. Se pueden comunicar al 11-27-16-99-24. O también al 11-31-71-58-83, 11-27-16-99-24, o al 11-31-71-58-83. Se alquila galpón para compartir, ideal para mesa de corte, también para taller de costura, está habilitado. Se pueden comunicar al 11-28-81-63-58. 11-28-81-63-58. Estos fueron los avisos clasificados de esta mañana. Si le interesó alguno o quiere dejar alguno, se pueden comunicar al 11-30-19-64-31, 11-30-19-64-31. 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Continuamos como siempre, como todas las mañanas, acompañándonos con la buena música y la buena programación de Radio Tía 93.9, donde como siempre activamos todos sus sentidos. Gracias y buenos días.
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0: de la vida.
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0: a la vida. Diga así, hacia arriba, arriba, arriba. Siempre arriba, nunca abajo.
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0: No lo crea de verdad, cuando uno se pone con, como siempre, con la energía hacia arriba y dice quiero comenzar mi día porque es mi día, es mi único día que tengo el día de hoy y lo quiero aprovechar al 100%, te sale todo bien. Sí, es la realidad, así que bueno, póngale onda, por favor. Está prohibido aquí, sí, decir no puedo.

tratando. No se tiene que mirar al espejo y decir, sí, yo puedo y siempre voy a ser el mejor, sí, atención, y todos mis proyectos se van a realizar como yo quiero, ¿eh? La posibilidad es máxima.

Donde nos escuchan, sí, en Capital y también Gran Buenos Aires, aquí en la República Argentina, transmitiendo como siempre por nuestra querida FM 93.9 de tu dial, rumbo a los 10 años.

0: Bueno, están todas las aplicaciones que tenemos nosotros ya, sí, todas las plataformas habilitadas el día de hoy. Por favor, desde ese lado, producción, todo tranquilo. ¡Producción, todo tranquilo! ¡Todo tranquilo, Kilo! ¡No pasa nada, empanada! Bueno, sí, estamos por nuestra querida plataforma. Atención, el Facebook de la radio, que es Radioactiva 93.9 FM Oficial. También estamos con nuestra querida página web, FM Activa 93.9. No. FM Activa, sí, así sería, 93.9.com.ar. Y la aplicación de la radio, por favor, donde llegamos, mundo entero nos escucha por la aplicación también, que es Radioactiva 93.9, así tal cual lo estoy mencionando, ¿eh? 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Bueno, familia, vamos a comenzar con todo de los controles técnicos. Ya está nuestro compañero de trabajo, sí, Esteban Callejas. En la producción lo tenemos, como siempre, a nuestro buen amigo Mario. Y quien les habla, Juan Carlos Ramos, predispuesto, como siempre, sí, aquí a... ¿Por qué? ¿Por qué no sea malo? ¿Por qué perdón?
1: ¡Fuera!
0: ¡Ey, no! Por favor, para mí es un gusto estar con todos ustedes una vez más en este nuevo día. Bueno, señores, 14 minutos ya pasaron, como siempre, de las 9 de la mañana. ¿Cómo corre el tiempo? Corre el tiempo, por favor. Así estamos comenzando nosotros con todos y nuestra querida actividad que tenemos aquí en la radio. Así que, por favor, sí, vamos al desarrollo, el desarrollo que tenemos nosotros el día de hoy aquí en la radio. Por favor, sí, ya tenemos todo. Bueno, ahí está, muy bien, gracias, mi amigo. Gracias, que también está con nosotros, sí, aquí en la radio, toda la producción trabajando y, por supuesto, esforzándose para poder brindarle toda la mejor música, la emoción y la información, señores, ¿eh? Bueno, tenemos mucho informe también el día de hoy, por favor. ¿Quién se fue a Chonchocoro? Bueno, no la está pasando muy bien, ¿eh? No la está pasando muy bien. Teme por su vida. Es lo que dijo ayer, ¿sí? Teme por la vida, es lo que manifestó el abogado del Cerimeo. Así que, por favor, esto, sí, bueno, en proceso de investigación, enriquecimiento ilícito y todo lo demás. Bueno, se suman muchas causas también. Bueno, vamos a ver qué pasa, ¿eh? Ahora está en Chonchocoro. Ayer lo trasladaron, Sí, ahora vamos a estar con ese informe también el día de hoy, aquí en la sacra horita de la mañana del día de hoy, 15 minutos de las 9 de la mañana en la República Argentina. Por favor, poneme pilas, sí, que quiero comenzar este miércoles, mitad de semana, diciéndole a la vida que no tuve suerte en el amor. Sí, tuve suerte en el amor. Hay que ser sincero. Tupai. Arranca la mañana como siempre aquí. Día de actividad. Y nos dice, nunca tuve suerte.

0: Bueno, qué despertar que tenemos nosotros en este miércoles, mitad de semana, en la ombliguito de la semana, como decía nuestra compañera de trabajo. ¿Qué es de Miriam? La pregunta es, ¿qué es de Miriam, no? ¿Qué es la vida de Miriam, la compañera de trabajo? Chicos, lo tenemos que invitar un día acá a la radio, por favor, Se están olvidando, no se me olvide, por favor. Aquellos que de verdad pasaron también hicieron radio y bueno, forman parte de todo lo que es Activa 93.9. Bueno, alguna vez también formaron parte de ella, ¿no? Se viene 10 años, no lo puedo creer, 10 años de nuestra querida radio. Y bueno, hay preparativos muy importantes también que seguro lo vamos a compartir con todos ustedes también en su debido momento. Por favor, ¿eh?
1: Este loco corazón, me emborracho por tu traición.
0: Y uno se emborracha por la traición. Y no debe ser así, de esa manera. Al contrario, debía fortalecerse uno, ¿no? Cuando tienes traición de por medio, y no emborracharse por la traición, porque eso no te lleva a buen camino, a buen puerto. Te lleva a otro puerto que de verdad puede ser equivocado también.
2: ¡Qué buena morenada! ¡Sí, señor!
0: ¡Sí, señor! ¡Qué buena morenada! Aquí en la Sacra Horita de la Mañana. El mejor condimento que tenemos nosotros en este día miércoles, sí, cuando le damos la temperatura exacta, sí, por favor. Estamos en miércoles 9 de septiembre. ¿Cómo pasa el tiempo? 9 de septiembre. Rumbo a lo que va a ser la primavera 2026, señores. Bueno, en este 9 de septiembre, les quiero contar un poquito cómo estamos con la temperatura actualizada, por favor. En este momento tenemos una temperatura de 14 grados 2 décimas, sí, 14 grados 2 décimas, la temperatura actualizada. ¿Cuánto tenemos de humedad por ese lado? Porque siento un poquito de calorcito. 71%, claro, por eso siento un poquito de calor corporal, ¿eh? El viento está corriendo a 10 kilómetros por hora. Precipitaciones no tenemos, 10%.

viento, poco. Ay, ay, ay, ay, ojalá que no llueva. Hay pronóstico de lluvias. A ver, déjeme contarle un poquito cómo está el tiempo. Hoy vamos a tener una máxima de 19, lindo día el día de hoy, 19 la máxima, cielo parcialmente nublado durante toda la mañana, y por la tarde vamos a tener, como siempre, algo mayormente nublado, tanto por la noche también, con vientos del sector sur. Mañana jueves, ¿cómo se pinta todo esto? Por favor, déjeme contarle que mañana jueves vamos a tener una mínima de 11 y una máxima, ¡uy, qué lindo! ¡20 grados! Ya como que está ahí picoteando lo que es la primavera, por favor, Cielo parcialmente nublado durante toda la jornada con ascenso de temperatura y vientos del sector este. El viernes, ¿qué nos dice el viernes? Por favor, el viernes, ¿cómo se pinta el viernes? Si me dice algo, cuénteme nomás, Bueno, vamos a tener una mínima de 12 y una máxima de 17. Baja la temperatura. No me está gustando esto, Mínima 12, máxima 17. Cielo nublado, mejorando durante toda la jornada, con buen clima y vientos del sector norte. La cotización se mantuvo por ahí, me dice nuestro productor Mario, como siempre, gracias Mario, siempre atento tú por ese lado, te mereces un ascenso más, un ascenso, no sé, un descenso, ascenso. No, la cara de Mario, bueno, compra atención del dólar, 1480 pesos, te lo compran, y si te lo venden a 1530, se mantuvo, no hay alza ni baja, nada, no está flexible como en Bolivia. Uy, Bolivia, acá, ahora te voy a contar, subió el dólar también. Bueno, compra atención del euro, 1753, y venta 1754, y el real, sí, atención, está cotizando para la compra 294 pesos, y venta 295 pesos, Mientras tanto, en el mercado paralelo, el dólar blue, sí, atención, se mantuvo también, no hubo cambios. Bueno, 1525, te lo compran, y si te lo venden, te lo venden a 1545. Bueno, vamos a Bolivia, por favor, porque Bolivia también tiene información de cotizaciones en este momento, por favor. A ver. Estoy pensando bailar cuyaguadita, chicos. No sé, le digo, no sé, por favor. ¿Se puede o no se puede si hacemos de la producción? ¿Por qué no creamos una fraternidad cuyaguita? Bueno, les quiero contar que el dólar flexible en Bolivia, como siempre, volvió a subir. Ayer lo teníamos, ayer martes 8 de septiembre, lo teníamos a 12 bolivianos con 60, 60 centavos. Y ayer el ente emisor del Banco Central de Bolivia fijó el tipo de cambio a 12 bolivianos con 64 centavos. Para el día de hoy, miércoles 9 de septiembre. Eso quiere decir que está arriba, un puntapié arriba, 12 bolivianos con 64 centavos. ¿Qué es lo que dice el Banco Central con esta situación que de verdad es como que, a ver, preocupante para la sociedad boliviana en este momento? Porque, bueno, tiene una coyuntura, se podría decir, ¿no? En este caso, de alza en diferentes sectores que de verdad quieren que de alguna otra manera pueda tener un parate a esta situación. Ayer el Banco Central de Bolivia, ¿sí?, dijo que va a ofertar dólares al sistema financiero para poder mitigar el sobresalto cambiario que se está viviendo ya esta semana, ¿sí? Claro, va a estar ofertando dólares estadounidenses al sistema financiero hoy miércoles 9 de septiembre. ¿Cuál es el objetivo de todo esto? Claro, es bajar, mitigar los sobresaltos observados en el mercado cambiario, que de verdad, eso es lo que de verdad empuja a que el dólar vaya subiendo, subiendo, subiendo, y sea inflexible, flexible, inflexible. Bueno, por eso, ayer decían, ¿no? Bueno, ¿qué es lo que va a dar? Si tenemos 64 centavos hacia arriba, es un poco preocupante también para el ente emisor. Esta medida, como siempre, se va a orientar un poquito a mitigar sobresaltos innecesarios observados en el mercado cambiario, no acordes, claro, a los fundamentos económicos que señala el propio Banco Central de Bolivia. Pero todo eso

0: un bla bla bla, bli bli bli, pero y no dicen nada, no operan nada, no hay control absoluto. Y eso también, bueno, da objeción a que, de verdad, cuando hay un sistema financiero, en este caso se podría decir de venta libre de dólar, bueno, uno pone el dólar a lo que quiere colocarlo y bueno, vende porque lo tienen, otros lo tienen, otros no lo tienen. Pero bueno, eso también perjudica también a que pueda tener, como siempre, una bajada, como estaba teniendo, ¿no?, hace días anteriores, ¿eh? Bueno, la oferta se va a realizar bajo las condiciones, tipo, cambio y modalidades de participación establecidas en un reglamento de operaciones cambiarias el día de hoy. Y esta medida, claro, se produce después de que el Banco Central de Bolivia anunciara en el mes de julio que va a intervenir en el mercado cambiario para evitar reacciones y reducir presiones sobre el precio del dólar. ¿Lo hizo? No lo hizo. Por eso digo, vuelvo a reiterar, mucho se habla, poco se hace. Mercado paralelo, ¿cómo está el dólar? Por favor, atención, 12 bolivianos con 42 centavos, te lo compran. Mira qué bajito te lo compran, ¿eh? Bueno, yo la verdad no entiendo nada, ¿eh? Bueno, en un principio decían que otras cajas de cambio te están pagando muy bien, ¿eh? Te están pagando 65, ¿eh? Te lo compran tu dólar, ¿sí? Pero cuando te lo venden ya a un precio más alto, ¿sí? En este caso, ¿no? Digo yo, a 12 bolivianos con 65 centavos, 66 centavos. Por eso decimos nosotros, si no hay algún control absoluto en este mercado paralelo, que de verdad, yo no sé por qué se creó todo esto, ¿eh? Sí, ¿en base a qué? Pero bueno, cuando pasan este tipo de situaciones siempre tenemos, como siempre, a ver, la absorción de ciertas situaciones que de verdad son complicadas, ¿no?, de resolver en el momento. Bueno, vamos a ver que si se da a conocer, como siempre, estos controles, yo creo que va a haber, como siempre, un dólar que va a ir, como siempre, descendiendo en vez de ascender, ¿no? Es preocupante cuando ya un dólar asciende, porque suben todas las cosas y cuando desciende no baja nada. Es la realidad. Es la realidad, ¿eh? Todo sube, bueno, y cuando baja el dólar, ¿sí?, se pone un sistema muy por debajo, las cosas siguen ahí. Si baja más de centavos, no era lo que en un momento subió una gran proporción, ¿eh? Hablo en temas alimentos, hablo en temas también de materiales, de construcción, porque se disparó todo. Se disparó todo allá en Bolivia. Si hablamos de construcción, por favor, se triplicó el costo, y ahora ni hablar, ¿no?, en este caso de la parte mecánica. Muchos hermanos mecánicos se quejan, y decían por allá en Bolivia que lamentablemente todo está bien. Nosotros podemos inclusive no regalar la mano de obra, no se regala la mano de obra. Cuidado con eso. Uno dice, no, yo voy a regalar, no. La mano de obra es única y se respeta, porque es la profesión que uno tiene, y que tiene que darle valor a eso, Entonces, bueno, lo que sí se puede es abaratar los costos en material, cosa que no ocurre, hermanos, Los repuestos se dispararon totalmente en Bolivia en el tema automotriz, Se duplicaron, inclusive se triplicaron, ¿Y todo por qué? Claro, por la corrida del dólar, ¿no? Y todos, claro, no le perfilan, en este caso se podría decir, a un dólar en el mercado normal, flexible, sino en el mercado paralelo. A eso se fijan. Y uno dice por ese lado, ¿no? Podría ser un poquito que bajen un poquito la tensión, que se vea de otra manera un cambio definitivo. Sí, bueno, vamos a ver, ¿no? Pero con lo que se ve la situación en Bolivia, lamentablemente, bueno, tenemos otro tipo de actitudes de parte del gobierno también, para no poder estabilizar un poquito la economía, que de verdad se está disparando de una manera muy proporcional, Bueno, volviendo un poquito acá a la Argentina, tenemos un poquito en margen algunas informaciones que también están corriendo en todos los medios de comunicación. Uno, el tema de la industria, sí que es preocupante, hermanos, sí, acá en la Argentina, Se desplomó casi un 5% en el mes de julio. Y aunque usted no lo crea, marcó su peor caída en 12 meses. Hablamos de la industria manufacturera, que se desplomó un 5% en el mes de julio respecto al mes de junio. Y registró, como siempre, la mayor caída sería en este caso desde el 2025, según datos difundidos, como siempre, por el Instituto Nacional de Estadística y también censos acá en la Argentina. A eso también está la industria textil, mi hermano. La industria textil que también tiene en este momento una caída proporcional muy por debajo a los años anteriores. ¿Qué quiero decir con esto? Que de verdad, todo lo que entra de afuera, bueno, se vende, y lo que produce el industrial, el trabajador acá textil, lamentablemente se queda estancada por los precios y también por los costos que también conlleva también, en este caso, procesar una prenda, digamos, ¿no? Bueno, si hablamos de la construcción, tuvo como siempre un desplome mensual del 4,6% y cayó al 4,5% interanual, aunque todavía se conserva por ahí un crecimiento acumulado del 1,7% en este año. El tema de automotores y otros equipos también de transporte tuvo también un descenso del 6,4% y según se analiza también, este tema está preocupante también acá en la Argentina. Como le decía yo, ¿no? En términos interanuales, los mayores desplomes se produjeron, claro, desplomes se produjeron en la maquinaria y equipo, con una caída del 20,5%, otros equipos, aparatos e instrumentos con el 19,1%, prendas de vestir con el 15,9%, en maquinarias y equipos pasaron especialmente las menores fabricaciones de maquinaria agrícola y mucho más. Ojo, que, a ver, de 10 locales comerciales, 6 ya cerraron. ¿Por qué? Porque bajó el costo de ventas. Hoy en día, muchos están trabajando con las aplicaciones, ¿no? Tanto por TikTok, la venta por TikTok, o también por Instagram, ¿sí? O también por Facebook, sí, lo tradicional. Pero muchos de los hermanos y hermanas también que tenían 2 o 3 locales, lamentablemente redujeron, ¿sí?, a uno solo quizás, y el personal, ahí está, en este caso el desplome que tuvo también, en este caso te puedo decir, las pequeñas y medianas empresas acá en la Argentina, que no se tocó un tema alguno para poder ayudarlos y sostenerlos, aunque usted no lo crea, las pymes son las que dan más laburo, más trabajo que las empresas grandes que tienen ya constituida, ¿sí?, su personal, y son pocos aquellos que ingresan también a ella, pero las pymes son las que de verdad no tienen producción y no tienen el apoyo absoluto de parte de un Estado que de verdad tendría que tener en este momento. Vemos locales, ¿sí?, en alquiler, muchos de ellos en alquiler, y en proporción, si hablamos de tema inmobiliario también, ¿no? ¿Se acuerda? Usted tenía que entrar con llave, tenía que entrar con un garante. Hoy en día, ¿sí?, se absolvió eso y luego solamente te piden, como siempre, un ingreso. Y eso, o también directamente al alquiler. ¿Por qué? Porque vemos una gran cantidad de locales que de verdad están, como siempre, vacíos. ¿Por qué? Porque no tenían venta y porque lamentablemente, ¿sí?, el poder adquisitivo, se podría decir, del propio trabajador estuvo más que en bajada, sí, que en subida. Esa es la preocupación, Mientras tanto, ¿no?, se prepara todo para poder, como siempre, recibir un 2027, donde el propio presidente Javier Milei, bueno, tiene otra coyuntura, otro perfil de análisis, ¿no?, que de verdad, de alguna otra manera, sí, asesorado que, bueno, con respeto decimos nosotros, ¿no?, por grandes asesores que tiene él, que por ahí no le echan un vistazo al otro costado, donde de verdad está la clase trabajadora y su poder adquisitivo está sobre los pisos.
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0: Bueno, para ir cerrando un poquito, la inflación en la Ciudad Autónoma de Buenos Aires fue del 1,7% en este mes de agosto, ¿sí? Según, hay rubros que aumentaron, ¿sí? En este caso sabemos nosotros que, bueno, cuando aumentamos, en la realidad, ¿o no? Hay, como siempre decimos nosotros, proporciones que de verdad siempre tienen un aumento cada mes, Y no es, fuera de línea que no lo hicieran este mes de septiembre. Por decirlo nosotros, tuvo un impulso, una bajada, y también por ahí un hermetismo también en este mes de septiembre, cuando también los valores van encareciendo.

Viendo, como siempre, en este caso se podría decir, en la ciudad autónoma de Buenos Aires. Inflación hacia arriba, 1,7% es lo que marca para este mes de agosto. Bueno, 36 minutos, sí, de las 9 de la mañana en la República Argentina. Vamos un poquito a la música, vamos a la música. Después estamos ingresando también a todo lo que es nuestra querida Patria Bolivia, también con toda la información del momento que se siente y se vive también en nuestra querida Patria Bolivia. Nos vamos con la canción de Sangre Minera. Una hermosa canción que nos dice: lloré tu adiós.

Cáchala, compadre, por ese lado. Soy 41 minutos de las 9 de la mañana en la República Argentina. Así estamos avanzando con todo lo que es la sagra horita de la mañana del día de hoy, en este día miércoles, mi hermano. No puedo creer que esté pasando tan rápido el tiempo. El tiempo corre y bueno, uno dice.

proyecto global económico, que de verdad no hoy en día tiene un golpe muy fuerte, aunque no lo crean. Las guerras nunca acompañan para bien, usted sabe muy bien. Las guerras nunca van a acompañar para bien, siempre van a ser para mal en lo posterior. Y la deficiencia viene después, claro, después cuando se termina la guerra o continúa la guerra, bueno, y estas cosas también, como siempre, dan proporción a que varios países, como siempre, tengan algunos inconvenientes en el futuro, ¿no? Bueno, a pesar de todo eso, hay que seguir, hay que continuar, porque la vida continúa, mi hermano, ¿no? No tenemos que estar ahí quedándonos o sumergidos, como siempre decimos nosotros, a lo que de verdad uno no quiere, ¿no? Bueno, es lo que uno piensa desde ese lado, continuar, seguir adelante y ponerle, como siempre, el hombro, sí, ponerle el lomo hacia arriba para continuar con nuestras actividades y salir adelante, siempre con la frente muy alta y mirando para arriba, siempre.

canción que estamos escuchando ahí del grupo Puyay, sería en esa, Payay, mejor dicho, grupo Payay, el ritmo de Guaño, Mentiras, así titula esta canción. Déjalo un poquito, déjalo un poquito. Antes le mandamos un gran saludo a nuestros buenos amigos que también forman parte de todo lo que es la Sacra Horita de la mañana del día de hoy. 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Cuando hablamos de fierro, por favor, palabra mayor. Como la canción dice, mentiras, mentiras, mentiras, este grupo que es Payay, sí, que de otra manera nos presenta un buen en este ritmo de guaño, lento pero seguro, ¿no? Quiero hablarles un poquito de este caso, ¿no?, que está ocurriendo en nuestra querida Bolivia, que es una novela sin terminar. Ustedes días anteriores seguro escucharon, ¿no?, todo lo que era esta novela intensa de Cerimedo, en este caso, la novia que estuvo esperando un hijo, que luego, a ver, por palabras propias, ¿no?, de ella, dijo que Cerimedo envió para asesinarla, matarla. Muy fuerte suena todo eso, pero es la realidad.

que tuvo también connotación en nuestro querido país, Bolivia. Bueno, luego, claro, se hizo un proceso de investigación, ¿no?, que continúa también con ese tema también de femicidio, ¿no? Y el otro caso también es de enriquecimiento ilícito. Es la palabra, enriquecimiento ilícito. Ahora, ayer fue trasladado hasta Chonchocoro. Hablamos del ex asesor presidencial Fernando Cerimedo. ¿Por qué le digo la novela, mi hermano? Porque esta novela es de, a ver, como dice la canción, mentiras sobre mentiras, realidades sobre realidades, ¿no? Y certezas, pocas certezas. Es lo que te trae la atracción de una novela. Pero acá es una novela que de verdad, bueno, tiene connotaciones, se podría decir, muy, en este caso, del entorno del gobierno nacional nuestro en Bolivia. Que en un momento el propio presidente, ¿no?, Rodrigo Paz, ¿no?, hizo declaraciones, sí, a la prensa, donde dijo que, bueno, solamente era un asesor y ahora no está trabajando. Pero después se vinculó también fotos, se vinculó también, en este caso, grabaciones, inclusive filmaciones, cuando él estaba acompañando al presidente en diferentes oportunidades, inclusive tenía una silla, ¿no?, para poder continuar, sí, en la Casa Grande del Pueblo. Bueno, uno puede decir lo que quiera decir, pero la realidad es cuando de verdad marcan, como siempre, un tema de especulaciones que de verdad enojó mucho a nuestro país, aunque no lo crea. Y otros decían que todo era inventado, que bueno, por otro lado era de la izquierda, que esto pertenecía de la mano del expresidente Evo Morales, manejado para poder tildar y perjudicar al gobierno actual en el momento. Hubo una grabación con la primera dama y también el señor Fernando Cerimedo. Una charla que de verdad, ¿no?, llamó mucho la atención, que muchos medios de comunicación también lo difundieron en su momento. Y muchos decían, no, está montado, ese no es un audio verdadero, pero, escuchen muy bien, había especialistas en este tema de identificar si era montado o no el audio. Y aunque usted no lo crea, eso fue presentado, claro, por el vicepresidente Edman Lara, ¿no? Sí, bueno, que uno dice no, pero del propio vicepresidente para el presidente o para todo el entorno, sí, se presentó. Pero no se presentó de una manera, como te puedo decir, bueno, señores, acá tienen que hacerse cargo ustedes, hacerse cargo de todo lo que dijeron o hicieron, Bueno, se presentó ese audio, se hizo una verificación y constataron que era real el audio. Pero luego, ¿qué pasó? ¿No? Luego, claro, como siempre, sacaron de línea a la exmandataria, no sería en este caso la primera dama, la esposa del presidente, ¿no?, fuera de esta línea. Dijeron, bueno, no tiene nada que ver, teniendo como siempre algunas pruebas que de verdad incurrían a una investigación que hasta ahora el gobierno no dice nada. Bueno, por eso se procesó este señor, en este momento está como siempre en Chonchocoro, ¿no?, en el penal de Chonchocoro, y luego, claro, más allá de todo esto, primero estaba en Palmasola, en Santa Cruz de la Sierra. Luego, para mayor seguridad, lo trajeron a Chonchocoro. Eso lo confirmó, como siempre, su propio abogado, Ernesto Giraldez, quien está a cargo de todo esto. El operativo, como siempre, fue previsto desde primeras horas del día de ayer en la salida de Cerimedo desde Palmasola hacia el aeropuerto de Viruiru y posteriormente en un vuelo con destino a la ciudad del Alto. El traslado se concretó, como siempre, a ver, de una manera muy segura, muy segura. Ahora, ¿qué viene después de esto, hermanos? Una investigación por enriquecimiento ilícito que de verdad, ¿no?, tiene como siempre las propias autoridades, en este caso de investigación, para dar, como siempre, con ciertas, investigaciones que tienen en mano para dar a conocer la realidad de Cerimedo. Ayer la defensa, hermanos, en la tarde y noche, dijo que teme que lo maten en Chonchocoro. El gobierno asegura que en este momento estará aislado. Ahora uno se pregunta por ese lado, ¿no?, ¿qué estará en la cabeza de aquellos que de verdad tuvieron reunión

con él, ¿no? Con ese entorno que también tuvieron y que por ahí Sarimedo en un momento tiene que, como siempre, dar a conocer ante un juez todo lo que de verdad sabe. Bueno, primero tenemos, dice, tememos, mejor dicho, por la seguridad de Sarimedo, o sea, directamente que lo maten. Y voy a ser claro en lo que dijo el abogado, en este caso Ramiro Vega, que expresó el temor a la defensa de Fernando Sarimedo sobre la reclusión del argentino en el penal de Chonchocoro. El asesor político estuvo detenido preventivamente en Palmasola, pero la justicia dispuso enviarlo ahora a Chonchocoro. Según el abogado Vega, el traslado de a Chonchocoro implica que Sarimedo queda incomunicado, pero a eso se suma también el temor de que corre el riesgo su vida. Si bien, ¿no?, aún calificó como un chisme, señaló que en Palmasola el argentino ya habría recibido amenazas de ser trasladado al penal. Gente gritaba, mucha gente gritaba de cerca, dicen las celdas, ¿no? Evo te espera. Evo quiere ajustar cuentas. Esperemos, sí, te vamos a esperar en Chonchocoro. Es lo que escuchaba desde su celda, como siempre, Sarimedo, sí, en este caso en Santa Cruz de la Sierra. Según anteriormente, no brindaron, como siempre, detalles que sabía la justicia, lo que hubo que usar más bien para poder justificar el envío a una cárcel de máxima seguridad. De todas maneras, el propio juez que abordó el caso determinó que Sarimedo vaya a Chonchocoro, justamente bajo argumento de su seguridad, y el abogado calificó de vergüenza la administración de la justicia nacional. Ahora Vega, que es el abogado, también expresó su susceptibilidad por la situación, también, en este caso se puede decir, de los propios abogados de Sarimedo y la posibilidad de que la fiscalía asuma represalias en su contra. Bueno, ¿lo está manteniendo aislado? Es la pregunta que uno se hace, sí. Tras el ingreso que tuvo Sarimedo a Chonchocoro, mis hermanos, el ministro de Gobierno, Marco Oviedo, informó que la instrucción de régimen penitenciario es proporcionar la máxima seguridad por la cual se mantiene aislado en el penal. No olvidemos, vuelvo a reiterar, Sarimedo enfrenta procesos con detención preventiva por intento de femicidio y enriquecimiento ilícito, que fue detenido tras un atentado con arma de fuego en su, como siempre, por su expareja, Nadia Beller. ¿Qué es de Nadia Beller ahora? La que dice que la traicionó, la que dice que de verdad, de alguna otra manera, sabía mucho y no dijo mucho. Dijo lo que realmente le convenía a ella. Pero no se olvide, señores, que de verdad, en la justicia hay datos que de verdad marcan, ¿no? ¿Quién es el cómplice? ¿Por qué no dijo antes algo? Si sabía que esto se manejaba de esa forma, ¿por qué no habló? Claro, hay un beneficio también, ¿no? Bueno, digo yo, desde ese lado, cuando uno lo observa, lo ve, estudiando un poquito el tema, ¿no? ¿Por qué sabía tanto Nadia Beller? Claro, uno dice, pero si era la pareja. Bueno, ¿por qué encubrió toda esa situación? Si era algo que de verdad no era legal, no era bueno, ¿no? Que podría traerla también situaciones críticas, las que de verdad le llevó casi a la muerte, en la realidad, ¿o no? Con este atentado que de verdad en un momento también dijeron que todo estuvo armado, que no es real y bueno, solamente era para perjudicar. Después apareció, sí, otro señor, yo diría un perejil de aquellos que de verdad dijo, señores, en el anonimato digo que nos equivocamos. Nosotros queríamos bajar, sí, a un extranjero. O sea, uno dice entre paréntesis, a Sarimedo. ¿De dónde apareció? ¿Quién es ese señor? Bueno, hay cosas que de verdad tiene que la justicia aclarar en su momento, ¿no? Bueno, son situaciones que estamos viviendo en este momento y bueno, ante esta situación, hermanos, que está pasando dentro y en el entorno del gobierno nacional, ¿no? Cuando uno no es claro con lo que de verdad están haciendo dentro, como siempre, del gobierno. Estas cosas salen y aunque usted no lo crea, toda la basura debajo de la alfombra, tarde o temprano, sale. Si es basura normal, todo tranquilo, no se preocupen. Pero si hay algo anormal,
Bueno, esta situación, como siempre decimos,

0: nosotros va a ser muy cambiante. Y no va a ser un beneficio, sí, ojo, sí, para el gobierno, sino va a ser un perjuicio para el gobierno en su momento.
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0: Bueno, esta canción va dedicada para nuestro buen amigo Romer, ahí en la provincia de La Plata, trabajando como siempre en todo lo que es y las verduritas, todo el sembradío y mucho más. Un gran saludo para vos, mi hermano. Un gran saludo, de verdad. Gracias, Romer. Sí, nos envió un mensaje de audio, lo escuchamos también internamente. Nos pedía, sí, antes la cotización del dólar, que lo pasamos también hace momento, nada más, ¿eh? Así que, Romer, ojalá que te sirva la información. Hace rato lo pasamos, ¿no? Bueno, así que te mandamos un gran abrazo. Gracias. Nos pedía el tema de Macaco Aguilera. El tema Tarija. Mira qué linda canción en ritmo de cueca. Que lo hemos podido compartir con todos ustedes a esta hora de la mañana. 13 minutos de las 10 de la mañana en la República Argentina. Así estamos avanzando con todo lo que es la sagra horita de la mañana. Hora de comer la sagra horita. Hora de picar. No picar cebolla, no.
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0: vamos,
1: en casa.
0: Vamos con la sagra ahorita, sagra, sagra, sagra, sagra, ahorita que tenemos nosotros el día de hoy. 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

Bueno, tenemos un mensaje por ahí, un saludo. Vamos a ver un poquito por ahí si tenemos un mensaje, un saludo por ese lado. El que dice acá, buen día, Juan Carlos. Pasemos un temita por hoy del grupo Mara. Todo se paga, gracias, seguí adelante, dice por ese lado. No dice el nombre. Debe ser Tobas. Ah, es Tobas. Es Tobas. Buen día, Juan Carlito. Dice, qué buen programa. Saludito para ti, también para toda la radio. Dice, ¿me puede pasar un temita? Cualquiera, por favor, de, a ver, Luisa Molina. Cualquier tema, el que te guste. No, a mí me te gusta todo. A ti te tiene que gustar. Bueno, Roger, que también está con nosotros en la sintonía de la radio. Gracias. Gracias, gracias, gracias a todos los hermanos y hermanas también que están siguiéndonos por el Facebook de la radio también. Sí, gracias a todos ellos quienes nos siguen también por el Facebook. Tengo un mensaje por el Facebook, nunca lo leo el mensaje de Facebook. ¿Por qué? La producción, ¿por qué no trabaja en eso? Bueno, tengo ahí que están visualizando por lo menos varios hermanos, sí. Atención, estamos con nuestro hermano primo Héctor, sí. Bueno, ahí está Flavio también, nuestro buen hermano Flavio. Y también otros compañeros también que están en la sintonía de la radio, como siempre, escuchando la programación por el Facebook de la

Bueno, fría, así es la canción de los Carcas a esta hora de la mañana. Vamos a meternos un poquito a la información que tenemos de Bolivia, hermanos, con este tema que también continúa, ¿no?, en Bolivia, con esta preocupación de los familiares también del cuartel, ahí sí, en Viacha, que ocurrió este hecho, muy trágico, muy triste también, ¿no? Bueno, ayer les quiero comentar un poco, ¿no?, sobre este tema. Ayer el vicepresidente Herman Lara estaba de visita, nuevamente, ¿no?, como siempre de visita en el lugar del hecho, donde, claro, en proporción, bueno, mencionó muchas cosas y dijo, bueno, señores, vamos a ver qué es lo que pasa con esta situación. Una situación que de verdad, en este momento, sí, no tiene respuestas, pocas respuestas, sí, y les quiero comentar que el ejército suspendió de forma temporal la remoción de los escombros y labores de búsqueda, esto que pasó en Viacha. Sí, esta información se dio a conocer, como siempre, a todos los medios de comunicación en nuestra querida patria Bolivia y también fuera de ella, ¿no? Donde, claro, dijeron que van a suspender temporalmente la remoción de escombros y también las labores generales de búsqueda en instalaciones del Centro General de Mantenimiento, en este caso, de material bélico de artillería en la ciudad de Viacha. ¿Por qué razón? Por razones preventivas y de seguridad. La medida es de carácter preventivo debido a que, en este caso, a que el empleo de taladros y otros equipos durante las tareas podría generar un mayor debilitamiento de los sectores de la infraestructura afectada. Es lo que señaló el comunicado del Comando General del Ejército. La propia institución también explicó además que en el área existen bienes de la unidad que permanecen, como siempre, precintados, por lo que también antes de continuar con los trabajos deberán cumplirse las condiciones técnicas de seguridad necesarias.

0: necesaria. Las labores serán retomadas cuando las autoridades y también las instancias técnicas competentes dispongan el desalojo del material existente y determinen que el área reúne las condiciones de seguridad para continuar la remoción y también la búsqueda. Asimismo, el ejército recomendó a la población no acercarse al sector debido a las condiciones de riesgo existentes. La institución señaló que va a continuar coadyuvando con las autoridades y mantendrá informada a la población sobre la evolución de los trabajos. Bueno, ¿por qué le cuento esto? Porque luego, al enterarse de todo esto, el vicepresidente Edman Lara se presentó ayer por la noche, para ver qué es lo que pasó, por qué suspendieron estas labores si la familia continúa preocupada en la búsqueda de sus seres queridos. Y ante esa situación había un coronel que estaba a cargo de toda esa situación. Pero en un momento había un momento de, en este caso, de tensión, ¿no? Porque el propio uniformado no quiso darle mayor información al, en este caso se puede decir, vicepresidente Lara, por órdenes de alto mando que ellos tienen. Y bueno, lo que era, como siempre, su trabajo de él era, como siempre, cumplir con su función de resguardar la zona y que nadie pueda obstaculizar ese lugar o ingresar, ¿no? Para la seguridad de muchos hermanos que también viven por la zona. Bueno, eso fue el pequeño relato, pero lo quiero ver yo un poquito, no sé si puede ser posible, por favor, mi querido compañero de trabajo por ahí, está Mario, lo que pasó el día de ayer, cuando, bueno, no quiso responder y el propio vicepresidente lo arremetió también, dando a conocer, escúcheme usted, ¿no? ¿Sabe con quién está hablando? Está hablando con el vicepresidente electo en su función. Bueno, y por ahí un poco calmado le hablaba también, en este caso, el funcionario militar, y le dijo: señor, yo no tengo que dar más informes de lo que tengo, porque eso no me corresponde por las autoridades competentes. Pero si yo soy autoridad, dijo claramente, en este caso se podría decir, el propio vicepresidente. A ver, veamos un poquito el video y luego usted también saca algunas conclusiones también acerca de ese hecho que de verdad ocurrió ayer en Viacha. Vamos con el dato, por favor, vamos.
1: Coronel, le estoy hablando. A ver, coronel, le estoy hablando. A ver, le estoy hablando con el vicepresidente. A ver, un dato.
2: ¿Ustedes qué grado tiene? ¿Coronel? Teniente coronel, ¿cómo está? Bien, ¿qué ha pasado? ¿Por qué ha suspendido la búsqueda?
1: El personal que estaba trabajando son los que tienen
2: ese conocimiento. ¿Usted no sabe nada?
1: Estamos aquí brindando la seguridad y la
2: protección. Pero no le han informado, usted no le han dicho nada porque han suspendido.
1: En realidad usted ya sabe que tiene que dar la información oficial al comandante general del ejército. Nosotros cumplimos nuestras órdenes y estamos brindando la seguridad a la población que está aquí.
2: ¿Qué orden le han dado usted entonces?
1: Dar la seguridad acá a la población.
2: ¿Qué tipo de seguridad está dando usted aquí?
1: El capitán sabe que usted es un perdón.
2: No, no soy capitán, yo soy vicepresidente.
3: ¡Justicia! ¡Justicia!
1: Requerimiento.
2: Le voy a pedir que respete. A ver, un ratito, por favor. Le voy a pedir, coronel, le estoy hablando. Le estoy hablando, teniente coronel, le estoy hablando como vicepresidente. Coronel, le estoy hablando. A ver, coronel, le estoy hablando. A ver, le estoy hablando como vicepresidente. Informe. A ver, un rato. Este teniente coronel. Teniente coronel, a ver. Yo soy el vicepresidente. Informe a la población, ¿por qué?
1: Yo qué sé.
2: Informe, ¿por qué, carajo?
1: Toda la información es al comando general.
2: Yo soy el vicepresidente.
1: El canal.
2: Electo constitucionalmente. Usted no le faltaba.
4: Pues, ¿qué haces a los dioses?
2: ¿Qué haces a los dioses?
4: ¿Cómo que tenemos que
2: ¿Cuál es su nombre completo, coronel? Estoy pidiendo su

0: Completo.
1: Se lo voy a privar.
0: Deme su nombre completo. Deme su nombre completo. Deme su nombre completo. Anote su nombre. Deme su nombre. Coronel Ronald Alvarado Peredo. ¿Cuál es el cargo que ocupa?
1: El que se me...
0: ¿Dónde está destinado usted?
1: En la división.
0: División. ¿Qué cargo ocupa? ¿Qué cargo ocupa? Yo no le tengo, señor coronel. Yo no le tengo miedo.
1: ¿Quiere que le dé una entrevista privada?
0: ¿Me está amenazando usted a mí? ¿Qué tiene? ¿Alguien? Yo no le temo. Y voy a hacer respetar la Constitución y usted es un insubordinado. Le guste o no, yo soy el vicepresidente.
2: No debería dejarle entrar.
0: ¿Se ha visto cómo son de atrevidos? ¿Cómo está, coronel? Coronel, le estoy hablando. A ver. Coronel, le estoy hablando. A ver, le estoy hablando como vicepresidente.
3: Bueno, ahí veíamos nosotros al vicepresidente, ¿no? En este caso, arremetiendo un poquito también a la autoridad competente que de verdad estamos solamente cumpliendo las funciones que tiene también, ¿no? El informe lo tiene que pedir, yo creo, de las autoridades competentes, más allá, ¿no? De lo que pueda tener informe, porque es el vicepresidente, obvio, sí, pero también tiene que tener un respeto también, ¿no? A aquellos de que están de custodia, ¿sí? Por autoridades competentes, ¿no? Bueno. Por un lado piensa eso uno, y por otro lado piensan que de verdad se están cerrando todos y no hay información clara de todo lo que está pasando internamente, ¿no? En ese lugar de hecho en Viacha. Habló esta mañana, mis hermanos, en este caso vamos a ver un poquito el dato, si lo tengo por acá. Bueno, habló como siempre, en este caso, la autoridad que ejerce, que sería el ministro de Seguridad, ¿sí? Donde dio a conocer algo muy importante también, ¿no? Ernesto Justiniano, quien esta mañana se pronunció también, mejor dicho, ayer por la tarde y noche, me dice por acá la producción, sí, y dijo, he visto las imágenes ocurridas esta noche en Viacha. El coronel Alvarado, que se encontraba, dice, resguardando el perímetro de seguridad, estaba cumpliendo una disposición adoptada para proteger la vida de las personas ante el riesgo que, como siempre, todavía existe en dicha zona. Tiene todo el respaldo, en este caso, por haber, en este caso, mantenido la serenidad, el respeto y el cumplimiento de su deber. Ninguna autoridad, dice por acá, está por encima de las medidas de seguridad establecidas para proteger las vidas. Las Fuerzas Armadas respetan plenamente la investidura de todas las autoridades constitucionales. Ese mismo respeto debe existir hacia los hombres y mujeres que cumplen una orden legítima y, como siempre, arriesgan su integridad en situaciones como la que vive Viacha en este momento. Como ministro de Defensa, voy a respaldar siempre al personal de las Fuerzas Armadas, que actúa, como siempre, con profesionalismo, respeto y también dentro de la ley, según manifestó. La propia autoridad, en este caso, dijo que esta situación de, en este caso, suspender el trabajo es para poder proteger, en este caso, las situaciones que puedan ocurrir posteriormente dentro de ella, para aquellos también que tienen que resguardar la seguridad de aquellos que son profesionales, en este caso, de estos hechos, para poder brindarles mayor investigación. Es lo que dijo la autoridad de gobierno, ¿no? Bueno, eso se plantea por otro lado también. Muchos de los familiares muy enojados ayer acompañaban también a Lara, sea presidente Lara, para poder de alguna otra manera dar a conocer su situación, ¿no? Y decían también, sí, qué es lo que está pasando, qué es lo que realmente está viviendo. La verdad, no hay información clara. No hay información clara. Eso es lo que de verdad molestó en un momento también, como siempre, a todos los que de verdad estaban, como siempre, en los costados de ese perímetro que de verdad marca también esta situación. Bueno, vuelvo a reiterar, ¿no? Ya las autoridades competentes, ¿no? Han dado a conocer, como siempre, en su momento, la responsabilidad, ¿sí? Que es muy importante que tiene que tener el ente militar en este momento para poder resguardar dicha zona. Ahora, por otro lado también, el proceso de investigación continúa, ¿no? Con la responsabilidad por explosiones que alcanza al ministro Justiniano y no se siguió, según dijo, los protocolos, según un experto en este tema. El secretario de Seguridad Ciudadana y experto en seguridad de Estado, Jorge Santi Esteban, afirmó que las explosiones en el recinto militar de Villacha evidencian responsabilidades en distintos niveles. Desde el Ministerio de Defensa, en este caso, sí, Oscar Justiniano, hasta los sargentos que estaban encargados de la seguridad de evacuación del lugar, y además afirmó que se rompieron protocolos en dicho lugar. Sin temor a equivocarme, dijo él, digo que los ministros y el ministro de Defensa que ordenó el traslado de este material, ahí se olvidó, ¿no? Y dijo que hay material bélico que de verdad tenía que tenerse un cuidado muy importante. En este sentido, señaló también que la responsabilidad por las explosiones podrían alcanzar tanto al ministro de Defensa, Oscar Justiniano, debido a que, claro, se demuestra que existió una orden para poder almacenar en ese recinto el material y que posteriormente, en este caso, no se dispuso su destrucción o también traslado en el momento. El experto sostuvo también, además, que debe establecerse si el material había superado su periodo de almacenamiento. O sea, todo tiene un periodo. ¿Superó o no superó? Entonces, es un proceso de investigación también en este momento. Y si existieron informes previos, ¿sí? Informes previos que alertaran sobre la necesidad de retirarlo o destruirlo ya en el momento. Bueno, hay un soldado que está herido, sí, en Villacha, que contó lo ocurrido entre las explosiones. Nos han dicho que vayan a traer agua para apagar el fuego. Eso claramente lo contó el soldado herido cuando tuvo la visita del propio vicepresidente Edman Lara, sí, a dicho hospital. Claro, brindó su testimonio en la cual se relatan los sucesos entre, claro, la primera y segunda explosión, que, claro, cegó la vida de varios camaradas y dejó heridas a decenas de personas. El testimonio fue transmitido, como siempre, por el propio vicepresidente Edman Lara, durante una visita, en este caso al centro donde, claro, se encuentra el joven. Según el relato, mis hermanos y hermanas, dijo que ese viernes había una actividad deportiva cuando se produjo la primera explosión en la cual resultó lesionado el soldado. Me ha hecho volar, dice él, y ahí me lastimé mis oídos, mi cabeza, y mis ojos y mis rodillas. Señaló que entonces la orden fue llevar agua para apagar el fuego que había generado en el sector denominado monobloc en el cuartel. Y no nos han dicho que vayan a traer agua para poder apagar el fuego. Sí, nos dijeron los instructores. No sabía, claro, quién era, porque había instructores que estaban con deportivo y no con el uniforme. Eso lo vi, contó el soldado. Sin embargo, según dijeron, un instructor había ingresado al lugar con otros soldados a quienes se refirió con término coloquial, sí, de sarnitas. Sí. O sea, sarna, venga a echar agua. Sarna, bueno, de acuerdo con ese testimonio, los soldados no habrían sabido cómo manejar el material y habían generado que el instructor, como siempre, renegara, se enojara, ¿no? En este caso, y por supuesto, se pudiera poner de mal humor y lamentablemente, cuando uno no es profesional, escucha muy bien, por favor, mi hermano, no es profesional en el manejo de estos explosivos porque son delicados y de peligro, lamentablemente ocurre este tipo de situaciones. Por eso decimos nosotros, hay responsables, los tiene que haber, ¿no? Y desde el otro lado también tiene que seguir este proceso de investigación para poder dar con esa data muy importante. Bueno, por otro lado, ayer se acercaron también madres de familia, ¿sí? Madres de familia, no de Villacha, de otro sector, solidarizándose con las familias que siguen sentadas las mamás, observando que se paralizó, en este caso, la búsqueda. Con dolor, muchos de ellos, claro, siguen, digo muchos porque son muchos los familiares que siguen también en la incertidumbre que se vive en este momento.

0: allí en Viacha. Y bueno, por un lado. Por otro, también trajeron comidita para poder invitar a los soldaditos que están haciendo resguardo, porque ahí están haciendo resguardo los conscriptos, hermanos. Que muchas veces, bueno, tienen que esperar la hora de almuerzo y la hora de desayuno, si es que llega a hora y tiempo. Es la realidad. A ver, veamos un poquito este panorama, que de verdad fue como que algo muy importante también para poder dar a conocer el día de hoy. A ver, escuchamos un poquito también el relato de estas mamás que, muy preocupadas, también trajeron, ¿no?, por lo menos una colaboración ante esta situación de desastre que ocurrió en Viacha.
1: Buenas tardes nuevamente con la transmisión en vivo del periódico Contraparte, y es que la solidaridad, el llamado a esos buenos corazones, se van sintiendo acá en el municipio, y nos hemos encontrado precisamente con estas señoras que el día de hoy, ellas no son de Viacha, son de qué lugar. Buenas tardes, ¿cómo están?
2: Muy buenas tardes a todos, y nosotros somos de la provincia de Murillo Palca. Los vecinos, vecinas aquí, nos solidarizamos con un refrigerio, ¿no? No será tanto, pero este humilde refrigerio hemos traído para los soldaditos y para aquellas señoras mamás que todavía no han encontrado sus seres queridos, y también para los jóvenes que están ahí encuartelados también hemos traído desde Palca, provincia de Murillo.
1: Ustedes se han enterado a través de las redes sociales, y bueno, ¿cómo es que se han juntado para poder decidir el cocinar? ¿Son de alguna organización?
2: No, nosotros somos vecinas, somos mamás, y nosotros, entre nosotros, yo tengo un pequeño negocio, ahí viene una mamá y dice, haremos esto con una iniciativa, haremos, y entonces tenemos grupos de juntas vecinales, ahí nos hemos puesto, y algunos de buen corazón, corazones de oro, nos dijeron, sí, haremos un platito, haremos esto, por eso hemos llegado hasta aquí. Nosotros no somos de Viacha, somos de provincia de Murillo Palca.
1: ¿Ustedes se han reunido entre amigas, vecinas? ¿Han cocinado desde qué hora?
2: Desde las 3 de la mañana. Y hemos también, nosotros tenemos familia, también hemos dejado a nuestros hijos también, y también vamos a regresar también. Lo sentimos mucho nosotros, queremos tal vez con estas palabras llegar a todas las mamás, los papás que han perdido sus hijos. Nos adherimos a este dolor que es tan profundo, perder un hijo. Dios, que les consuele a ellos ese corazón. Dios sabe por qué ha pasado esto, pero al gobierno quisiera decirle, ¿no?, que se ponga la mano al pecho. ¿Cómo va a estar él mirando? Mira cuántos días ya es, los seres queridos que están ahí enterrados. Ya debería de traer, ¿no?, algunas cosas para poder sacarlo. Pero yo digo al presidente de Bolivia que no sea terco. Tiene sus ministros. Nosotros hemos elegido a Lara, no hemos elegido a Rodrigo Paz. Y como mamás nos sentimos muy mal. Nos sentimos ese dolor, lo sentimos aquí en el corazón. ¿Qué podemos dar la respuesta a nuestro corazón? ¿Quién nos va a dar la respuesta? ¿Quién nos va a devolver ese hijo tan querido que hemos tenido? Ahora en estos cuarteles, mucho se ha escuchado que son maltratados. Ya no hay ese maltrato. Nosotros hijos traemos al mundo no para que sean maltratados. Han venido a servir a la patria, que sirvan a la patria, pero que salgan bien. No así, en estas ocasiones, ¿cómo yo me pongo en el lugar? ¿Cómo esa mamá estará? Sé que ahora le han puesto un grado más. Ese grado ni así va a devolverlo ese ser querido. Nosotros, como municipio de Palca y vecinos de Palca, nuestras condolencias a cada ser querido que ha perdido, a cada mamá, a cada papá. Nosotros con un gran abrazo le decimos que ese dolor Dios les consuele.
1: Bueno, muchas gracias. Ahí estamos observando cómo los comunarios de Palca, del capital de la provincia Murillo, se va solidarizando también para con los soldados quienes están haciendo su guardia, están resguardando este lugar. Y bueno, de esta manera ellos van...
0: Bueno, ahí escuchamos claramente de un detalle, ¿no?, de todas esas valerosas mujeres también, que de alguna otra manera se sacaron un tiempito también para poder de alguna otra manera, sí, estar, ¿no?, presentes también con este que es solidaridad, hermanos. La situación que está viviendo Bolivia en este momento, ¿no?, noticia a noticia que se

Zúñiga ve como abusivo usar los cuarteles como depósitos de incautaciones y lo dijo claramente a un medio de comunicación en Bolivia. Ahora vamos a ver esa entrevista que es muy importante también, que lo vamos a compartir entre todos nosotros el día de hoy. Vamos a un toque musical y luego estamos de vuelta como siempre aquí en la Sagra Horita de la Mañana del día de hoy, aquí por tu querida Radio Activa 93.9 de tu dial. Como todos los días, como siempre, hasta las 11 menos 5 nos quedamos con la Sagra Horita de la Mañana aquí en tu radio. Vamos con el grupo Mara que nos dice... Todo se paga.

en esta vida se paga. Todo en esta vida se paga. Por favor, sí, señores. Bueno, estamos casi en, en el cierre del programa del día de hoy. 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

de verdad el día de hoy aquí en la sintonía de la radio, ¿eh? 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Bueno, este informe que dio, como siempre, Zúñiga, para ir cerrando todo lo que tenemos nosotros el día de hoy, ¿no? Tildó de abusivo usar los cuarteles como depósitos de incautaciones. Así lo dio a conocer el excomandante del ejército, Juan José Zúñiga, que calificó de abusivo el uso de instalaciones militares como depósitos de mercadería y también material incautado por instituciones del Estado. El mismo se pronunció, como siempre en referencia, al almacenamiento de pirotecnia y material explosivo en el cuartel de Villacha, donde recientemente se registraron explosiones, que dejaron fallecidos y también heridos. Por un lado, Zúñiga sostuvo que los depósitos de material bélico de las unidades militares cuentan con protocolos específicos de seguridad y son sometidos a controles permanentes, pero afirmó que las Fuerzas Armadas no tienen potestad sobre los depósitos utilizados por otras entidades estatales dentro de los recintos militares. Ha habido, dice, al lado de esos depósitos, en calidad de custodio, como siempre en material pirotécnico, es responsabilidad del Ministerio de Defensa. Así lo dijo en una entrevista que tuvo, como siempre, en un programa La Mañana de Radio Herbol. En el caso de Viacha, el ejército informó que, claro, se recibió explosivos de pirotecnia en el 2019 y también 2020. Aunque esto, como siempre, está por determinarse si tuvo que ver, claro, con las explosiones del pasado viernes. Según el ex jefe militar,
las unidades de Fuerzas Armadas han recibido disposiciones

0: y han establecido convenios para poder proporcionar ambientes destinados al almacenamiento de bienes incautados por instituciones como la aduana, la Darkivi y el Ministerio de Presidencia y otras entidades. Explicó que en estos casos los militares únicamente proporcionan el espacio y cumplen funciones de custodia, mientras que la institución responsable de la incautación mantiene la administración material. Zúñiga aseguró también que el personal militar tampoco tiene atribuciones para poder retirar, trasladar, devolver, incinerar o, en este caso, quemarlo o destruir estos bienes. Por eso el excomandante consideró que esta práctica se ha extendido durante varios años, según su versión, desde aproximadamente el año 2010. Existen convenios o disposiciones que permiten utilizar instalaciones militares como dispositivos de depósito, perdón, de mercadería incautada. Había un abuso tan grande, según afirmó Zúñiga, quien mencionó como ejemplos unidades militares que, según dijo, llegaron a almacenar vehículos, tractores, baterías y otros bienes incautados por la aduana.
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0: Bueno, señores, eran las palabras de Zúñiga, quien también, ¿no?, es un conocedor del tema también, porque era el jefe de las Fuerzas Armadas. Muchas veces la responsabilidad suele ser del que de verdad en un momento se lava las manos. Acá no tiene que ocurrir eso. Tiene que haber un proceso de investigación para así de esa manera, ¿no?, tener como siempre la certeza de quiénes, como siempre, son los responsables de esta situación que ocurrió el pasado viernes. Bueno, ¿qué le puedo decir? Eso es lo que pasa, eso es lo que se siente y eso es lo que también se percibe en nuestra querida Bolivia. Pero está a disposición de las autoridades, como siempre en este momento, de investigar a profundo y darles una respuesta a estas familias que de verdad están con mucho dolor en este momento. Bueno, 55 minutos ya pasaron, nos vamos, sí, nos vamos familia, nos vamos yendo, despidiendo a nosotros el día de hoy. Por favor, agradecidos por, como siempre, compartir esta mañana con todos ustedes aquí, ¿no?, en la Sagra Horita de la Mañana. Que tengan una linda mañana, sí, el resto de la mañana y parte de la tarde, como siempre, en compañía de la radio. Conmigo será el encuentro mañana a las 9 de la mañana con la Sagra Horita de la Mañana por Radio Activa 93.9 de tu dial. Chau, cuídense.

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Ahí estamos, ahí estamos. ¡Buenos días! ¡Buenos días! ¿Cómo estamos, mi querida gente? ¿Cómo estamos? ¡Bienvenidos, bienvenidos!

0: Buen día, señores, señores, jóvenes, señoritas. Ya estamos con ustedes, como siempre, acompañándoles hasta la una de la tarde en el programa Sin Comentarios. Sí. Estás escuchando Radio Activa 93.9 FM. Así comenzamos, 11 de la mañana con 14 minutos. Día miércoles, el ombliguito de la semana. Señores, el ombliguito de la semana. El ombliguito de la semana, tu media naranja, como lo dicen.
1: ¡Qué rico!
0: Ahí estamos con Stephanie Aguilar. Unos zapateitos. Qué lindo, ¿no? Bueno, nos vamos con el clima. A ver cómo está el clima de hoy. ¿Cómo está el clima de hoy? Lindo día, ¿no, chicos? Lindo día hoy. A pesar que sale acá nublado, che, seguramente el sol se va a meter más rato, ¿eh? En este momento hay solcito. Ay, señor solcito que está saliendo. Tenemos 16 grados centígrados, humedad 66%, viento 10 kilómetros por hora. Viento bajado, sí, humedad 66%. Ahí está.
2: Y ahora,
0: saluditos a la gente que está escuchando en las redes sociales como Facebook, TikTok y también por la aplicación, por la plataforma, por la página web. ¡Saluditos a toda la gente que está en la sintonía de la radio!

¿Qué tenemos ganas de escuchar hoy día? Vamos programando sus temitas. Hoy, ¿qué vamos a escuchar? Hoy es miércoles, ¿no? A ver, ayer estábamos con folclore.

Ahí tenemos ya un mensajito. Hola, buen día, mi cholita. Una cuequita en quechua, dice. A ver, te la voy a buscar. Saluditos, Normita, ¿cómo estás? Cuequita. ¿Cuál será, no? A ver, vamos a buscar. Ahí está, cueca. Wasipi, el yacasca.

bien, dice mi Yolita. Qué bueno, Normis. Vos todavía mañana no te olvides los signos, porfa, dice. Ok, ok, si no, chicote, dice. Mañana sí me olvido los signos. O la numerología, chicote, vas que vas a llevarme, ha dicho. Te voy a dar 15 charani, dice. Siempre me olvido, no sé por qué. a ver, nos vamos con una quechua. Cuequita en quechua. Quillaqueros. Semilla, Bolivia, Chaycalle. A ver, Chaycalle, vamos con Chaycalle, ¿ya? Ahí está, Normita, esto está bien.

0: Zapateito, vamos, vamos, vamos. Eso. Ahí está, tenemos más mensajitos. Hola Rosita, buen día. Me pasas un temita de Salai, de Muñequita Mili. Ahí está, Muñequita Mili. Atentamente, tu fiel seguidor, el Cholo de Mataderos, donde directo al matadero te lleva, ¿sí o no? Un besote en la axila y en su poto, dice. Ay, papito, ¿y cómo te gustan esos sabores, no? Esos sabores riquitos, dice él.
1: Rico.
0: Ay, ay, ay. Enseguida viene tu tema, ya, guavitay. Enseguidita viene tu tema. A ver qué temita más vamos a escuchar mientras. ¡Soy solterita! No, soy solterita, no. Yo soy casada, guavos, ni casada. ¿Ya? Vámonos con este temita mientras programa tu tema, ¿sí? Bonanza. ¡Bonanza, clavelito! Ahí está. A ver, hola Rosita. ¿Qué dice? Salay de Muñequita Mili, vamos a programar para el Cholo de Mataderos.

escucha. No sé, Cholita, están queriendo lavar, llevarte al matadero. ¿Qué harás? Dice. ¿Cómo? ¿Cómo dice? Como miguito, miguito, dijiste, dice.

0: Ahí está. ¿Qué vamos a hacer? Al matadero me quieren llevar, dices. Mira, chica, en matadero, directo al chonchocoro. ¿Cómo es? Directo al... Hola, Javier, ¿cómo estás? Hola, amiguita, saludos. Dice, ¿cómo estás, Javier? ¿Cómo te encuentras hoy? Miércoles. Donde usted dice, miércoles, ahorita, pero... Dice, no. Tenemos más mensajitos. Buenos días, Rosita. Un temita de Yarita Gitana. Gracias, soy Luz. Ahí está Luz. Ahí está Luz presente igual en la sintonía de la radio. Luz, Luz, Luz. Yarita Gitana, dice, ¿no? Enseguida viene tu temita, Luz. Saluditos, Luz. Tenemos audio por acá. A ver, audio, audio. Vamos a escuchar este audio, ¿ya? Antes que termine nuestro tema, vamos. Vamos con el audio.
1: Amorcito.
0: ¿Qué?
1: Te extrañé.
0: ¿En serio?
1: Me... Acá con mi patrón me tiró una puteada y me tomé el lunes, ayer. No te escucho con ayer.
0: Claro, con...
1: Estoy trabajando.
0: Con razón, estabas desaparecido. Ni modo.
1: Si no, no, no quería entrar nada, nada, nada. La comida cholita, te extraño mucho.
0: Por eso no hay que ir a las cariñosas.
1: ¿Dónde mi amor Romy? ¿No le dijiste? Amorcito.
0: ¿Qué?
1: O te mando un beso a tu boca y otro beso, vos sabes por dónde. Temita de Grupo Marama, cajete de Marama.
0: ¿Ya?
1: O si no, pásame temita de Adriana, la negra, tarjetita.
0: Tarjetita, esa. ¿Ya? ¿Qué
1: otra,
0: más?
1: Otra tema de Dina Paucar,
0: ¿ya?
1: Una cuenta de Marama. Qué lindos son tus ojos.
0: Ay, sí,
1: por
0: ¿en serio?
1: Favor,
0: ¿ya?
1: Amor mío.
0: ¿Ya?
1: Me extrañé mucho.
0: Ya, mi cholito. Ahora dice que recién está trabajando el cholito. ¿Ves que estaba perdido ayer? Ni modo, pues. ¿Qué vamos a hacer? Por eso no hay que ir a las cariñosas. Desde el día viernes ya estaba saliendo a las cariñosas el Romer. ¡Ay, estoy saliendo ya, capital! Dijo, ¿no ve? Ahora, hasta hoy día, mira, recién está llegando a su trabajo. ¡Miércoles! ¡Ay, ay, ay! ¡Qué cosas, che! Vamos con el tema de nuestro querido amigo de Salay, Muñequita Mili. Ahí está.

mensajes por acá. Más mensajitos. Hola, Rosita. No, ¿cómo? Hola, Rosita, mamacita, dice. Pásame el tema de Coris. ¿Cuándo? Seguí adelante, dice. Ahí está, de Coris. Gracias, Tomás. Y más pasar por Sunki Kunangri. Ay, mancha y serio, Kari Shankera. Seguramente, Chay Pichaka Shan Patronaigi. Chay Raos, Ana serio, parlarimushan Kunanga. Yo ya conozco a quienes, cómo son, ¿eh? Ya conozco, hasta como la palma de mi mano ya les conozco, ¿eh? Yeah.

sapateo, eso es sapateo. A mí me conoces todavía, dice como. ¿Cómo? A ver. A mí me conoces todavía, dice. Vamos a habilitar el número de WhatsApp para toda la gente nueva. La gente nueva que recién está sintonizando la radio activa 93.9 y quieren pedir su tema musical. Dedicar a su amorcito, no sé. Al amante, al ex. A tu peor es nada. A tu media naranja. No sé a quién quieres dedicar, ¿eh? ¿A quién? Cha, yo ya sé pues que van a dedicar a sus ex porque no olvidan. A mí pasame de pintura roja, dice. Amor de verano, porfa, dice. A ver, vamos a buscar.

Spune-mi tu, te buni margaritoi. Happy Saturday, Margarita. Oye, cualquier cosa, ¿no? a ver, nos vamos con este mensaje. ¿Qué dice? Buen día, dice, a ver, ¿cómo? Ah, no, mamuchi, háblame en castellano, en que yo no entendí nada, dice. Ay, papito, ¿en serio van a entender en quechua? No va que chista chan y chargayari. Dije, seguramente que tu jefa estaba ahí, te dije. Por eso me has hablado así. a ver, ¿qué dice? También quiero llevarte al matadero, Cholita Sass, dice, y ponerte en cuero. ¿En cuero? ¿Cómo es eso? En cuero. Hola, Rosita, buen día, guaguaya. Parece que me quieren carnear para Año Nuevo, como lechón, che. A ver qué dice Richard, dice... A veces las ex dejan huellas, por eso no se olvida, pues, dice, ¿no ve? Ay, ay, ay, ¿qué vas a hacer? ¿Sabes qué? No es que los ex dejan huellas, sino que es tu ego, el del hombre, el ego es que tu ganado no lo tenga otra persona, o sea, tu ego de hombre no te deja. Eso es.

0: Ahí está, nos vamos con el siguiente tema. Suficiente con Muñequita Mili Mix. Le pusimos un poquito complacido totalmente, amigo mío. Nos vamos con Gitanita Cover. Vamos. Gitanita Cover. Yarita Lizeth. Esto era para nuestro para Luz. Ahí está Luz, tu tema.
1: Es el sentimiento original.
0: Hoy vamos a tocar un tema, chicos. Yo quiero comentarios, por favor. No se queden calladitos. Hoy vamos a comentar. Voy a hacer para enamorar a una mujer, ¿en qué se fijan en una mujer? O una mujer en un hombre, ¿en qué se fijan? Vamos a aceptar comentarios de todo un poquito, ¿sí? Cada uno es libre de mandar su comentario, ¿sí? Respetamos cada opinión. Así que vamos preparando. ¿Qué es lo que vos ves en una mujer para enamorarte? Por ejemplo, su belleza interior, su belleza exterior. ¿Qué cosa te gustaría de una mujer para conquistar? A ver, todas preparen.

Te la dedico, dice Recharra. Lo que veo, la verdad o te miento, dice. No lo que ves, lo que tú sientes. Lo que tú en toda tu vida, no sé cuántos años tendrás, desde que sabes que es querer a una mujer, ¿en qué te has fijado? ¿En la belleza interior, exterior, en lo cómo es, en su carácter, en su forma de ser? ¿En qué? ¿Qué has elegido en todas tus parejas?

te digo la verdad o te miento, dice. Ahí tenemos otro mensajito, dice un tema más. Andrea Muñoz, El Anillo. Ahí está, enseguida Normita, enseguida, enseguida. Andrea Muñoz, El Anillo.

porque yo lo sigo queriendo. Mira, chicas. ¿Cuántos no? No olvidan, pues, no olvidan, che. Te sigo queriendo, mi amor, dice por acá Edwin, digo.

0: Tenemos acá otro mensajito, dice, a ver, otro temita más de Yolanda Ivonne. Toma con mi plata, dice, gracias, ya mamita. Está bien. Está bien, las mujeres facturamos. ¿Sí?
1: Ahí está.
0: Vamos, tenemos un audio también acá, un audio. Muy lindo tema. Lindo tema, lindo tema. Hoy es miércoles, el ombliguito de la semana, así que no podemos estar tristes, ¿ah? Hoy tenemos que estar al 100. Al 100, señores. Ya, ahí está. Nos vamos con otro tema que ya está programado acá. Pintura roja, amor de verano. Antesitas, vamos a escuchar el audio, a ver qué dice por acá. Vamos con el audio.
2: Amiguita Rosita, buenos días.
0: Buen día.
2: ¿Me puedes pasar un temita de Jason Pumit, el tema, lo que dice?
0: A ver.
2: Mi vida es triste.
0: Ay,
2: eso, pasame, por favor.
0: Ay, papitoy, ¿quién canta, papitoy? Tu vida es triste, ¿eh? Ay, papito, ya, vamos con otro tema, vamos. Mi vida es triste, pero pichita, ¿quién pisare? No gastas vida y triste ya, toy, papito. A ver, los hombres, honestamente, nos fijamos en la estética de...

A ver qué dice, nosotros nos fijamos en la estética. A ver, vamos a terminar de leer esto. A ver, está interesante el mensaje, ¿ah? ¿Qué dice? En la estética. Y que tenga contenido, dice. Si no hay, si no hay, se aleja, dice. Que tenga contenido, ¿en qué, Guauitay? ¿En qué? O sea, guauitas, dices. Madre soltera, dices, ¿o qué? ¿Qué contenido? ¿O de qué estás hablando?

Hola Cristian, hola, buenos días, saluditos, que tengas un lindo día, dice, nos saca siempre una sonrisa, dice Cristian, gracias Cristian, saluditos Cristian. El contenido sería que sea también linda por dentro y por eso, dice. Ah, linda por dentro. Pucha, babay, allí en Parlamaya, y me eché contenido. Ahora, por ejemplo, yo contenido tengo en mi TikTok. Mi contenido, lo que publico. Mi contenido está en mi TikTok. Allí en Parlamaya, papito. Tienes que decir, a mí me gusta una mujer por fuera y por dentro.

Sí, es de la Normis. ¿Qué dice? Hola Rosita, buen día, pásame un tema musical. Muñequita Mili, comerciante. Atentamente, Leo de Flores, tu fiel oyente. Ahí está el león que se quiere devorar todo. El león que ve filete cada cosa que ve. Filete. De la pregunta de las damas, yo me fijo en la belleza interior y su motor. ¿Y cuál sería su motor? A ver, papito, ¿y cuál sería su motor? ¿Su corazón o su cucaracha? ¿Qué sería para vos un motor? Porque del auto, cuando compras, te fijas el motor, si arranca bien o no arranca, ¿no? Y si su motor está mal, se va a fregar ese motor, ¿sí o no? Y de una persona, ¿su motor cuál sería?

kunan pagawang ka palomitay suka ususin. Ay, ay, ay, qué lindo, qué lindo. Ya nosotros enseguida nos vamos con nuestro auspicio que tenemos. Vamos a leer los mensajitos. A ver, un amor se fija su... a ver, un amor se fija si tenés... Fíjate, dice, soy hablada. A ver, comes ella, como es ella, quiere decir, ¿no? Como comes ella, es malo o tóxica o cosas para enamorarse a una mujer... El cuerpo, fíjate bien, una mujer bola más de verdad. ¿Cómo? A ver, bola más de verdad. O sea, una mujer tiene bolas. A ver, una mujer tiene bolas, ni a mentira, ¿no? Una mujer bola más, ya, a ver. De verdad sufres y lloras y eso, y me dice por mi pareja que tengo ahora, me fijé. Por su cara, me enamoré, me gustó cómo hablaba, me gustó cómo me trataba y eso dice, ¿viste? Dice. A ver.

0: Ah, ya, ya, ya. Yo creo que quiere decir, fíjate en una mujer si es tóxica o mala. Eso quiere decir, ajá. Eso quieres decir, no ve, Romer, ¿por qué no hablas bien, che, Romer? Me estás hablando de pies a cabeza, como de al revés todo.
1: Claro que sí.
0: ¡Ay, Romer, eres un caso! Aquí, ¿cómo me dices? Soy hablada, me dices. ¿Cómo es eso? ¿Hablada eres? ¿En qué? Mi pareja que tengo ahora me fijé, dice, por su cara. ¡Mierda! O sea, su cara es bien lindo, ahorita ahí. Las dos caras son bien lindas, ¿no? ¡Ay, ay, ay! A ver, vamos a leer los mensajitos de TikTok, ¿ya? Vamos a leer enseguida los mensajes siguientes que tenemos.

Pues también tienes que interpretar, pues, dice. La palabra, pues, dice. Claro, pues, Richard, yo estoy interpretando y le estoy poniendo un poco de humor para que se rían también, pues. Claro, es humor, chicos, ya. Si yo estoy diciendo aquí medio así como para reír, es humor, chicos, humor. Yeah.

Ahí está. Tenemos 11:51 en la segunda horita, señores. Voy a programar todos sus temas que tienen ya pedidos, ¿sí? Nos vamos al auspicio que tenemos. Atentos, atentos. Alisten su birome, lapicero, marcador, labial, delineador de ojo. Todo es vale, todo. Todo lo que marca mamita y papito y sirve, ¿ya? Un carbón, estás haciendo pasilla. Márcale con el carbón ahí en la pared. Ahora, si eres mujer, ¿con qué le puedes marcar? A ver, con tu San Andrés igual, pues, funciona igual. Claro, todo lo que marca sirve. ¡Vamos! ¡Menú del día! 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Vámonos con el otro auspicio, a ver, a ver. 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

0: Ahí está, también estamos con las envías de dinero, mi querida gente. Envíos, debes a tu hijo, a tu esposa, a tu ex. 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Yo sé que quieres ayudar a tu hermano que está en cuartel, a tu papá que está cumpliendo años, a tu mamá o alguien y quieras regalar un poquito en efectivo, puedes mandar, ¿sí? 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Aparte, también estamos con los boletos de viaje, señores. ¿Quieres comprar tu boleto para viajar en avión? Pregúntame, ya, enseguida te decimos cuánto está. Nos vamos a la tanda publicitaria y volvemos con mucho más. Vamos pidiendo su tema. Y vamos preparando a ver qué es lo que se fija en una mujer. Vamos con la sinceridad, chicos.
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0: Y enseguida voy a leer los mensajes, Wawashni. Enseguida.

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Ahí está, así comenzamos la segunda horita, 12 del mediodía con 11 minutos, ya pasaron. Continuamos la segunda hora con mucho más música. 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En el programa Sin Comentarios, señores. Sin Comentarios está con ustedes. Humor, drama, show. Acá en mi programa todo es risa. Donde usted se va a matar de risa, de todo y de nada, ¿sí o no? ¿Sí o no? ¿O no? Mañana es día jueves, ¿no? Mañana vamos a estar con cumbia. ¡Full cumbia, señores! ¡Mañana! ¡Full cumbia mañana, sí! Así que vayan preparando sus temitas para mañana. Vamos a estar con la numerología. Vamos a estar con los signos zodiacales. ¿Qué es lo que ha faltado? Así que vamos, vamos, preparando para mañana sus ¿cómo es? Sus signos zodiacales. Y también en la numerología, donde usted sabrá muchas cosas de ti, Vamos a leer los mensajitos enseguida, nomás. Algunos mensajes que no hemos leído todavía. A ver, también dice, ¿qué dice? A ver. Seguro se debe referir al contenido que tenga un buen trasero, dice. Y buenas tetitas. Y muy linda de carita. Dice, en serio, ¿no? Puede ser. Ah. A eso se debe referir, ¿no ve? Con el buen contenido. Bien, pa' adelante, pa' atrás, 90, 60, ¿no?

0: A ver, eso decía el Richard, ¿no? Que hay que fijarse en su... ¿En qué decía? Vamos a volver a leer, ¿ya? Las chicas, dice, las chicas cuando compran un auto se fijan en la placa, ¿no ve? Dice, ¿en serio? ¿Acaso? Ay, ay, ay, se fijan en la placa, si es de qué año es eso. Ay, ay, ay, Richard.
1: No puedes expresarlo con palabras.
0: A ver, vamos con otros. Escucha el audio, chicos, en TikTok.
1: 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Y eso ya lo sé.
0: Con otro mensaje, a ver qué dice. ¿Qué dice?
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2: Escúchame.
0: El piquete también, dice. El piquete que utilizas para la costura, para piquetear, para sacar, para hilitos, eso.

0: Ahí está Gris, está presente también. Muchísimas gracias, Gris, por ese quiéreme. Gracias, se lo agradece mucho.
1: Ay, mi vida. Ay, muchas...
0: A ver, vamos a leer los otros mensajitos que tenemos por WhatsApp.
1: Hacer algo así.
0: ¿Qué dice por acá?
1: No voy a irme contigo.
0: No voy a volver contigo. Porque me hace sufrir mucho. Dice, ¿no? Ahí está. ¿Qué dice? Seguro se debe referir. No, ya hemos leído esto. Ahí está. Hola, Rosita. Pásame el tema de musical Muñequita Mili Comerciante. Atentamente, Leo de Flores, tu fiel oyente. De la pregunta de las damas, dice, yo me fijo en la belleza interior y su motor, dice. De su lomo, dice, belleza exterior, dice. ¡Mía, chica! De su lomazo, dice. Su motor. Azanca, no azanca, dice, ¿no? Vámonos con los temas que ya tenemos programados para complacer a cada uno de ustedes que han pedido su tema. Tenemos en primer lugar Dina Paucar. ¡Qué lindos son tus ojos! Vámonos. Y enseguida, después de Dina Paucar, se viene. Mi vida es triste. Sí, mi vida es triste. Luego se viene Muñequita Mili Comerciante. Después se viene, ¿eh? A ver, vamos a seguir leyendo los mensajitos mientras. A ver. Vamos a leer audios.
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0: Hola, ¿qué haces? Dice Mompiris. ¿Qué radio es? Radio Activa. Radio Activa 93.9. ¿Estás escuchando? Hola, DJ. Hola, hermosa. Me dice por acá DJ. ¿Cómo estás, DJ? ¿Todo bien?
1: Blanca como la nieve,
0: ¿sí o no?

0: vamos a cortar la música y vamos a escuchar los audios. Escuchemos los audios.
1: Yo a las mujeres me fijo, pues, su chara, su china, como dicen quechua.
0: ¿Qué es china?
1: Así es.
0: Ay, ay, ay.
1: Rosita, pasas mi tema.
0: ¿Cuál es tu tema?
1: No estoy tan triste, pero escuchando tu voz estoy medio feliz nomás.
0: No más.
1: Chaucito.
0: No más.
1: Estoy muy sad. Besos para ti. Besitos.
0: Ay, besitos. Gracias, papito. Y feliz nomás estoy escuchando tu voz.
2: ¡Eso!
0: Ahí está. ¿Cuál es tu tema, querido? Ahora no sé cuál es tu tema. Vamos a ver con otro audio. ¡Vamos con otro audio!
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0: Ahí está. Tenemos otro audio acá. A ver, pucha, largo es este audio, che. ¿Lo pasamos o no? Bien largo es. A ver, se van a pusir tal vez. A ver, ¿qué dice?
4: No, yo te digo, Rosa, te digo, a una mujer se, primero te fíjate bien, arriba y abajo, bien.
0: Pucha, arriba y abajo.
4: ¿Cómo es su hablada?
0: ¿Cómo es eso?
4: ¿Cómo te habla?
0: Si está a 0 kilómetros o no, ¿eso?
4: Eso, ¿viste?
0: Bien, ay, chica.
4: Ay, pensé en cosas grandes, pensé en cosas.
2: ¡Ya!
4: Y eso, ¿viste? Y otra cosa, a mí me gustó por su cara, no, su sonrisa que me daba.
0: Ya.
4: Me sigue dando, pero...
0: ¿Te sigue dando?
4: Pero qué boba hacen.
0: Pero hay un pero.
4: Y así, yeah. Ahora yo quiero sacar adelante a ella, voy a sacar.
0: Tu guaguita es.
4: Va a comprar un iPhone.
0: Ay.
4: Yo va a ser hombre para ella.
0: Guaguita.
4: Tengo que trabajar, yo voy a trabajar todo para ella.
0: ¿Te has conseguido una guaguita entonces?
4: Ya sé que una mujer es que no quieren trabajar. No solo está ahí en la casa, necesita.
0: Ya.
4: Yo entiendo.
0: Ya. ¿Qué más?
4: Las mujeres usan mal como hombres. No usamos otros, solo usamos un boxer y listo. Es así. Digo, esto, las mujeres usan más cosas. No te puede decir eso, ya viste.
0: Ajá.
4: Usan más pintalabios, usan.
0: Toallitas íntimas.
2: Eso.
0: ¿Qué más?
4: De todo que usan las mujeres. Otros solo tiran un baño y ya está.
0: Ajá.
4: Perfumito.
0: Y ya está, ¿no?
4: Y listo. Las mujeres usan de todo.
0: Ya.
4: Este crece.
0: Ah.
4: Y de paso pasamos la temita de sagrada a la favorita.
0: Ya, ya. Ahí está, Romer.
2: Ya.
0: Ahí está, Romer. Las mujeres todo usan, dice. Todo. Yo voy a mantener a mi mujer, dice, ¿no? Le voy a comprar un iPhone, dice Romer. Ya, chica guagua, se ha conseguido este, ¿no?
3: Sí.

Ahí está. Seguimos, seguimos, seguimos, seguimos. Seguimos, seguimos. Con los audios, con los audios. A ver, ¿qué dice? ¿Qué dice? Tenemos ya 12 del mediodía con 24 minutitos, señores. Buen provechito para toda la gente que está almorzando su rico platito. Buen provechito para aquellos que están ya devorando su rico pollito. Su rico.

0: cita. Su pechuguita, no sé, che. O tal vez ya están en el postre. Ahí está. Vamos, vamos, más mensajes por acá. A ver, ¿qué decía Romer? Ya hemos escuchado a Romer, ¿no? Vámonos. Buen día, Rosita. Yo me enamoré, dice. Que sepa que... yo me enamoro del que sepa cocinar, dice. Y que apriete... Y que apriete... ¿Qué cosa tienen que apretarte? Atentamente los vinagreros ahí. Mira, chica, esos vinagreros, pero si ustedes son, ¿qué es? ¿Un taller? Si no aprieta, le das una atracada, pues, papito. Claro, le atracas, ya está. Solucionado, ¿sí o no? Le costuras. Le das una costuradita, una remachadita y ya está solucionado, ¿sí o no? A ver qué dice por acá. Mi tema, estoy esperando, su psique. Pásame de los coris, dice. A ver, de los coris, ¿cuándo? Pues ya, tu tema, ¿en serio no te ha pasado? Amorcito, quiere. Pinturas, hoja, amor, verano tenemos programado. Después tenemos Mi vida es triste. Después tenemos Muñequita Mili Comerciante. Tenemos con Tomo con mi plata. Amorcito, quiere. Pucha, aquí pensé que había anotado todo vacío. Está, tienes razón, Iber. En serio, pensé que había anotado. Está vacío, no está anotado. Coris, a ver, ya, vamos. En ese lugarcito que está vacío, te lo voy a anotar, ¿ya? Coris, Coris. Coris, Coris. ¿Cuándo? Ahí está, Coris, ¿cuándo? ya está de Coris, programado, ya está, papito, y ya está, ya, cosique, pero ahorita, pero. Ay, ay, ay. Ya, nos vamos con el siguiente tema, nos vamos, nos vamos. Vámonos con el siguiente temazo, que dice, mi vida es triste. A ver, ¿qué más tenemos acá? Y me pasas un tema, qué triste payaso de Papilón, dice. ¿Escuchamos el audio? ¡Escuchamos el audio antes de nada! Vamos, escuchamos el audio. ¿Qué dice?
1: Hola, Rosa la Rumorosa. Sí. A mí el de la mujer me gusta los boobs o los nipples. O que tenga un big ass.
0: Oye, no he entendido hoy. ¿Ustedes han entendido?
1: Hola, Rosa la Rumorosa. A mí el de la mujer me gusta los boobs. O los nipples. O que tenga un big ass.
0: Bueno, entiende que es papito. Parece que me ha dicho los bots. ¿Bots? ¿Los bots o los boots? Oye, eso es lo que Sermedo había tenido sus bots. ¿Cómo era? Esos celulares que en todo alrededor de una casa programado y manipulado por una sola persona. Eso creo que se llama bots. ¿O cómo era? Pucha, ¿de qué bots hablas? A ver, papito, expliquéteate bien. ¿En quechua hablame? Me pasas un tema de triste payaso de Papilón, dice. Ay, enseguida viene ya tu tema. Ya no

Ahí está, ¿de quién era este tema? Mi vida es triste. ¿De quién era, guaguita Snee? Bailen, bailen, bailen. Muy buenos días, Rosita, mi filetita, dice. Mándame tu medida, dice, para la ropita del 21 de septiembre. No subiste de peso seguro, ¿no? Dice. Aria, guaguita, subió de peso. No me ves en TikTok, le patacha niña blusa taga.

vamos a hacer la buena vida engorda, ¿sí o no? No. Pero vamos a bajar. En verano nosotros, pucha, bajamos full. Mis medidas te voy a pasar enseguida, ya, enseguidita.

es ese tema, porfa. A ver, qué dice? Vamos a leer este mensaje. Buenos días, Rosita, dice. Yo me fijo si tiene nalgas o no, dice. Si es plana, no sirve, dice. Ya, a ver, vamos a terminar de leer, ¿ya? Aeroplano, aeroplano. Esta noche yo te aplano. Así tienes que decir si es plano. Ahí está. Vamos con el siguiente tema que tenemos programado. ¡Vamos! Muñequita Mili, comerciante. Mira, chica, tengo mucho tema, che. No sé si vamos a llegar. A ver, ¿qué dice? Si es plana no sirve porque no se mueve nada, dice. Porque no tiene nalga. Mira, chica, vos quieres que se mueva como gelatina. No, ya me estoy imaginando, ya, ya. Pero si tiene nalga sirve porque se mueve mucho, dice. Esas mujeres, dice. No importa si es flaca o gorda, lo importante es que tenga la cola, dice. ¿En serio? Y lo importante también es el motor, dice. Se mueve, sí, dice. Gracias, disculpe, atontamente, sin comentarios. Ay, guavita, sin comentarios. Ay, papito, eso te hará feliz, pues ni modo, pues. Cada quien elige lo que le hace feliz, ¿sí o no? Así tóxica, igual todo le soportan por su... por su motor, como dice él. Por su... jatoncique, bueno. Igual aguantas por, solo por su jatoncique nomás. Un temita de Alan Walker puede ser. Volveré en electrónica, dice. Ah, en electrónica. Rosita, gracias atentamente, dice. Gracias, ahí te paso el link. Si solo es para escuchar en el trabajo, dice. A ver, ese tema, porfa, es de re bueno el tema, sí, gracias. Ahí está. Gracias por tu hermoso programa que tienes, dice. Gracias, gracias, amigo. Amigo, sin comentarios. Oye, Karis Anata, Hatun Sikyo, Mask Anku, Chayagawar Misri, y Mata Mask Anku. Hatun Kaspiyo, Tachimatar, ¿eh? Y Mata Mask Anku, man, a ver.

seguro se debe referir al contenido que tenga, dice, un buen traserito, unas buenas tetitas y una linda carita. Ay, eso ya hemos hablado, ¿no? No entendí nada, Cholita, dice. Ay, papito, ni muera y tiene, ¿eh? Quichua me ama castellano para la humana y tiene, ¿eh?

mi mensaje, bueno, me voy, dice. Ya me fui, dice. A ver, papito, no te vayas, papito. Pasa que hay mensajes en WhatsApp, estaba leyendo el WhatsApp primero, ahora recién estoy en TikTok. Richie, buenos días, Rosita, yo busco una mujer con vos, que tengas todo lo que vos tenés, mi Rosita, dice. Ay, Richie, ¿en serio, Richie? ¿En serio? ¿Qué cosita tengo yo, pues? ¡Qué cosita! Todo lo que tenés vos, dice, ¿no?

0: se viene el segundo tema, el otro tema, toma con mi plata, dice Yolanda Iván. Esto es para nuestro oyente de la radio. A ver, DJ, has vuelto, has vuelto. Papito y piña con Ari. Mi Javi todavía es. ¡Vuelve, papito! ¡Vuelve!
1: ¡Ay, ya no!

0: ¡Arriba, arriba, arriba! Saludamos a la gente que está en Facebook, saluditos. A los que están en TikTok, saluditos. A los que nos escuchan por la aplicación y por la página web.
1: ¡Para todos!

Ahí está, de todo hubo un comentario, ¿no? De todo un poquito. Unos que se fijan en su lomo, unos que se fijan en su motor, otros que se fijan en su belleza, otros en abajito, en arribita, como decía Romer, yo me fijo arriba y abajo, dice. Otros dicen que se fijan en sus 0 kilómetros, pucha, chévere. Ahora las chicas, manden mensaje, chicas, a ver, manden, ¿en qué se fijan en un hombre? Ya, ahora, en Z, manden, a ver. Yeah.

0: Ahí está, ahí está. ¡Vámonos con otro tema, señores! Laura, si no nos da, ¿sí? ¡Vámonos!
1: Y en otras noticias.
0: Uy, che, esto es noticia, ¿de dónde se ha infiltrado? Ahí están los Coris.
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0: siempre, siempre.
2: Y la leyenda continúa.
0: Rosita, sos cero kilómetros, dice. Claro, pues papi, tú y cero kilómetros.
2: ¡Yeah!
0: A estrenar.

Para hoy día tenemos Día Internacional, señores. Solo los voy a mencionar nada más. Hoy no vamos a dar lectura porque no nos da tiempo, ¿eh? Pero ustedes pueden investigar, por supuesto que sí. Tenemos Día Internacional Proteger la Educación de Ataques. Y también tenemos Día Mundial de Agricultura. Hoy 9 de septiembre de 2026, Día Mundial del Vehículo Eléctrico. Mie, chica, parece que yo cuando me compre auto eléctrico me voy a comprar, ¿eh? Así le voy a cargar nomás, ¿sí o no? Día Mundial de Día Internacional de la Belleza. Hoy día también se conmemora. Guapa, che, hoy belleza. 90. Y también Día Internacional de Tester de Software. Día Mundial del Trastorno del Espectro Alcohólico Fetal, dice. Me interesa eso, che. Creo que vamos a hablar, ¿eh? ¿Cuándo? A ver, ¿qué más tenemos para hoy día?

Ahí está. Con el siguiente tema nos vamos con el siguiente tema. Pica, pica, amor sagrado. Ya hemos pasado su tema de Romer, ¿no? Vámonos con otro tema que tenemos programado ya por acá. Yo sí sufrí, Águilas de América.

A ver, tenemos mensajes en WhatsApp. A ver, vamos a revisar. Día Internacional de... A ver, vamos a hablar de Día Internacional de Trastorno de Espectro Alcohólico Fetal, dice. A ver, vamos a hablar ese tema un poquito ya. Estoy sufriendo. 9 de septiembre se celebra Día Mundial del Trastorno de Espectro Alcohol Fetal. Es un conjunto de patologías que afectan el normal desarrollo del feto, dice, durante el embarazo, ocasionadas por el consumo de alcohol durante la etapa prenatal, dado que los niveles de alcohol en la sangre de la madre pasan a través del cordón umbilical. Esta condición afecta el desarrollo físico, mental, cognitivo e intelectual del recién nacido, constituyendo la primera causa prevenible y lo genética de retraso mental en el individuo. Dice que afecta en las malformaciones morfológicas, defectos craneofaciales, retraso en el crecimiento, alteraciones del sistema nervioso central y también alteraciones cognitivas conductuales de socialismo y del aprendizaje. El grado de afectación de este trastorno dependerá en buena medida de factores tales como la predisposición genética y la cantidad de alcohol ingerida. La deficiencia del crecimiento del feto, el útero y después, dicen, y después el del nacimiento, baja talla y peso corporal. Así que ya saben, baja talla, ¿por qué tienes? Porque tu mamá consumía alcohol, no has crecido, papito. No, mentira. Bueno, pero también afecta, dice eso, ¿no? Disminución del tono muscular también, y también problemas del aprendizaje. Si tu hijo no quiere aprender o no puede aprender, por más que le expliques una y mil veces, puede ser la causa por el alcohol, como dice acá, que una mujer embarazada no debe consumir alcohol. Cero alcohol, señores. Uy, ¿qué pasó acá? Karina Ramos, ¿cuándo me vaya? A ver... disminución de tono muscular, problemas de aprendizaje, rasgos físicos anormales, rasgos faciales anormales, perdón, miopía, retrasos en el habla y el lenguaje, hiperactividad, retraso en los hitos del desarrollo, bajo coeficiente intelectual, dificultades con el sueño y la succión, dice, problemas visuales y auditivos. Así que ya saben, mis amores, ¿en qué te puede afectar el alcohol a una mujer embarazada? Ahí ya lo hemos mencionado.

0: Esperemos haber complacido a todos, señores. Esperemos, esperemos. Me parece que uno me falta. Algo me dice que uno me falta.
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0: Yo volví, mi Rosita hermosa. Me tenés loquita, dice Richie. ¿En serio?
1: 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Me hubieras ahorrado.
0: Digamos, ya, digamos.
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0: Así estamos culminando ya nuestro programa, señores y señoras. ¿Dónde van a ir a degustar su rico platito? ¿Dónde? 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Nos vamos con el otro tema. No sé si esto también nos han pedido, pero estaba programado, che.
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0: 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Y había otro tema acá programado también. Vamos a complacerle, ¿sí? Ahí están las personitas que quieren pedir sus ramos de flores amarillas para el 21 y también preparen sus poemas, sus versos para que ustedes puedan participar ese día, ¿sí? Vamos a estar regalando un regalo nada más, ¿sí? Para ese día, ¿sí? Así que vayan preparando sus versos, sus poemas. ¿Quieres pedir tu ramo, tus flores amarillas, tus girasoles? Marcanos al 1138-93-2282. Aparte, los que me van a decir que me escucharon de la radio, les voy a hacer precio, guaguitas. No les voy a vender en el mismo precio que vendo, ¿ya?
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0: ¡Nos vamos! ¡Chau, chau, mi querida gente! ¡Hasta el día de mañana! ¡Chau, besitos!
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0: Mencionado oficial solo ha cumplido con la misión que le ha sido asignada. ¿Cómo podemos sancionar a alguna persona si ha cumplido adecuadamente sus funciones? Es así. Yo pienso que pedimos a la población que cuando ustedes vean a un soldado que está portando ese uniforme, no olviden que allí está su bandera. Este representa a nuestro Estado. Entonces, te merece todo el respeto que se debe, más que todo como institución, y a nuestra propia bandera. No hemos podido ver agresiones, especialmente del cuerpo de seguridad, que se acercan y lo arrinconan al mencionado oficial a una pared.
1: Acá no podemos hablar de ningún tipo de insubordinación, como decía el vicepresidente. Esa figura no existió.
0: Además, no se olvide, Pedro, que órdenes mal dadas no se cumplen.
2: Hemos escuchado al comandante del Ejército, general Héctor Alejandro Alarcón, en entrevista con la revista La Mañana, en directo del Vol. Son las 12:08. Informaciones desde Cochabamba a través de Radio Pío 12 con Wilson Gisbert. Wilson, bienvenido. Buenas tardes.
3: Hugo, muy buenas tardes, amigos del país. Un saludo caluroso desde Cochabamba. Edman Lara es un tiktokero que busca llamar la atención, faltando el respeto, según el alcalde Manfred Reyes Villa, sobre el altercado en Viacha.
4: Este teniente coronel,
5: Ante el altercado que hubo entre el vicepresidente Edman Lara y un teniente coronel, a quien le pidió un informe sobre lo sucedido en el regimiento Bolívar en Viacha, luego de unos instantes Lara lo persigue subiendo de tono. El alcalde Manfred Reyes Villa lamentó la falta de respeto de una autoridad contra el uniforme militar.
6: Para que vea la falta de respeto ya que hay al presidente por su forma de actuación, no parece un vicepresidente. Pero yo le quiero decir, evidentemente el coronel podía darle parte con novedad, sin novedad de lo que está haciendo. Pero ya no le puede dar pues detalles de todo lo que ha ocurrido en Viacha. Es a través del comando en jefe o el comandante ejército, no de un teniente coronel. Y peor aún que vaya el vicepresidente a increparlo, a agarrarlo del uniforme, es falta de respeto al uniforme. Yo siendo el coronel, de un empujón lo tiraba al suelo al vicepresidente, ¿no es cierto? Entonces no sé por qué no lo ha hecho, porque en realidad no es a la persona, sino es al uniforme, y el uniforme militar se lo respeta.
5: Reyes Villa calificó de chiquillada el accionar del vicepresidente Lara, considerándolo como tiktokero que busca llamar la atención.
6: ¿Cómo eres tiktokero? Está más en torno a ver su imagen con TikToks, a llamar la atención a la población, y me parece una chiquillada. Es decir, lo que él ha hecho es una falta de respeto a un militar uniformado que no sabía ni tenía por qué darle detalles, porque no es su función de darle ningún tipo de detalle. Cuando uno quiere una información, y máxime si es el vicepresidente o una autoridad o un ministro, es a través de los mandos naturales, que es el...
3: Del mediodía con 10 minutos.
2: Parlamentarias laristas cruzan acusaciones con la diputada oficialista Catherine Pinto sobre un presunto abuso de autoridad del vicepresidente Edman Lara en Viacha.
7: Este miércoles, en la puerta de uno de los ascensores de la Asamblea Legislativa Plurinacional, se registró un cruce de palabras y acusaciones entre tres parlamentarias del larismo y una diputada del rodriguismo, Catherine Pinto. En esta discusión se escuchó cuestionamientos al trabajo del vicepresidente Edman Lara sobre las actuaciones en el cuartel de Viacha y sus afines que lo defendían.
8: ¡Eres una vergüenza! ¡No puedes aguantar! ¡Eres una vergüenza! ¡Eres una vergüenza! ¡Gracias a nadie! ¡Gracias a ti! ¡Inútil!
7: La diputada del rodriguismo, Catherine Pinto, explicó el hecho que le habría sucedido, donde observa la trataron de intimidar, como lo haría el vicepresidente Edman Lara en sus visitas al cuartel Bolívar en Viacha.
8: Realmente las tres señoras que son laristas acérrimas han venido a provocarme. Una se puso detrás mío para no dejarme entrar al ascensor. La otra a insultarme en voz baja. Y la otra a amedrentarme, tal cual lo hace su vicepresidente. Ah, pero sí para victimizarse, diciendo, ay, miren la señorita. No, yo no soy señorita. Creo que yo soy más cholita que la señora Crispín. Yo soy más cholita que ella. Porque yo no me voy a estar disfrazando de pueblo para aparentar lo que no soy. Y me da rabia que vengan a quererme amedrentar entre tres personas, a quererme sacar de quicio y que generemos una escena absurda que no merece la población.
7: Rodrigo Fernández, Herbol, La Paz.
2: Retoma en las labores de búsqueda y remoción de escombros en el cuartel Bolívar de Viacha tras el siniestro del viernes. Vamos con este informe a través del periódico digital de Herbol. El ejército informó que se reiniciaron las labores de búsqueda de personas no localizadas y la remoción de escombros en el Centro General de

0: Mantenimiento de material bélico de artillería de Viacha, luego de una suspensión temporal por razones de seguridad. Vamos a escuchar al comandante del ejército, general Héctor Alejandro Alarcón, en entrevista con la revista La Mañana en directo de Herbol.
1: En estos momentos ya se han reiniciado los trabajos que se venían realizando. Lo que pasa que el día de ayer, no sé, como digo, circula una información errónea, no se trata, creo que quieren que la población se encuentre en un estado de pánico, porque ayer se suspendieron los trabajos, porque actualmente se encuentra como un bloque de cemento muy grande. Entonces se necesitaba o se necesita utilizar unos taladros especiales para poder perforar este concreto, y lastimosamente pues al lado de donde se encuentra este bloque hay una pared que se encuentra muy debilitada, y dentro de estos recintos se encuentran vehículos de uso militar. Estos son bienes del Estado. Entonces no podemos decir pues que los dejen en ese lugar y que puedan sufrir daños. Entonces, como el lugar se encuentra precintado, estábamos haciendo los trámites correspondientes con la fiscalía para que nos permitan sacar esos vehículos. Y en caso de que se pueda caer esta pared, no dañe pues otros bienes del Estado. Es por esa razón que se coordinó con el personal de bomberos que encontraban trabajando y se decidió suspender estos trabajos, especialmente porque también vamos a contar con el apoyo de una espuma que nos está siendo proporcionada por Nabor, que va a reducir, digamos, posibles daños que se podrían ser mucho más grandes y evitar que se ponga en riesgo a las viviendas que se encuentran en los alrededores.
0: Declaraciones del comandante del ejército, general Héctor Alejandro Alarcón, en entrevista con la revista La Mañana en directo de Herbol.
2: Enseguida retornamos con el noticiero que une al país.
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11: Son las 12:21. El alcalde del municipio de Viacha en La Paz pide unidad de los bolivianos para ayudar a la región.
12: Mil disculpas por lo que dije, mil disculpas por lo que me expresé. Hay veces una palabra malintencionada que no sale de mí es mal tergiversada por otro medio.
13: Así, el alcalde del municipio de Viacha, Henry Patsy, pidió disculpas a su población y aclaró que al referirse que no es momento de encontrar a responsables, sino de coadyuvar para encontrar a los desaparecidos de la explosión, tenía una intención de ayudar a las familias dolientes.
12: Cuando yo dije no busquemos culpables, jamás dije que lo dejen ahí. Simplemente pensé en las familias afectadas y creo que ellos lo dijeron. Quieren estar con sus seres queridos. Quieren que esa gente que está ahí esté a su lado y quieren darle la despedida que merecen. Me refería a eso. Yo no soy juez, no soy fiscal.
13: Así también este alcalde de Viacha, Henry Patsy, observó que algunas autoridades llegaron al lugar para hacer política y no así para ayudar verdaderamente a los afectados.
12: Pero vi cuatro a cinco autoridades que vinieron, ni una botella de refresco trajeron, ni una botella de agua, más que venir y decir, ¿qué estás haciendo? Vamos a buscar culpables. ¿Ustedes creen que la familia ahorita quiere culpables? Ahorita quiere a sus familiares que estén a su lado, no quieren culpables.
13: Así el alcalde de Viacha pidió a las autoridades nacionales una unión para poder atender a las familias afectadas.
12: Es hora de ver la unión, la solidaridad que debíamos tener por una desgracia.
13: Rodrigo Fernández, Herbol, La Paz.
11: La bancada de Libre y la Cámara de Diputados presentó un proyecto de ley para que el municipio de Viacha en La Paz se levante tras las explosiones en el cuartel Bolívar.
13: La bancada de la Alianza Libre en la Asamblea Legislativa Plurinacional presentó este miércoles un proyecto de ley para atender al municipio de Viacha,

0: muy afectado por la explosión en el cuartel Bolívar. Esta normativa tendría una intención de proyectar no solamente por esta tragedia, sino en el futuro, a este municipio industrial. El diputado de Libre, Sergio Vázquez, explicó los alcances de esta propuesta de ley.
1: En la cual el proyecto está enfocado en la recuperación económica, no solo de ahora, sino a futuro. Esto va a contemplar la creación de un hospital de segundo nivel, la creación de una estación de bomberos, la creación de la primera universidad tecnológica de Bolivia, en Viacha, una zona franca de desarrollo industrial, integral, social, político, económico, y así a su vez también el mejoramiento de las carreteras que integran a Viacha con el Alto y a Viacha con provincias, volviéndolo una carretera internacional. Esto es porque nosotros estamos haciendo el cambio radical que desde Libre, a la cabeza de nuestro líder Tuto Quiroga, siempre hemos venido hablándolo.
0: Así, esta bancada de la Alianza Libre pidió a las otras tiendas políticas, en el marco de un acuerdo con el presidente de la Asamblea, viabilizar y agilizar este proyecto de ley para que en las próximas horas pueda ser aprobado en la Cámara Baja como en la Cámara Alta y ser promulgado por el presidente Rodrigo Fernández Herbol La Paz.
2: Son las 12:25. Dólar en ascenso preocupa a microempresarios. Cadepia alerta por el impacto en los costos de producción.
3: La subida constante del precio del dólar, que se cotiza ahora en 12.64, genera incertidumbre y problemas de producción para las pequeñas y microempresas de Cochabamba. Luz Maricelada, presidenta de la microempresa y pequeña industria Cadepia, lamentó que la flexibilización del dólar no haya servido para estabilizar el precio de la divisa norteamericana. La fluctuación constante en el precio del dólar impide a los microempresarios tener certeza en la importación, compra de insumos y producción, elevando los costos de los mismos, lo que genera pérdidas para el sector.
4: Que nosotros pensábamos que la flexibilización iba a ayudarnos, porque dijeron de que iba a ser subir un punto, iba a bajar otro punto, o dos subir y bajar uno, pero no ha sucedido nunca eso, y seguimos con la subida y escalada del dólar hacia arriba, ¿no? Se debería tener un precio fijo. Las empresas no pueden comprar insumos que vienen de afuera porque se les incrementa el costo, y cuando van al otro día que haya bajado el dólar, igual para ellos no ha bajado los insumos que nosotros compramos. Nos preocupa que digan que los bancos van a vender, pero los bancos nunca nos han vendido hace mucho tiempo, ya que no venden dólares los bancos, y yo creo que esto va a haber una recesión económica y que va a afectar muchísimo. La gente no va a comprar ya lo que compra actualmente de nuestros artículos. Esperemos realmente que el gobierno tome nuevas medidas y que nos ayuden y que vayamos saliendo adelante.
3: Celada indicó que, debido a la crisis económica, la falta de dólares y de hidrocarburos, casi un 70% de las micro y pequeñas empresas están cerrando sus puertas y buscando otros países que les den seguridad jurídica para sus actividades productivas.
4: Hasta ahorita nosotros estamos paralizados, no están paralizados, como un 75% de las empresas no están pudiendo trabajar o reactivarse nuevamente porque estamos en una situación bien caótica y peor con esto, no sabemos si realmente muchas de nuestras empresas van a poder levantarse o muchas de ellas se van a tener que ir del país porque nuestro país no nos está dando la seguridad jurídica para poder salir adelante.
3: Walter Unzueta, Red Pío 12, Herbol, Cochabamba.
2: Por otro lado, la retención en cajas de ahorro del 3% anunciada por el Banco Central de Bolivia es una acción para la economía respaldada por la Cámara de Industria. Sin embargo, se cuestiona la extensión temporal de la medida.
5: La Cámara de Industria y Comercio de Cochabamba respalda la decisión del Banco Central de Bolivia que determina la retención del 3% de fondos de cajas de ahorro en el país, medida que tendría como fin la estabilización del tipo cambiario del dólar. Wildo Dolz, presidente de este ente empresarial, sin embargo, cuestiona la extensión temporal de esta acción económica.
6: Nosotros vemos que esto es una estrategia, evidentemente, de la banca, del Banco Central, para que podamos un poco reducir esta inflación que está ocurriendo. Es decir, por un lado, lo que se está queriendo es de que, evidentemente, al salir el Banco Central de las compras, va a hacer de que justamente el dólar pueda bajar, porque es una estrategia. Es algo bueno. Pensamos, pero, que se debería haber hecho un poco antes, ¿no? Mientras más antes, mejor. ¿Por qué? Porque si el Banco Central dice que tiene 1.000 millones de dólares, ok, todo bien. Entonces, esto es una estrategia para que pueda un poco bajar, como dicen, el dólar.

0: el mercado.
1: ¿Cuánto tiempo crees que debería ser efectiva esta medida?
0: Creo que más o menos unos 2-3 meses es suficiente, porque esto, la idea es de que esto se está haciendo hasta que llegue justamente el dinero del FMI.
2: Informó Luis Vargas, Retiro de Cervo, Cochabamba.
3: 12:29. El ministro de Economía se compromete a hacer público el acuerdo del gobierno con el Fondo Monetario Internacional. Vamos a escuchar a Cristian Morales, ministro de Economía, en entrevista con la revista La Mañana en directo de Herbol.
4: Mira, estoy armando todo. O sea, primero ya mandamos el acuerdo a la Asamblea de manera transparente. No me van a dejar mentir la Comisión de Planificación, que ya tiene el acuerdo, pero también lo voy a hacer público a través de los medios para que todos puedan conocer, independientemente que lo hayamos mandado a la Asamblea. Así que yo creo que en el transcurso de hoy día o mañana máximo lo voy a poner al conocimiento de todos, justamente para que sepan por qué lado viene todo el acuerdo con el Fondo Monetario, porque no tengo y no tenemos nada que ocultar al ser un plan que nosotros hemos construido en el marco de poder construir y reconstruir nuestra economía.
5: El plan económico que usted dice que se le ha presentado al Fondo Monetario, he escuchado algunas voces que señalan, pero ese plan económico del gobierno no lo conocemos acá en el país. ¿Dónde está? ¿Dónde lo encontramos? ¿Cómo lo revisamos?
4: Es justamente lo que te menciono. Es el plan que nosotros vamos a presentar entre el día máximo mañana, que lo discutimos también con la Asamblea, y ahí van a poder conocer todos cuáles son las metas que nos hemos fijado como gobierno en nuestro plan.
3: Declaraciones de Cristian Morales, ministro de Economía, en entrevista con la revista La Mañana en directo de Herbol.
6: Enseguida retornamos con el noticiero que une al país.
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3: Estamos a 25 minutos de las 13 horas. Continúa el bloqueo en la ruta Santa Cruz-Cochabamba. Productores del municipio de Comarapa protestan contra las restricciones para cargar combustible. Vamos a escuchar a nuestro compañero de trabajo, Javier Ramos, de Radio Acer, este reporte de la terminal del municipio de Comarapa en Santa Cruz. Javier.
18: Al margen de los bloqueos, ¿qué es lo que está pasando en la terminal de buses? En este momento actualizamos también para esta jornada.
19: Estoy mandando una encomienda.
18: Bueno, ¿pero qué reporte tiene? ¿Estaría pasando su encomienda?
19: Según aquí dice que tal vez haya un cuarto intermedio a las 2 de la tarde, no sabemos.
18: ¿Esto qué quiere decir? Que, bueno, está mandando con esa condicionante, claro. Si va a pasar o no el bloqueo.
19: Pasa o no pasa, ya. Si no pasa, volverá la encomienda, ¿no?
18: Muchísimas gracias. Bueno, ¿qué pasa en Transcomarapa? ¿Cómo está, mamita? Buen día. ¿Se está vendiendo pasajes? ¿Se están recibiendo encomiendas? ¿Cómo está el trabajo acá, por favor?
20: Buen día, sí. Se está vendiendo pasajes, pero solo para hoy es mediodía nada más.
18: ¿Para mediodía? Sí. Pero, ¿qué saben del bloqueo?
20: Van a dar cuarto intermedio.
18: Ah, ¿estarían aprovechando el cuarto intermedio de las 2 de la tarde?
20: Sí.
18: Luego, para en la noche, ¿no se está vendiendo pasaje?
20: Nada.
18: ¿Qué otras instructivas más tienen por parte de la administración de la empresa?
20: No nos han dicho nada más.
18: Perfecto. Gracias. Estamos en la terminal de buses, entonces algunos que van a aprovechar seguramente esto del cuarto intermedio. Bueno, algunas oficinas sin responsables. Vamos a continuar nosotros. Llegamos a ver cómo están las salidas a Cochabamba. A Sucre, ¿cómo está? Muy buenos días. ¿Se está vendiendo pasaje? ¿No está vendiendo pasaje? ¿Cómo está la salida a Cochabamba, Sucre?
21: Buenos días. Normal a Cochabamba y Sucre. Gracias a Dios, no hay bloqueos. Todo normal.
18: Momentáneamente ustedes no están siendo afectados, ¿no?
21: No hemos sido afectados por los bloqueos que se está dando en Palizada.
18: ¿Transcarrasco no va a Santa Cruz?
21: Sí, pero ellos no están yendo por el momento.
18: Ah, por el momento no están viajando. ¿Solamente a Sucre y Cochabamba?
21: Sí, todo normal, Sucre y Cochabamba.
18: ¿Pasajes, encomiendas normal se está teniendo acá?
21: Sí, todo normal.
18: Perfecto, muchísimas gracias. Entonces, no hay ningún reporte hacia Cochabamba, tampoco hacia Chuquisaca, ¿no? Las salidas son totalmente normales. Entonces, muchas empresas estarían aprovechando esto de el cuarto intermedio de las 2 de la tarde para así, de esa manera, salir con destino a la capital cruceña.
22: Estábamos viniendo a comprar pasaje y también para recoger encomiendas, pero nos dice que no han llegado los buses, ¿no? Están trancados ya en el bloqueo.
18: ¿Cuándo le han enviado su encomienda?
22: Anoche, y son dos encomiendas, trabajo de courier. Así que estoy esperando de la 1 de la tarde y de la 9 de la noche.
18: ¿El pasaje para cuándo se estaría comprando?
22: Todavía no están habilitando, me han dicho.
18: ¿Cuándo pensaba viajar, profe?
22: Anoche.
18: ¿Anoche?
22: Sí, estas flotas que están paradas aquí son las que salieron anoche, se volvieron.
18: ¿A esperar nomás que se levanten las medidas?
22: Sí, la verdad que sí.
18: Muchísimas gracias. Terminal de buses, imágenes que se vive en esta jornada, segundo día de bloqueo en los valles cruceños.
3: Muchas gracias a Javier Ramos por ese informe. Son las 12:38. El presidente Rodrigo Paz, que visita la ciudad de Cochabamba, pide al Ministerio Público investigar un posible ataque.

0: tentado en el caso de las explosiones de Viacha.
1: Le pido al Ministerio Público que investigue bien lo de Viacha. Mi solidaridad con Viacha ha mostrado, pero que investigue bien. No sé si fue atentado. Que investigue bien. Que investigue la posibilidad de un posible atentado.
2: ¿Hay indicios, presidente? ¿Qué información?
1: Que investigue. Que investigue. Ustedes saben que está muy de moda meter. Yo cuando estaba en campaña tenía audios de mi mujer, de mis hijos, de mis abuelos ya difuntos, ya, o sea, audios de todo. Ustedes saben cómo están distorsionando, se ha vuelto esto un carnaval de audios. Pero hechos factibles, ¿cuáles son? Ha habido una tremenda explosión en Viacha. Hay fallecidos, familias sufridas. Que investiguen todos los ámbitos. Pero el presidente le pide también al Ministerio Público que investigue un posible atentado. Aquí hay gente que quiere que el gobierno le vaya mal porque quieren retornar y están dispuestos a todo. Y hay algunos que son funcionales. Que investiguen, que investiguen. El vicepresidente, quiero decir una cosa. Ustedes saben que yo nunca opino de él, pero la actitud de ayer de él me preocupó. Dictatorial, ofendiendo al uniforme de las Fuerzas Armadas. Él es vicepresidente, es verdad. Pero no puede ofender ni tener la actitud de, ¿sabes quién soy? ¿Sabes quién soy yo? ¿Se acuerdan esas épocas? Yo pensé que esas épocas ya habíamos superado. Del que cuando venía el oficial de policía paraba en la movilidad y de repente el que estaba en el auto, ¿sabes quién soy? ¿Con quién estás hablando? ¿Con quién te estás metiendo? Yo pensé que eso ya se había superado. Le di un perfil dictatorial peligroso. En eso no me voy a meter. Solo lo que vi yo es lo que estoy opinando porque... ¿Qué intenciones tendrá el hombre? Pero evidentemente ofendió a las Fuerzas Armadas y le salió un rasgo dictatorial o no sé.
0: Hemos escuchado las palabras del presidente Rodrigo Paz, que visita la ciudad de Cochabamba a propósito de lo que pasó en el cuartel en Viacha. 12:41.
3: El transporte libre realizará un ampliado nacional para analizar el decreto que ajusta el precio del diésel, la situación en las carreteras y la crisis de los hidrocarburos.
4: El transporte libre ha informado de que la siguiente semana realizarán un ampliado nacional para analizar el decreto que ajusta el precio del diésel, pero también la situación de las carreteras, además de la crisis de hidrocarburos. Así lo ha manifestado el principal dirigente, Limber Tancara.
5: En el municipio de Quillacollo, del departamento de Cochabamba, donde el transporte libre boliviano, con todas sus federaciones departamentales, va a sacar un pronunciamiento muy importante, no simplemente sobre el decreto supremo 5676, sino también todo el problema que va relativo al transporte, como ser el pésimo servicio del SOAT por parte de Univida, la situación de tránsito de Prove, la situación de carreteras, época de lluvia, lamentablemente no existe todavía el plan lluvias por parte del ABC Nacional, y obviamente el tema de los hidrocarburos.
4: Luego de que distintos sectores privados estarían importando combustible al país, el dirigente ha cuestionado que si continuarán el mismo costo de los pasajes o estos aumentarán de precio.
5: Y a nosotros nos lamenta, y eso quiero que escuchen nuestras autoridades de las diferentes provincias del Departamento de La Paz, donde el gobernador fácilmente dice, no ve, nosotros vamos a apoyar de que empresas privadas importen, y nosotros como gobernación vamos a crear una planta de almacenaje de diésel. Pero les ha dicho que ese diésel va a estar a 17, 18, 19 bolivianos. Eso no sabe el poblador. A ver, nuestros compañeros que prestan el servicio interprovincial, hablando de los camiones y de los buses, que ahorita cobran ciento y tantos a Apolo, que cobran ciento y tantos a Caranab y Palos Blancos, con el monto de 10 bolivianos de litro del diésel. Ahora, lo que dice el gobernador, que va a apoyar la iniciativa de la importación directa mediante privados, ¿ustedes creen que el pasaje va a ser, sigue ese monto? ¿Quién va a ser?
4: Graciela Dorado Alano, Carbo La Paz.
3: Son las 12:43.
0: cuestionan al gobierno por falta de una política nacional.

0: opinen sobre el tema de combustibles. Hace un tiempo atrás nos han hecho creer que se le juntaron la subvención al tema de la gasolina y el diésel. En junio se ha generado un nuevo decreto para la ampliación y yo creo que ahí el gobierno no está siendo claro con toda la población nacional. Hoy realmente no vemos que tengamos una estrategia real en la cual el gobierno esté aplicando al mercado. Es muy importante que el gobierno se pueda sentar con los diferentes sectores sociales y que usan como materia prima el combustible, y ahí caemos casi todas las empresas, todas las industrias, todo el sector formal. ¿Por qué? Porque necesitamos tener un consenso, saber qué es lo que va a pasar de aquí a 3 meses, 6 meses, 9 meses, 1 año y el resto de la gestión que le queda al gobierno. ¿Por qué? Porque es importante, así las empresas pueden planificar y no nos llevamos una noticia de madrugada de que ha habido un cambio o va a haber un cambio que lo pasa directamente el gobierno central. Esperemos que la medida que esté tomando de intervención del YPFB y de la ANH genere los resultados que la población espera, ya no solamente es el sector industrial, es todo un país que está esperando un resultado y un acuerdo importante para sobrellevar esta crisis.
1: Ahora el gobierno está planteando también la importación de crudo para que las refinerías puedan desactivarse.
0: Es una medida que se debe haber tomado y se debe haber considerado hace mucho tiempo atrás, no solamente ahora, ya estamos a vísperas de generar un año, el primer año de gestión de nuestro gobierno, y vemos que todas las soluciones que se están generando no son las acertadas, son soluciones muy paliativas, estamos poniendo parches a la economía y no estamos tomando medidas de shock, que era la promesa electoral que tenía nuestro presidente.
1: Pero Luis, algunos sectores están planteando también el cambio del sistema energético, de vehículos de alto tonelaje, flotas, camiones de transporte de carga, de diésel a GNL.
0: No estamos con todo el aparato productivo listo para generar esa inversión. Diferente sería la historia que, digamos, el gobierno central nos dijera, vamos a poner un ejemplo, hoy ya existen camiones eléctricos, que nos digan que vamos a generar un fondo internacional con préstamo internacional, en el cual el sector empresarial del sector de transporte va a poder acceder a créditos para renovar sus unidades y pasar un sistema eléctrico, y en paralelo se vamos a invertir en electrolineras que puedan complementar.
2: Walter Unzueta, Red Pío 12, Herbol, Cochabamba.
3: 12:46.
4: Enseguida retornamos con el noticiero que une al país.
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0: Un gran abrazo para todos ustedes, amigas, amigos, oyentes. Estamos en este último bloque de informaciones. El órgano electoral plantea reformas para evitar cambios de candidatos a último momento.
7: La vicepresidenta del Tribunal Supremo Electoral, Ximena Camacho, dijo que se analiza una serie de reformas a la norma electoral en Bolivia, entre ellas evitar que candidatos sean cambiados o inhabilitados cuando faltan pocos días, pocas horas para una elección.
8: Reiteramos, no es posible que a tres días de las elecciones aún se puedan cambiar candidatos o se inhabilite candidatos.
7: Ximena Camacho cuestionó que a tres días de las elecciones aún se puedan cambiar candidatos o se inhabilite a los mismos.
8: Política inhabilite un candidato a 10 de las elecciones.
7: También considero necesario revisar las restricciones de circulación vehicular durante las jornadas electorales. Señaló que en otros países la circulación vehicular es normal durante el día de la votación.
8: O sea, tampoco es posible, por darles otro ejemplo, que el día de las elecciones se pare la ciudad, no haya circulación vehicular, cuando en otros países sabemos que ese día la circulación es normal, entre otras cosas, ¿no?
7: Otro de los temas que debe ser reformado, según Ximena Camacho, es la democracia interna de las organizaciones políticas.
8: También es necesario una reforma a la democracia interna de las organizaciones políticas.
7: Todos los planteamientos serán sistematizados por un equipo técnico con el objetivo de construir una propuesta de reforma electoral de manera participativa hasta noviembre y previamente se organizarán talleres en cada departamento.
8: A toda institución, colegio de abogados, sociedad civil, que tenga una propuesta, también nos haga llegar por el
7: fin. Iván Ramos, desde Sucre.
0: Y seguimos con Iván Ramos. El investigador Manuel Morales cuestiona el monitoreo de coca porque no se incluyen los cultivos en Santa Cruz, Beni y Pando.
7: El investigador Manuel Morales cuestionó que el monitoreo de cultivos de coca se concentre principalmente en La Paz y Cochabamba. Y según su investigación, no registra posibles plantaciones en Santa Cruz, Beni y Pando.
9: Pero el informe también tiene algunas falencias. El principal es el hecho de que solo se circunscribe a los cultivos en el departamento de La Paz y de Cochabamba y hace omisión, que es muy grave, a los cultivos que existen en Santa Cruz, en Beni y en Pando. Por lo tanto, creo que hay que hacer un reclamo, ¿no?, oficial a esta oficina de por qué no se está haciendo un monitoreo a nivel nacional cuando tenemos información que ya se está cultivando hoja de coca, por supuesto, ilegal.
7: Mencionó específicamente zonas como Yapacaní y el Parque Nacional Amboró, además de algunas localidades de Beni y Pando, donde afirmó que existirían cultivos ilegales que deberían ser incluidos en el monitoreo nacional.
9: Sí, por supuesto. Esta extensión que no está siendo registrada, acuérdate que este informe lo firma de manera simultánea esta oficina de las Naciones Unidas y el Ministerio de Gobierno, ojo. Ajá. Esta es una especie de corresponsabilidad, no es solo un informe internacional, es también nacional.
7: Manuel Morales también sostuvo que si se suman las hectáreas consideradas excedentarias con las superficies erradicadas, el área involucrada superaría las 44 mil hectáreas.
9: Ya es una señal de que el narcotráfico en esta forma de cultivos ilícitos es descontrolado, es demasiado grande, más de, allá de los datos que se ha vertido el día de ayer.
7: Iván Ramos, periodismo que cuenta.
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0: Estamos a 5 minutos de las 13 horas. Vamos con este informe a través de nuestra compañera de trabajo, Graciela Dorado, en La Paz. Graciela, muy buenas tardes, bienvenida.
11: Gracias, buenas tardes, Hugo, buenas tardes al país. Efectivamente, nos encontramos acá en el cuarto piso de la Federación Sindical de Trabajadores Mineros de Bolivia, donde precisamente el sector va a hacer conocer su manifiesto respecto a lo que había ocurrido en la mañana, señalado de que en la Casa Grande del Pueblo no les habría permitido el ingreso al sector. Por lo tanto, el sector molesto ha pedido la destitución del ministro de Minería. Vamos a escuchar las palabras del principal ejecutivo del sector, Andrés Payé.
12: Pedir desde acá la posición de la Federación Sindical de Mineros de Bolivia al pueblo boliviano y al primer mandatario del Estado. Debe destituir.
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Ah, caray, ¿qué tal, amigos? Oyente, ¿qué tal? Buenas tardes. ¿Cómo están, gente hermosa? ¿Qué tal? Buenísimas tardes. Estamos ya nosotros.

En los estudios de la radio, sí. Chequeando, arreglando algunas cositas que tenemos acá, sí. Buenas tardes a la amable audiencia de Radio Activa, sí, a través de las diferentes aplicaciones que salimos también, y a través de la frecuencia modulada en el dial de la 93.9, sí, para la gente que nos van escuchando ya pegadito. Ahí en los distintos talleres textiles. Buenas tardes, gente hermosa. Mi nombre es Iber Rosado, más conocido como Iber el Cambita, nuevamente acá en este día miércoles. Hoy con la música reggaetón. Alguien dijo la música para joven. Señoras y señores, 14 con 15 minutos ya en todo el territorio argentino. Vamos a ver cómo andamos con la temperatura en minutos. Bienvenido a toda la gente que se van pegando también a través del Facebook, a través de la aplicación. Sí, ya estamos en el Facebook. En el Facebook nos podéis encontrar como Radio Activa 93.9 FM Oficial, sí. Y a través del TikTok, amigos oyentes, esta aplicación que está de moda. Nos podés encontrar en el TikTok arroba activa FM 939. Sí, señor, y a través de la página web estamos como fmactiva939.com.ar. A través de la aplicación lo puedes encontrar como Radio Activa 93.9, sí. El número de mensajería para sus mensajitos, amigos oyente, 1161, atención, 1161-2598-25, para que lo entienda mejor, ¿eh? 1161-2598-25. Bien, amigos. 14 con 16 minutos en todo el territorio, la temperatura actual 19 grados a esta hora de la tarde con un cielo nublado, mientras que en la ciudad... Alguien dijo, no hace frío por acá en el centro de invierno. 14 con 16, sí señor, temperatura 19 grados centígrados, sí señor, así es. Estamos también con una humedad relativa del ambiente, atención... 48%, claro, todo tranquilito. Gracias, gentecita, por preguntar. ¿Y vas a estar en la radio? Decía Nali. ¿Quién dijo que no vendría hoy, ¿eh? Ayer me hicieron zapatear un cachito, ¿no? Bien, amigo, agradecemos a la gente que nos va apoyando. 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A ver, amigos, siguiente, vámonos con otro temita. Sí, a ver, colócame el temita, a ver, por favor, señor operador, póngase las pilas, papachi, si no, nos van a despedir, ¿eh? Ah, caray, 14 con 18, 13 con 18 en Bolivia, 14 con 18 allá en Brasil. Un abrazo cordial para la gente que nos escuchan de alguna manera, no piden el aplicativo, la gente que tiene mi número allá en Brasil, gracias. Gracias, Silvia, gracias, Marcos. Marcelita, gracias, Jimenita. 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

través del 1161 61 25 98 25. Mientras vamos a seguir agradeciendo también a la gente que nos va apoyando, sí señor. 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Bien, amigo, 14 con 21, sí. Dios mío, ¿cómo va pasando, no? La hora, che. Bien, amigo, saludamos también a la gente. La gente que se dedica también a lo que es el blanqueo, ¿no? 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

¡Ay, Dios mío! Gracias, Joel. Ahí estamos corroborando acá también. Nos cheque, Joelito. Que te vaya súper bien ahí. Bien, amigos, 14 con 24 minutos. Uy, uy, uy. Estamos escuchando de fondito a Dana Paola. Sí, hoy vamos a escuchar también a un artista cruceño. Un abrazo para John Adam. Hoy en la segunda horita voy a ir haciendo conocer a la gente también a este cruceñazo de oro. Canta autor independiente. Un abrazo para John Alan hasta Santa Cruz. Un abrazo cordial también para Stephanie. Ahí está, un abrazo gigante para ella. Bien, amigos, en minuto estamos.

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Un abrazo, señita Mary Roldán, hasta Lugano. 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Bien, amigo, a ver, señor operador, sí, lo tenemos ya la canción. Ahí está, tenemos acá también ya mensajito. Vámonos con esta canción a meterle pata en este día miércoles.

está Baco? ¿Cómo están, gente hermosa? Santiago Yapo. Ya estamos a través del TikTok de la radio, sí señor. Yolvi, bienvenida, ¿qué tal? Buenas tardes. A ver, vamos a leer el primer mensajito a través del

El 11-61-25-98-25. Hola, buenas tardes, toda la semana esperando el miércoles, perfecto. ¿Pueden pasar de Coco de Omar Cor, por favor? Perfecto. En minutos sale tu canción, amigo o amiga.

0: Maribel Caliza, ¿qué tal?
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0: ¿Dónde están los celay? Pues un abrazo para la gente que nos van escuchando acá en Villa Lugana. ¿Dónde está la gente de Parque Avellaneda?

bien, amigo, ¿dónde están esas chicas que le encanta este género musical? A ver, ¿eh? Ahí está Rodríguez, ¿cómo estás, Brown? Mariluz, ¿cómo estás, Randy? ¿Qué tal? Buenas tardes, bienvenidas, chicas. 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Ayer nos ha llamado el director general, ¿eh? Saludos grandes para el profe Lucho, profe Luis Valdivia, buenas tardes. 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Bien, amigo, vámonos con otro temito musical. A ver, muchacho, hay que ponerle onda a esta linda tarde. A ver, ¿dónde está el temito de Sion, por favor? Señor operador, ¿sí? Por favor, dale. Hay que ponerle brillo a su tarde, chicas. Saludos cordiales para la juventud también. Para nuestras caseritas en las diferentes verdulerías. También acá en Ciudad Autónoma de Buenos Aires y en provincia. Camisa Quilata, Culiaca. Y Manaya Casanquichi para la gente que habla quechua. Para los hermanos que hablan guaraní. Garuma, Tentaramete, Carey, Papey, Bolivia, Pega, Tucha. Para los hermanos de Paraguay, Rojaiho, Paraguay, Rojaiho, Bolivia. Baiza, papi, Carucha, Carupo, nada, ver, hermano paraguayo.

¿Cómo está, querido Luis? Luis Edward Barba, ¿qué tal? Bienvenido. Sunda. Vamos con ese corazoncito, dale, me enfada si quieres también, no pasa naranja. Vamos con eso, me gusta, háganse ver. O me salgo del TikTok, che. Dice, compañeros, nos salimos, Walter Valderra, Rosita y Maynaya, Rosita. Será la Rosita, nuestra compañera de acá, a ver. ¿Cómo estás, mi querida Rosita? Muchos estaban preguntando el día de ayer de usted, ¿eh?

0: Vaya, pero qué recuerdo, muchachos. ¿Dónde está la gente de Santa Cruz, Bolivia? Un abrazo hasta la provincia Cordillera, mi provincia. Allá en Gutiérrez, allá en Camiri. Ahí está Selenita en sintonía también. Muchas gracias. La gente de Lomas de Zamora. Ayer entraron a los últimos minutitos y querían dos canciones. Ahora pueden aprovechar, tenemos una hora y media todavía. ¡Claro! Un abrazo para los gerentes propietarios también de la emisora, para la familia Quispe. Bien, amigos, vámonos con otra linda canción a esta hora de la tarde. 14:36 en todo el territorio argentino. Temperatura actual 18 grados. Vámonos con esta linda canción. Macano, dime si te vas con él. Titula la canción
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0: Ya se viene el temita de Coco de Omar.

Y eso, ¿a mí qué? La típica, ¿no? Si te vas a esconder, a mí me da igual. ¡Ay, ay, ay! O no, compañeros, a ver qué dice, compañeros de la lucha. La lucha por el bienestar social de cada uno mismo. Un abrazo para toda la gentecita que nos van chequeando a través del TikTok, ¿sí? La gente que está en el Facebook también, ¿sí? Vámonos con este temita musical, a ver. Luego en la segunda hora vamos a escuchar una linda voz de un compatriota mío de allá de Santa Cruz. Ese es un cantautor independiente, claro. Un abrazo para nuestro amigo John Alan, que nos ha enviado un audio. Vamos a volver a reproducirlo en minutos. Vámonos con este temita de Omar Corcoco, por favor, señor operador.

Un abrazo para Magín Peña Pinto hasta Bolivia. Hola, Ivo, dice por acá a través del Messenger. Gracias, mi querido Magincito. Un saludo enorme para usted. ¡Ah, caray, qué ritmo!

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Ah, caray, ¿cómo estás, Eleuterio Murga? Ramiro Jiménez, bienvenido. Tenemos otra mensajita. ¿Cómo estás, Gladysita querida?

0: Ah, caray, qué lindo temita musical. Vámonos con otro temita. A ver, por favor, agradecemos al casero que no ha escrito. Ahí está. Vámonos con otro temita musical a esta hora de la tarde, señor operador. Lo tenemos, ¿sí? Ah, caray, esto sí que suena mejor, dice. ¿Quién no quiere hablar usted? Ah, ¿no? ¡Estás tontambo!
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0: Estamos en el ombliguito de la semana.

Ahí estaba, escuchando la canción de Wisin y Yandel, el temita que titula Me Estás Tentando. ¡Qué recuerdo, señoras y señores! Dice Iber, coloca algo de la vieja escuela. Ese. Y lo que va escuchando, ¿acaso no lo es? Pasame, dice la dirección. ¡Qué regalito! Ahí está. 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Vámonos con otro temita musical. 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Ahí está. ¿Cómo estás, Ivancho? Saludos cordial para su gerenta propietaria, la señora Rosemary Roldán. Gracias por la confianza. Todos quieren gratis y regalar helados. Ayer me decían regalar pollo. 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Pasa Angelito, abuela de Don Omar, dice Ivancho, querido, perdido.

Gracias, Luchito. Saúl Salazar, ¿qué tal? ¿Cómo está? Conejo Núñez. María Elenita, bienvenida, señorita. Olivia Condori, ¿cómo le va, Olivia? ¿Todo bien? Trabajando como siempre, ¿no?

0: Nargario, pásame una temita de Daddy Yankee, llamada de emergencia. Gracias, papacho.
1: Listo, don Algario, saludos. ¿Cómo está, Johncito? ¿Eh?

0: Pueden seguir solicitando sus canciones, muchachos. Miércoles reggaetón, netamente. ¿Cómo estás, Miguelito Ortiz? Gracias. Quiñones, ¿cómo está, Alejandrita? Un abrazo. Gracias, Gladys, por esa sugerencia musical. Sí, puede pedir otra canción también. Ah, ahí está, vámonos con este temita musical para Ivancho, Ivancho perdido. Luego cerramos con llamada de emergencia de Wisin y Chantal.
1: Caliente.
0: Ah, caray.
2: Hey. ¿Quiénes son?
3: Eliel.
0: Eliel, Iber el Cambito.
4: ¡Eso!
0: Ivancito en el TikTok. Buenas tardes, capos. Como dice la campeón, dice, estamos escuchando. Dice, ¿cómo está Germancito Aranda? Un abrazo para mi sobrina Jennifer López Rosado hasta Gutiérrez, Santa Cruz. Para su señora madre, la señora Melania Rosado. Para el señor Rafael López. ¿Qué tal? Gracias. Gracias por la sintonía. Miguelito Ortiz, hola amigo, ¿me puedes pasar el tema de Don Omar? Es My Pace, claro.
2: Angelito, vuela.
0: Angelito, vuela. Ivancho. Angelito, vuela. William Sosa, hola capo, ¿cómo andas? Dice, todo bien querido, ¿y tú?

0: Un abrazo gigante para Estefania y a la Arancinia. Buenas tardes, querido Ibris, qué buenos ánimos, ese perfecto, así es, ¿eh? Cada miércoles estamos con este género musical, mi querida y mi queridísima Estefania Yalarancibia, ¿no? Que me ha dado un contacto de un gran artista, ¿sí? Nos vamos a la tanda, chicos, ya regresamos con más de buena, buenísimas música acá en tu radio, amiga, ¿eh?
1: Porque tenemos audio.

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Bien amigos, 15:07 minutos. Bienvenido a toda la gente que se van pegando recién a esta hora de la tarde. Sí, ya estamos arrancando lo que es la segunda horita de nuestra linda programación que tenemos acá. De lunes a viernes estamos a partir de las 14:00 minutos hasta las 16, sí señor. De lunes a viernes acá en tu radio amiga, como lo es Radio Activa, una radio para todos, sí señor.

0: Una radio que está con ustedes las 24 horas del día. Buena música en sus distintos programas también que tenemos acá en la grilla mensual de nuestra querida emisora. Un abrazo gigante para los gerentes propietarios. También para los colegas de trabajo, ¿no? Desde las 6 de la mañana está nuestro colega Lobito. Un abrazo para Héctor, para primo Héctor Condori. También ahí para don Juan Carlitos. Para Joelito, nuestro el capo total acá también en la radio, ¿no? Que nos está programando las cosas. También es un gracias, Joel, nuestro secretario. Para la secretaria también. 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Iber, poneme el temita de Chino y Nacho, decían por acá también nuestros amigos oyentes. Ahora sí, nos vamos a ir a complacer a la gente que nos ha solicitado su canción a través del TikTok. A ver, señor operador, por favor, vámonos con esta linda canción. A ver, ¿cuál es de Don Omar? ¿Era no? El primero es Amaya, perfecto. Vamos con esta cancioncita.
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0: A ver, la gente del TikTok, Vanesita, ¿cómo le va? A ver, vamos a mirar de cerca a la gente. ¿Cómo estás, Marisita? Luego se viene otro temita musical.

Bien, amigos, 15:12, arrancamos la furia total de la alegría con estos géneros musicales. Esto es Radioactivo, un abrazo gigante hasta Villamontes. Para nuestra amiga Karencita, la chapaquita. ¿Cómo estás, Gaby? Buenas tardes. A ver, para las preguntoncitas, muchas gracias por la pregunta. 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Oye, bebé. Sara Domingo, buenas tardes, chiquita. 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Imagínense que están en la disco, ¿eh? Apaguen la luz, ¿eh? ¿Cómo estás, Percy?

Ya se viene tu temita, mi querido John. Un abrazo hasta la fábrica, el matadero. ¿Dónde está la gente de Lomas del Mirador? Saludos cordiales para la gente de Ciudad Oculta. Ahí está Santiaguito, ahí está Cami.

0: practiquen en sus hogares, no les va a salir.
1: Ah, caray, qué temón que acabamos de escuchar. Vámonos con la siguiente canción, señor operador. Lo tenemos, sí, póngale play, Chapi DJ. 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

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Un abrazo para la señora Norma, gerenta propietaria. Ponelo de cero, papito, dale. Sí, ayer nos quedamos con una canción también, ¿no? Ahora vamos a ver el audio de ayer, también me estamos reclamando. Selenita, ya sí, hola, Luisa. ¿Cómo estás, Selena, querida? Buenas tardes, bienvenida. Tenemos un mensajito para acá a través del privado de Iber, el Cambita. A ver qué nos dice la gente. Atención, llamado de emergencia. ¿Cómo estás, Luis? A ver, voy a leer acá un cachito. Hola, tío, buenas tardes, un saludito para todos allá, para mi papá, para mis hermanitos y la señora Gaby, dígale que se los extraña muchísimo. Yo también pedirle que me manden un saludito, yo estoy aquí escuchándola. Ay, dice, mejor si envía un videíto, ah, caray, Selen.

Vamos a enviarle un videito para Selenita. Ah, caray, está el temita del llamado de emergencia. ¿Qué ritmo y sabor a esta hora de la tarde, sí, señor? 15 con 17 minutos en todo el territorio argentino. 14 con 17 en nuestro país, Bolivia. Un abrazo para Selenita. Se lo extraño también a Cele, pero acá le mandamos un abrazo gigante de parte de sus familiares que están acá, sus papás, sus hermanitos. Y un abrazo de su tío que le manda este video en especial para Selena, para Naya, también para mi sobrinito allá en Camiri. Siga adelante, Selenita, con esa buena aptitud ahí estudiando ahí en la normal en Camiri, claro. Saludos grandote para todos los tentanavetas allá en Camiri y en Bolivia en general, para la gente que habla guaraní también, Topativeño ahí con Selenita.

Hay un mensajito para acá, lo leemos. A ver, se la va a leer. Dice, hola Cambita, dice, corregile a tus oyentes, Cambita. Se dice un tema y no una tema. Saludos grandes, amigazo.

0: ¿Dónde estará mi colega Código Che? ¡Eso! ¡Lideraste popular! Lo decía nuestro colega, ¿no? Ay, ¿cómo está Marisita? Heroes Vito dice Calizaya, buenas tardes, ¿cómo estás Carlito Fashion? Qué lindo temita musical, chicos. Vámonos con otra linda canción y voy a reproducir a las 30 un audio de parte de un gran artista cruceño. Che, a ver, ¿dónde está el temita de Wisin Yandel? 50 cena, ahí está. Vámonos con este temita musical de Wisin Yandel. Nos habían solicitado la gente a través del TikTok, che, a ver. A ver, ¿dónde está? ¿Dónde está? Por favor, señor operador, vámonos con este temita musical.
1: Caliente.
0: ¿Cómo estás, Mari Luisito Lux? Ah, caray, ese apellido, mira. Ustedes saben que ahora nada en el TikTok pueden colocarse lo que, bueno, lo que se le asoma mejor, ¿verdad?

0: Vaya, pero qué recuerdo, muchachos. 15:25, le voy a ir adelantando algo. Mañana voy a tener una entrevista telefónica con John Adams, ¿sí? En minuto voy a reproducir su canción de este capo total también del ámbito de la música. Ya se metió a la industria musical, ¿sí? Un jovencito que desde niño, bueno, ha empezado con el canto y ahora está también por encima de las redes sociales. Claro, un abrazo para John Adams. Para Stephanie, un abrazo gigante. Saludo para Maguincito Peña. Saludo desde Bolivia, amigo Iber. Dice, un abrazo a la distancia, estimado. Dice, perfecto. Con mucho gusto leemos sus mensajitos. La gente también que del otro lado nos escucha, ¿no? A través de la tecnología, ¿eh? Gracias, Maguincito. Gracias, Stephanie. Nos está escuchando también ahí Marga Mila Ávila. Un abrazo hasta Ipita, Bolivia. La gente de Parque Avellaneda y está Angélica. Parece collita, me dice. ¿En serio?
1: Muy simple.
0: ¿En serio, guaguita? Ahí para la gente allá en Sao Paulo, Brasil. ¿Cómo estás, Silvia? Espero que te recupere pronto. Citizen.

¿Cómo está Heidi Vázquez? Buenas tardes. ¡Ah, caray! ¡Qué temón, muchachos! Ahora sí nos vamos a ir a escuchar otro lindo temita musical a esta hora de la tarde. ¿Dónde está Chino y Nacho? Nos habían solicitado, ¿no? Chino y Nacho, andas en mi cabeza. Póngale play, señor operador. ¡Vamos con más de música movida! ¡Género reggaetón, chicos! ¿Dónde estará Chris? ¿Dónde estará la potrita? No, no están apareciendo en el TikTok ya. ¿Qué ha pasado con ustedes? Lizeth Cusaire, un abrazo gigante. Ahí está mi sobrinita hasta Charagua, un abrazo. Dice, hola Cambita, saluda pues. Dice, un abrazo hasta Bragado. ¿Cómo está don Josecito? ¿Todo bien? Yeah. Sin brújula, sin dirección. Ay, caray, hacen reír, che, también, ¿no?

solicitudes de música para acá. Agradecemos también a la gente del Centro Educativo Jaime Escalante. Atención, atención, ¿cómo estás? Aye Martínez, Ángel Jaramillo. Se viene la clase demostrativa gratuita del importante curso de repostería más decorado de torta en el Centro Educativo Jaime Escalante para mañana jueves a partir de las 17:30, 20:30 horas. Atención usted, señora, señorita, sí, le puede ir súper bien. Va a asistir a este lindo curso de repostería y decorado de torta totalmente gratis en calle Carué 31 entre Avenida Rivadavia al 11400. Para más información, sí, 11-23-12-6868, 11-23-12-6868, Centro Educativo Jaime Escalante. Me están comparando con alguien de Brasil por acá. Iber ya aparece, los de Brasil, dice, lee sus anuncios, claro, si no hay público, nosotros no venimos. 2M, Chavita, ¿qué tal? Chavita Martínez. Gracias, Mario Lizer Rosado, hasta Charagua, un abrazo. Saludo para mi papá Alejandro, ese está acá en Ciudad Oculta, sí, ahí está el Cambita. Un abrazo para Wilson, para Omar, para la señora Gavin, para María Alvina, para Incel, para Alexander. Tenemos más mensajes, ahí está nuestra amiga Gladys.

Germancito Aranda, como siempre, saludo. Hoy se iba escuchando, como siempre, aquí tu programa. Abrazos, amigo. Abrazote para usted, Germancito Aranda. Para Estefanía Yalaranzivia. Saludos desde la comunidad de Oquita, bendiciones, te vive el cumpa, claro, somos el cumpa, ¿eh? Raíces Vallegrandina, somos del Chaco, ¿eh? Un criollo total, para la gente que entiende, ¿no?, esta frase que estoy hablando, ¿eh? ¿Cómo estás, Marta? ¿Cómo estás, Karina? ¡Qué buenos ánimos!, dice Stephanie. Estefia Yala, gracias. Bien, amigos, nos vamos con otro temón antes que vamos a leer.

tenemos otro mensajito por acá, dice, y verdad, seguí, dice, con, siempre seguimos con los buenos ánimos. Vámonos con esta temita de Don Omar. Poní de las antiguas, dice, ahí va tu canción, ahí va, ahí te va.

Son tremendas acá, dice Cambito, pasame una tema, Vixi. De los Guanabara, vamos para la Vixi atentamente, Gladys. Gladysita, Gladys, quiero que venga al estudio de la radio, che. Y pasámela de una la tema, dice. Saludo cordial para Gladysita. Una amiga también que le dan los buenos deseos para una, gracias, che. ¿Dónde estará Lilicita? Un abrazo para Lili, para sí.

hasta Elba Pacani, hasta Brasil, un abrazo gigante. Zorro me dice, che, no sé, por parece que me conoce, ¿eh? Cuando era más chamaquito, sí, trabajaba yo en Yacimiento, más antes, ah, bueno. Un abrazo para todos mis seis compañeros, pero especialmente para Verito Coro, para Hilda allá en Cochabamba, allá en mi... en la Yasta, perdón. Casi digo mi Yasta, che.

¡Ay, ay, ay! Van llegando más mensajitos. Vámonos con la tema. Vámonos con el temita solicitado por nuestra amiga Gladysita de la Guanabana. Vamos para la disco. ¡Oy, oy, oy! Vamos para la disco si quieres bailar. ¡Oye, oye, verán! Gracias, gentecita de Sildañez. Un abrazo.

Arriba, arriba, Lobito, Lobo, Lobazo. Ahí está nuestro querido Lobito también ahí a través del TikTok, sí. El mañana está a las 6 de la mañana acá, alegrando a nuestra gente, a nuestra audiencia. ¡Lobo!

A ver, otro mensajito, bar 15:30 y sí, hola. ¿Hola qué? Hola, Cambita, buenas tardes. Te pido un temita de Don Omar. Vuelve, saludo desde la fábrica El Matadero. Atentamente, el Richie. ¿Cómo estás, Richie? Perfecto, vamos a colocar.

0: A ver, atención amigos, 15 con 36 minutos. Ah, caray, qué buenos temas, Iversito, dice. Cada miércoles estamos con estos géneros musicales. Nos enviaron acá un link total, ¿no? ¿De qué? A Revolución, Donald Trump, papacho, sí. Esto es para informar a la gente. Mientras tanto, seguimos con más de buena música, pero agradecemos al amigo que nos manda. Donald Trump está, dice, está con el foco allá en Bolivia, en la zona del Chapare. ¿En serio? ¿Qué hacemos ahora? Bien, amigos oyentes, nos vamos a ir con otro temita musical de Don Omar Vuelve. Nos han solicitado acá a través del mensajerito a nuestro amigo Richie. ¡Ay, ay, ay, ay! ¡Ah, caray, mira!
1: ¡Vuelve!
0: ¡Saludos para Richie!

Fixe, nuestro amigo. Gracias, un tema más, por favor. Imagínate, remix de Alexi Fido con Maluma. Perfecto. Bien, amigo, agradecemos a la gente que nos va apoyando. Sí, ya lo sabe usted, sí. A ver, la gente que se va pegando recién a la frecuencia, o tal vez en el Facebook, otra vez en el aplicativo acá en Buenos Aires, sí. 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Más mensajes van llegando. Iber no es chacarera, eso dice por acá.

0: vuelven, vuelven. Gracias Gonzalo Aramayo, Vladimir, ¿qué tal? ¿Cómo está Richard en el TikTok? Gracias Angelita, ¿cómo está Selvi? Karina, ¿cómo le va? Buenas tardes. Selenita, un abrazo cordial. Un abrazo para Carlos, para Gris, para Marisita, Vanesita igual, un abrazo para Vilma. ¡Vuelvan, chica, vuelvan! Bien, amigo, vámonos con el temita de Alexi Fido y Maluma Remix. A ver, por favor, señor operador, póngalo. A ver, póngalo ese temita, por favor. Vámonos con este tema.
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0: Ah, caray, tenemos un mensajito por acá. Hola, buenas tardes, puede ser el tema, porfa, solo para escuchar. Sí, gracias, de Alan Walker. Volveré en versión electrónica. Sí, ya te pasé el link, gracias. Atentamente, Miguel, discúlpese. Versión electrónica, Alan Walker.

0: Arriba esas ganas de luchar el día a día por su vida, chicas. Amigos oyentes, para toda la gente latinoamericana, claro. Hay que ponerle la buena onda a su tarde en este miércoles, ya mitad de semana. Como dice nuestra amiga Glodicita,
1: el ombliguito de la semana.
0: ¿Cómo está mi querida Luz? Un abrazo hasta el municipio de Lanús para Luz, para su hijita también, para su señora madre, la señora Patricia Ochoa. ¿Cómo está Luz? ¿Todo bien? María Elena, un abrazo. Para Jennifer López Rosado hasta Gutiérrez Cordillera. Tío Adulao dice, buenas tardes, lo estamos escuchando. Dice, saludos para mi papá y para mi mamá. Un abrazo para Melania, para el señor Rafael López. Otro mensajito por acá. Se te están burlando, Cambita, dice, una tema.

¡Qué lindo temita musical, gente hermosa! Vámonos con otro temita, sí. A ver, ¿dónde está la siguiente canción, señora? Pero Alan Walker. A ver, ¿quién había solicitado este temita? Dice, hola, buenas tardes.

0: nada que ver, papá, chena. ¡Ay, caray! Volveré.
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0: ¿Y eso?
2: ¡Eso!
0: A ver, amigos, oyentes, me están preguntando por acá. ¿Dónde queda? 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El Romántico, un abrazo hasta Perú. ¿Cómo está Paulina Aguilar? Mañana estaremos con una entrevista directamente desde Santa Cruz con el artista y cantautor independiente. Nuestro amigo John Nathan, gracias a Stephanie Aguilar, sí. Ella nos ha contactado, sí, ya el día lunes. Gracias a la tecnología, ¿no? Que ahora está de moda la tecnología, sí. Stephanie Ayala Arancibia, saludos grandes para esta chica hermosa. Cruceñita de oro. Rescatista. Ah, mira, jovencita, ¿no? Tiene una profesión, ¿eh? Trabaja en el área de rescate ahí en el SAR. Y también hace parte de la música de nuestro amigo John Now.
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0: 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A ver, ¿quiénes más están por acá? Un abrazo para el padrino Lop. Ah, no, padrino, Maurito, buenas tardes.
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0: Ponga el tema de Alquilado, Ella me persigue, dice Luisinho. ¿Cómo estás, Claudia? Buenas tardes, Jimena.
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0: Bien, amigos, vámonos con otra linda canción antes que se nos vaya el tiempo. A ver, ¿qué nos decían por acá? Sí, pero no. A ver, gracias de antemano, dice. Ah, no, este no era, ¿no? El siguiente. A ver, el siguiente, compañero. Acá, esto nos ha enviado. Sí. A ver, así tienen que salir, dice. Pone el link. No abre, papacho, esto. Pero bueno, nos vamos con otro temita musical a esta hora de la tarde con nosotros. Exactamente. 15:48 la hora nacional acá en República de Argentina.
2: ¡Eso!
0: Muchísimas gracias, gentecita. Hoy sí que se han conectado. Hicieron vibrar acá el mensajero de la radio, sí. Muchas gracias. Atención para la señorita o a la señora que quieran todavía aprender algo más en la vida de lo que ya es. A lo mejor, sí, tienes ganas de seguir aprendiendo. Ahí está. Se viene una clase demostrativa gratuita, totalmente gratis, del importante curso de repostería y decorado de tortas. Aprovecha tu tiempo a lo máximo. Venite mañana jueves a partir de las 17:30, 20:30 horas en calle Carué 31 entre Avenida Rivadavia al 11400. Centro Educativo Jaime Escalante. ¿Eh?

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Dice Luisinho, y don Ibarra se vaya y dice Bonnie Lovis, ¿eh? ¿En serio? Bien amigos, ya tenemos acá un abrazo para nuestro amigazo Alan Wankler. Mañana vamos a meter pata con Alan Wankler, ¿qué está? Si pones el link así te sale y dice, che, pero me ha pateado acá, oiga, a ver. Volveré a Antología Remix. Ah.

Mira, a ver. No, no, no, no me quiera abrir si yo me he puesto acá por si acaso, ¿ah? Siguen con el lío de esa una tema, Iber. Gracias a nuestra amiga Cami. Un abrazo acá nomás en José Rusi, ¿no? Ey, subiría. No vino a la feria, dice. El próximo miércoles, camisita. ¿Cómo estás, Wilder Luna? Che, tengo un audio importante por acá de nuestro amigo. Yo nada, mañana voy a tener una entrevista con él desde Santa Cruz vía telefónica.

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1: Ahí está, muchas gracias, mi querido John Adam. Mañana 14 con 20 minutos vamos a estar en contacto telefónico desde Bolivia con este capo total. Gracias, Stephanie, gracias a la tecnología también que nos van uniendo mucho, ¿no? A toda la gente ahora sí con la era digital, no hay tu tía, como decía mi tía, y es verdad, tía. Se ha asombrado la chica cuando dijo, no, el líder es ese. Gracias al TikTok de la radio me encontraron, ya. Claro, antes éramos por cualquier cachiva. Ya, perdón, no. Trabajábamos también nosotros en la empresa estatal de nuestro país. Bueno, bien, vinimos acá, cambiamos mucho porque uno viene con una meta cuando pasa la frontera, ¿no? Cargado en la mochilita de sueños, claro, ¿eh? Y en lo particular yo, bueno, acá me esforcé un poquito y sigo todavía. Y seguimos en pie de lucha todavía para seguir aprendiendo más cosas buenas de la vida, ¿eh? Bien, amigos, ya me voy a despedir. 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Y me despido, chicas. Entecita, hasta el día de mañana. Mañana estaremos con los clásicos de clásicos. Aquí en tu radio, amiga. Cuídense un montón, sí, que tengan una excelente tarde, noche. Hasta el día de mañana. Chao, permiso.

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4 de la tarde con 10 minutos en la República Argentina. Tengan todos ustedes muy buenas tardes. Bienvenidos, como siempre, al sector de los clasificados de la radio. You need to bring the beat back. Lápiz y papel, por favor, lápiz y papel para poder agendar, como siempre, el sector de los clasificados. Siempre con respuesta de forma inmediata, por favor. Línea de los sectores, sí, el sector de los clasificados, como siempre, anote, agende, 11:30, 19:64, 31. 11:30, 19:64, 31 es la línea de Secretaría de la Radio. No te olvides que estamos ubicados en la avenida Eva Perón, 5950, primer piso. La atención de lunes a viernes de 8 de la mañana a 18 horas y los sábados de 9 a 13 horas. 11:30, 19:64, 31. Let's begin. Comenzamos con el sector de los clasificados, siempre con respuesta de forma inmediata. Atención, agende, anote, comenzamos a partir de este momento con el sector de los clasificados. Atención, se vende, sí, aviso de venta, se vende una casa, tiene 7 piezas con terraza aparte, todo esto en Ciudad Oculta. Reitero, se vende una casa, tiene 7 piezas con terraza, en este caso, muy aparte, en Ciudad Oculta. Tienen que comunicarse a este número, 11:27, 16:99, 24. 11:27, 16:99, 24. O también al 11:31, 71, 58, 83. 11:31, 71, 58, 83. Atención, urgente, se necesita ayudantes. Pueden ser parejas con opción aprender a manejar la máquina. Y también se precisa metristas, atraquistas y rectistas. Esto para un taller de tela de gym. Pueden ser sin retiro en la zona de Mataderos. Para mayor información, 11-58-04-8700. 11-58-04-8700. Atención, se necesita para taller de tela de gym, doblistas, rectistas, overloquistas, cintureros y también metristas, pero que tengan experiencia y disponibilidad de horario. Esto para la zona de Mataderos. Tienen que llamar al 11-22-77-6601. 11-22-77-6601. Esto es de forma urgente.

Anote, anote, anote, que tenemos más clasificados el día de hoy. Agente, anote, por favor. Se necesitan dos ayudantes con DNI. Esto para taller de tela de gym, zona Mataderos. Trabajo de lunes a viernes. Tienen que comunicarse al 1135-00-0088. Reitero, trabajo de lunes a viernes. Tienen que comunicarse al 1135-00-0088. Ahí se necesitan dos ayudantes con DNI para taller de tela de gym, zona Mataderos. 1135-00-0088. Atención, se alquila un departamento de 6 habitaciones, 2 baños, una cocina, un patio cubierto. ¿Es apto para taller familiar? Sí, apto para taller familiar o solamente para vivienda. Ideal para dos familias. Zona de Lugano. Tienen que comunicarse al 1127-07-9168. 1127-07-9168. Atención, urgente, se necesita ayudantes, doblistas y también rectistas que sean oficiales para taller de tela de gym. Zona de Mataderos, tienen que comunicarse al 1155-92-58-94. 1155-92-58-94. ¿Lo anotó? 1155-92-58-94. Esto es de forma...

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2: 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Bueno, seguimos con más clasificado que tenemos nosotros el día de hoy. Agende y anote, por favor. Sí, seguimos con más clasificado que tenemos. Atención, se necesita encimador. Esto para tela de gym. Esto para la zona de mataderos. De preferencia que sean bolivianos. Trabajo de lunes a viernes de 8 a 18 horas. Atención, y los sábados hasta el mediodía, ¿eh? El pago es a convenir. Tienen que comunicarse al 1161-420183. 1161-420183. Atención, urgente, se alquila una habitación para persona sola. Esto está cerca de la radio, ambiente familiar. Tienen que comunicarse al 1167-319105. 1167-319105. Siga anotando, por favor. Atención, se precisa una chica berloquista. Puede ser oficial o también, sí. Se precisa una chica overloquista, puede ser oficial, y también se necesita un oficial rectista y también overloquista. Trabajo en cadena, solo para tela de punto, en remería, zona de mataderos. Tienen que comunicarse al 1158 27 22 84, 1158 27 22 84. Atención, esto es urgente, se alquila, esto para una familia o también pareja, una pieza, todo incluido. La pieza está ubicado en la calle Mercedes y Bacacay. Sí, atención, tienen que comunicarse para mayor información al 1161-115799. Atención, se precisa urgente costureros múltiples. Esto para todo tipo de prendas livianas. Que, atención, hagan prenda completa. Pueden ser parejas, trabajo con retiro. Esto es la zona de mataderos. Para mayor información, 1138-19-26-30. Reitero, 1138-19-26-30. Esto es con mucha urgencia. Sigue anotando, nos vamos con los últimos clasificados. Atención, se da en Anticrético un departamento de tres ambientes. Tiene su cocina, su baño, sí, atención. Es único propietario, con título de propiedad, cerca de Escalada y Eva Perón. Se da en Anticrético. Tienen que comunicarse al 1164-44-9747. 1164-44-9747. Atención, se necesitan dos rectistas. Esto para taller familiar, reitero. Se necesitan dos rectistas para taller familiar. Se paga por prenda. Tienen que comunicarse a este número 1141-4150.

11-41-51-55-27. 11-41-41-55-27. Atención, se alquila una casa para compartir, consta de 3 piezas y un espacio también para taller. Esto está ubicado por Parque Avellaneda. Los interesados tienen que llamar y comunicarse ya en este momento al 1169-68-73-13. 1169-68-73-13 o también al 1166-09-8000. 1166-09-8000. Atención, se necesitan 3 ayudantes de cocina, 2 cocineros, puede ser hombre o también mujer, que sepan comidas variadas, sí. También se precisa 4 meseras de buena presencia. Tienen que llamar todos, por favor, a este número 1138-43-1345. 1138-43-1345. ¿Lo anotó? 1138-43-1345. Atención, esto es urgente, se alquila una pieza para personas sola o también parejas, zona de Lugano, a 1 cuadra de avenida Eva Perón. Los interesados tienen que llamar al 1169-29-2450. Reitero, 1169-29-2450. Atención, se necesita con mucha urgencia overloquista y también rectista oficial. Se necesita con urgencia overloquista y rectista oficial. Esto para taller de remería, zona de Mataderos, cerca de la radio. El pago es por hora y también quincenal. Tienen que comunicarse al 1160-30-6404. Reitero, 1160-30-6404. Atención, aviso de alquiler, se alquila una habitación 4x3, está ubicado por la zona de Parque Avellaneda, Florentino, Ameguino y La Salle. Es para una pareja o también persona sola, tienen que visitar a partir de las 17 horas 5 de la tarde o comunicarse en este momento al 1131-26-52-28. 1131-26-52-28. Esto es con mucha urgencia. Atención, aviso de trabajo se necesita rectistas, overloquistas, metristas y también cintureros. Esto para tela de gym y también tela plana. También se precisa un ayudante y también una cocinera. El pago es por punto o también por hora. Zona de Mataderos. Los interesados tienen que llamar al 1125-98-76-71. 1125-98-76-71. ¿Lo anotó? 1125-98-76-71. Atención, aviso de alquiler, se alquila una casa de 3 ambientes con su garage, esto en la zona de Mataderos, solamente para vivienda, se alquila, Tienen que comunicarse al 1122-71-3089, ¿lo anotó? 1122-71-3089. 11-22-71-30-89. Y nos vamos con el último, por favor. Necesito personal. Esto para taller de tela de gym. Rectistas, doblistas, overloquistas y ayudantes con ganas de trabajar y que sean responsables. Tienen que comunicarse a este número. Agente anote 1140-82-0003. 1140-82-0003 o también al 1151-61-21-54. 1151-61-21-54. Esto es de forma urgente. Sí. Is that what?

Bueno, hasta aquí llegamos como siempre con el sector de los clasificados de la radio. No se olvide, atención, tenemos dos horarios en la cual pasamos como siempre el sector de los clasificados. 8:30 de la mañana, sí, por la mañana, y 16 horas por la tarde. De lunes a viernes, días hábiles. Y por supuesto también, como siempre, estamos recibiendo tus mensajes para cualquier consulta referente al sector de los clasificados a este número, 11-30-19-64-31. 11-30-19-64-31, línea de WhatsApp de Secretaría. Dicho todo esto, nos vamos despidiendo nosotros. Como siempre, nos dejamos en buenas manos. Ya se viene en minutos, en segundo nada más, nuestro compañero de trabajo Marcelo Quispe con el especial del Salón El Gigante de Mataderos. Y luego a las 18:05 arranca, como siempre, la programación La Clave del Sur con el profesor Henry Ricón a partir de las 18:05. Y a las 25 también tenemos programación. Se viene el programa I Be Love, con la conducción de Jorge, nuestro compañero de trabajo, que a partir de las 25 ya está, como siempre, emitiendo su programa I Be Love, todo por Activa 93.9 de tu dial. Nos vamos, permiso, quédese en sintonía, como siempre decimos nosotros, de Radio Activa 93.9 de tu dial.

0: Sonido Das. Y no hay más. Muchas gracias a la familia de Sonido Das. Esto es Siberia.
1: Mucho cariño.

Amigos, prepárense para estos tres grupazos. Se viene el mes de octubre. Capital Mágico. ¿Qué tal, Gilata Santo? ¿Cómo está, mi amigo? Por si acaso, chicos, les adelanto. Sí, tenemos, vamos a tener como 4 o 5 entraditas, sí, para Mágico. Para hacer tres grupazos. Así que prepárense. No se pierda. Hola, hola, dice, a ver, Marcelo, buenas tardes, dice, saludos atentamente, Gilata Santos. ¿Qué tal, Gilata Santos? ¿Cómo estás? ¿Cómo estás, pibe? Digo, Gilata Santos, ¿cómo estás? ¿Todo bien?

Roberto Kiss de Choque. Don Roberto, ¿cómo están? Buenas tardes. ¿Cómo están mis amigos? ¿Qué tal? Buenas tardes. ¿Qué tal? ¿Qué tal? Hoy es el miércoles. El sanduchito de la semana, el día de hoy. ¿Cómo están, Isla Tazando? Vamos compartiendo, sí, vamos compartiendo, mis amigos. Así que no se quieran para ganarse las entradas. Tenemos 5 entraditas para regalar.

Sergio Isleta Santos. Ah, no, no, no. Además, además, además. Chicos, prepárense porque acá sí o sí tenemos que traer al grupo de Eclisma. Porque son ellos de Sorata. Tienen que estar como un sorateño acá. ¿Qué tal, mi amigo Peca? ¿Cómo están? Buenas tardes. ¿Qué tal, chiquito?

ver qué es Indumentarias 24. Dice: hola, buenas tardes, chuta. Dice: ¿a dónde estás? No se te ve, dice. Agujero, estás escondida. Yes.

0: aquí a las cámaras, Fibe dice ya. Bueno, bueno, vamos a salir a las cámaras. Al pedido de público, vamos a salir a las cámaras. Soy el cachivache. Ahí está, ¿cómo están mis amigos? ¿Qué tal? ¿Cómo están? Buenas tardes, ¿qué tal? Si no, si salgo a la cámara se van todos. Bueno, prepárense mis amigos para este 10. Se viene tres grupos internacionales. Acá Buenos Aires, Argentina. Tienen que estar atentos, sí, tienen que estar atentos. A ver, ¿quiénes más están acá? ¿Quiénes más están acá? Bueno, chicos, vayan compartiendo, pues. Eulalia Caguana. ¿Qué tal, Eulalia? ¿Cómo estás? Juliana.
1: Y con Triunfo Records.
0: Ay, ay, ¿quién es a X Indumentarias? ¿Quién es? Bueno, chicos, vayan compartiendo, sí, vayan compartiendo. 4:43 4:43 Noemí, San Ginés también está. Candelaria también, ¿eh? ¿Qué tal, Candelaria? ¿Cómo están? Buenas tardes. ¿Todo bien? Abdón Romero también está. Benito dice, hola, buenas tardes, amigo. Dice, ¿qué tal, Benito? ¿Cómo estás?
2: Muy
0: a ver, Cecilia. ¿Qué tal, Cecilia? ¿Cómo estás? Ahí sería, ¿no? Ahí sería, ¿no? Ahí salimos, ¿no? Anita, muchas gracias, Lata Santo, por ese quiere, mi Lata Santo. Muchas gracias. Sebastiana también, Sebastiana, ¿qué tal? Juliana. Mis amigos, vamos con más canciones en esa hora de la tarde. Sí, señor, nos quedamos hasta las 6:05 de la tarde. Aquí está el grupo internacional, el grupo de Lirios. No llores, corazón. No llores, corazón.

María Elena. ¿Cómo estás? Bienvenida, María Elena. ¿Cómo estás? Ahí está, muy bien, muy bien. Gracias por eso, quiere. Cantamos todos arriba. Celia, ¿qué tal, Celia? ¿Cómo estás? Antonio, ¿qué tal, Antonio? Bueno, buenas tardes, Marcelo. Dice, hey, ¿cómo estás? Todo bien, Shoy. Hoy es miércoles, mis amigos. Sí, los sanduchitos de la semana. ¡Oh, Dios! ¿Qué tal, Polaco? Ahí está mi amigo Polaco, también llegó Polaquito. Gracias, Polaco.

Olga, hola, ¿qué tal? ¿Qué tal? ¿Cómo están mis amigos? A ver, atención mis amigos, vamos con las con nuestros oficiantes. Rapidito, sí. Así ganamos el tiempo. Porque hoy es miércoles. Miércoles el cuerpo lo sabe. Ticona, también Ticona, ¿qué tal? ¿Cómo está? Buenas tardes. Romana Alfa. Viviana Ramírez también. Oh, Dios mío, ¿qué pasó con ese cassette? Che, tiene virus en mi cassette.

0: 4 de la tarde con 50 minutos. A ver, vamos con esto. 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
1: Se envíos La Paserita, mis amigos. Buenas tardes, hijo de chuta, ese grata. Muy buenas tardes, Marcelo Gilata, dice, anótame para la entrada de Neidis a 582, atentamente, Hernán Cortés. Presente. Entrada para Salón Gigante. Sebastiana, muchas gracias por seguirnos, Sebastiana.

escucharon, no me escucharon. Chris en vivo. No quiero renegar una cerveza. Saliera. Ahora vamos a ver. Vamos a ver la cama. Pasa que tengo gripe. Pues. Bueno, atención, mis amigos. Sí, todos mis amigos. Atención, atención. Tenemos entradita para el 10. Así que prepárense. Voy a regalar a mis amigos. Solamente a mis amigos. Marcelo no fomenta la borrachera. Si todos somos borrachos.

siempre me porto mal, dice, pero de portarse bien, les dije, no mal, chato. Atención para este 10 de octubre, se llegan a 3 agrupaciones. Ahí va a estar ¿cómo se llama? Fiesta Chiche. Ay, puede estar yo, ¿no? Sí, puede estar yo, puede estar presente. Muy bien, muchas gracias por esa invitación. Además, chicos, tenemos entradita para esa fecha, ¿sí? Tenemos entradita. Así que prepárense, mis amigos.

5 de la tarde, un punto, mis amigos. 5 de la tarde. A ver, ¿quién más? Vamos a mandar saluditos. Aldo, ¿qué tal, Aldo? Daniel, Adubir, ¿qué tal, Daniel? ¿Cómo estás? ¿Qué tal, Daniel? ¿Cómo estás, Danijito? Che, en serio, ¿qué haces? Está cayendo. ¿Qué hora será que me voy a hacer mi gana? A tomar tecito, dice. Vayan a tomar tecito, chicos. Vayan a tomar. Gisela, ya está. Juana también. Leima. ¿Qué dice Leimer? María también. ¿Qué tal, María? ¿Cómo están? Buenas tardes.

Maestra, gracias polaquito, gracias polaco. Por eso les alabo mucho a ustedes. ¿De qué les puedo alabar? Por eso me alabo de ustedes. También voy a tomar mi tecito, dice, con pancito recién salido del horno. Tome. Israel, también es a Mercedes.

Che, nos hemos olvidado acá del salón de eventos en Iglesia, ¿sí? A partir de las 7 de la tarde, el 2 viernes, a partir de las 7 de la tarde. Javier, muchas gracias por seguirnos, Javicho. Quispe también está aquí, es aquí.

esa Lucena, está bien, Lucena, Lucena, hay nombre, Lucena, qué lindo, qué lindo. Esta María Elena está compartiendo. Bueno, chicos, ya no se han tratado la pantallita, así todos tocando la pantallita, por favor. Reina también, esa reina. ¿Cómo está, Reinita? Buenas tardes. Sony, Sony, ¿qué tal, Sony? ¿Cómo estás? María Eugenia también. Alcides. Leslie también, ¿qué tal, Leslie? ¿Cómo está? Buenas tardes. A ver, ¿quién más están acá? Chicos, me han tocado la pantallita. Sí, Romy también, ahí está Romy.

0: vamos a salir en las cámaras, ya, pues, yo, por favor, mis amigos. Con este gripe no hay caso de hacer nada, chaval. María Eugenia Vargas dice, hola, buenas tardes. ¿Cómo estás? ¿Qué tal? Dice, ¿qué tal, María Eugenia? ¿No viene? ¿Qué estamos haciendo, María Eugenia? Vamos compartiendo, mis amigos. Sí, vamos compartiendo, por favor.
1: Vargas, compasito.
0: Luis Limachi también es a Luisito. ¿Cómo estás? Están compartiendo, mis amigos. Muchas gracias por compartir. Polaco también es a Polaco. ¿Qué tal, Polaco? Digo, Polaco. María Eugenia, ¿nos sigues en la página? Sí, ¿no? ¿Nos sigues, no? Por favor, así lo puedes. Quispe también está compartiendo, muchas gracias. Bueno, también ya está bueno. ¿Qué tal, mi amigo Alexis? Marisita también, ¿qué tal, Marisita? ¿Cómo estás? Buenas tardes. ¿Qué tal, Alexis? ¿Cómo estás, hijo de chuta? No tienes que fallar, Polaco, dice. Marcelo te extrañó mucho, dice. Sí, lo extrañé, Polaco.

¿Qué tal, Maricita? ¿Cómo están? Buenas tardes. Ahí está Vero también, Vero. Maru, ¿qué tal, Maru? ¿Cómo estás? Buenas tardes. Gracias, Maricita, por compartir. Bueno, mis amigos, se están preparando, ¿no?, para este 10 de... sería septiembre, octubre. Luis, también está Luis. Chichas, hijo de chute, dice Alex. ¿Cómo es el viernes? ¿Hacemos el Liwi? ¿O no?

0: ¿Cuál? ¿Qué pinta ese? ¿Tenés ese? Ese. ¿Cuál? ¿Cuál de esos tiene pinta? Pero... Ah, pero.
1: Hay que tomar.
2: Porque esta noche.
1: Ahora sí. En San Pablo.
0: Cintia Cruz, ¿qué tal, Cintia? ¿Cómo estás?

bueno prepararse con todo, mis amigos. Ahí está Desesorate de Bolivia. Cantinflas, no puede ser, Cantinflas de acá, Cantinflas. Anita Luz, también Anita, ¿cómo estás? Ricardo Evito Morante. Bueno, mis amigos, vamos compartiendo, así vamos compartiendo el día de hoy. Hoy es miércoles. Vale todo el día de hoy, sí, vale todo el día de hoy. Así que vamos con más canciones. Hoy es miércoles. Vamos arriba, vamos haciendo tapado a la pantallita, gente. Sí, vamos haciendo tapado a la pantallita, por favor, mis amigos. Así que nos quedamos hasta 6 menos 5 de la tarde, sí, con el programa en especial Salón de Eventos El Gigante.

0: nos hemos dormido, nos habíamos dormido. A ver, ¿quiénes están aquí? ¿Quiénes están acá? María Elena dice, me pasó un tema de Delia Huanca y se te sigo amando. Polaco está bailando a full. Polaco, muy bien, ¿te gusta este grupo? Ahí te pasamos de Delia Huanca.
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0: 5 de la tarde con 21 minutos. Nos quedamos a 6 menos 5 de la tarde, así en el especial de Salón de Eventos El Gigante, mis amigos.

0: pancito calientito, dice, recién salido del horno. Si no vaya dando gracias a ver. No sean chutas como mi amigo. ¿A quién más? María Elena dice. ¿Qué pasó? ¿Qué tal las flores, Marisol? ¿Qué pasó, Marisol? ¿Por qué no haces tu liwi?
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0: En las noches, yo te sigo.

0: dice la canción esa. Ay, ay, ay, así nomás es, mis amigos. Che, nos hemos olvidado de nuestros auspiciantes. Nos va a arrancar la oreja. ¿Dónde están mis auspiciantes? A ver, pásamela.
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0: Por ahora nadie es María Elena. María Elena es famosa, este polaco. No hagas renegar.

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Germán Aranda dice, buenas tardes Marcelo, saludos, estamos en el ombliguito de la semana, sí, don Germán. ¿Cómo? ¿Te gusta el ombliguito o cómo? ¿O del ombligo? Digo, del ombliguito. Yo también quiero, quieto, dice Elsie. Hijo de chuta, escribe bien.

0: emociones. 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Usted no me cree, ¿no? Lo que digo yo acá, hijo de chuta. ¿Qué tal, mamani? ¿Cómo estás, mamani?
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0: Qué lindo fotito. Ey, mamani.

Oh, se viene. ¿Va a haber coronación bufa acá en la radio? Es la gran pregunta. ¿Va a haber o no? Sí. Así me he visto yo, ¿viste? De... Sería lindo, ¿no? Por ejemplo, allá en Bolivia, en los colegios, se realiza coronación bufa. 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

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A vos te vamos a coronar, dice Lalo. Ay, no me digas así.

máquina, ¿va a haber o no va a haber? ¿Qué va a ser? Sería lindo, ¿no? Sería lindo. Coronación bufa. ¡Nunca! Pero hay muchos que se vuelven de gay. No, mentira. No, mentira, mentira, mentira. Mentira, no se vuelven. Se hacen por ese día. Bueno, mis amigos, vamos con nuestros amigos de Computec Welly. El cochalito, sí. María Elena, tranquilízate, no cañes mucho. Sabes que la cerveza hace mal.

0: ya no, ¿qué me mandan? Ay, ay, ay, ay, a ver qué dice mi amigo Prank. Aló, buenas tardes.
1: ¿Qué haces, Marcel? ¿Cómo andas? ¿Todo bien? ¿Todo bien? ¿Sigues en el papel de princesa? ¿No has cambiado?
0: A ver, vamos a ver. ¿Qué dice este chico? A ver, vamos a escuchar. Aló, buenas tardes, ¿qué tal?
1: ¿Qué haces, Marcel? ¿Cómo andas? ¿Todo bien? ¿Y qué pasó? ¿Pero todavía sigues en el papel de princesa? ¿Que no has cambiado?
0: Ay, no sé. Hay veces me canto esta canción. Muchas veces. Yo creo que muchos se cantan esta canción. Por ejemplo, mi amigo polaco. Mi amigo Alex Quispe. Mi amigo Corrigo. Mi amigo Frank. Sí. También un amigo que conozco que se hace y no lo es. Ya, seguimos con más canciones, chicos. Ya, basta. A ver, ¿dónde está? ¿Dónde está el volumen?

0: No, qué canción, qué canción. Ahora sí, vamos con nuestros amigos de Computecueli, el cochalito. ¿Sí? ¿Dónde está el cochalo? Se nos va a renegar el cochalo. Me va a decir, te he pasado, me va a decir. A ver, vamos con nuestros amigos de Computecueli, el cochalito. Sí, a ver, vamos a subir el volumen.
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0: Ahora está, vamos.
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0: Ahí están nuestros amigos de Computec Welly, el cochalito.
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0: Digo, va.
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0: Son 5 de la tarde con 37 minutos. Mis amigos, Mari Cartagena. ¿Qué tal, Mari? ¿Cómo estás? Bueno. Dana Ríos.
5: ¿Qué tal, Dana? ¿Cómo estás? ¿Qué tal?
0: ¿Todo bien? Aide Vargas.
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0: Carlos.
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2: No está mal este cuate, DJ Marcelo era. Carlos. ¿Quién es Carlos?

Bueno, chicos, vamos haciendo toda la pantallita. Sí, mis amigos, por favor, todos haciendo toda la pantallita. Vamos compartiendo, ¿sí? María Elena, todos, María Elena, por favor, ponete las pilas. Si no, no te regalo la entrada.

olvidé el día de hoy, no sé de qué quería hablarles, no sé de qué quería saber, de qué quería hablarles. Me olvidé. Total, siempre. ¡Ah!

Tres días de oscuridad, dice Marcelo. Dice. Sería lindo, ¿no? Que haya tres días de oscuridad. Que no haya luz, nada, nada. Bueno, yo creo que puede pasar algo lindo. A ver, ¿cómo te puedes bañar en el oscuro, oscurito? Por ahí no tienes vela. Yo creo que puedo estar todos los días con la misma ropa. Sería único. ¿Qué dicen, chicos?

0: ejemplo, alguna vez yo escuché que va a haber en 2030 fin del mundo. Fin del mundo, sí. Pero yo creo que no va a haber fin del mundo. ¿Qué siento? Dime que no. Yo pienso que no.
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0: Ay, ay, ay, tú piensas, no le cargues a la María Elena, no puede salir ya de la casa ese día. ¿Qué?

En 2000 también hubo fin del mundo. Sí, en 2000 había también fin del mundo. Muchos hablaban, ¿no?, que iba a haber fin del mundo en 2000. Sí, el tierra, la tierra. Se va a parar, dijeron, pero no se paró. No sé cómo sería, chicos. La verdad no sé. No creo que haya nada, chicos. Sí, lo que va a haber es que vamos a morir. Vamos a morir todos.

No, ese DJ Carlos está mal. Ya tienes que enganchar, chango. ¿Por qué tan largo? Bueno, yo lo que sé es que, bueno, mis amigos, les quería contar. Hoy estaba pensando, sí, hoy estaba pensando. A ver, acá había muchos conductores. Por ejemplo, había un conductor que trabajaba en una radio emisora que era muy conocido. Yo siempre escuchaba cada mañana. Sí, cuando llegué acá a Buenos Aires escuchaba, pero de noche a la mañana él se fue, toda la familia. No sé si ustedes conocen, perdón, que me alce su nombre, se llama Ramiro Blanco. Sí, don Ramiro Blanco, que hacía informativo. Pero hay veces también, mira, que nos olvidamos. Yo creo que a muchos también, un ratito tal vez de nosotros, cuando nos vamos a ir nosotros, se prueban a escuchar el Marcelo se murió. Ay, no, era malo, no me pasaba las canciones. Un ratito, sí, hay veces también en la vida tenemos que valorarnos entre nosotros, digo, nosotros mismos, perdón. Nosotros mismos, porque la gente te va a recordar un momento, ¿sí? Te van a recordar un momento, pues después se van a olvidarse. Yo un día, ayer pensé todo eso, yo dije, voy a la radio, sí, voy o no, ya no voy a la radio.

Dilata Santos. ¿Alguna vez te pensaste que algún día ya no vas a existir acá y la gente va a ser sigo lo mismo? Lo mismo todos los días con el trabajo. Y un día te olvidan, sí, un día te olvidan y solamente vas a estar en el recuerdo nada más.

0: pasan esas cosas.
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0: Sí, dos, porque.
1: 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Hay que dejar.
0: Por ejemplo, del tío nos hemos olvidado todos.
1: Nuevamente.
0: Un ratito hemos llorado, sepas. Después hemos dejado a un lado.
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0: Yo pienso que así es, así vamos a terminar y así va a ser.
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0: En la vida también siempre hay que aprovechar, como dice mi amigo, hay que aprovechar a lo máximo, dice.
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0: En la vida siempre hay que aprovechar, dice como nuestro amigo.
2: ¿Qué se dice?
1: ¿Qué pasa?
0: Polaco.
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0: Bueno, claro, cuando eres joven tienes que aprovechar, pues, chango.
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3: Carlos.
0: 5:48 p.m. No,
1: 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Basta.
0: ¿Por qué me miras así, chango? No me mires así.

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1: Y seguimos. Todos dicen que yo soy un cobarde por llorar.
0: ¿Qué tal, comadre? ¿Cómo estás, comadre Silvia?
1: Nada de mí, nada tienen que...
0: No te escapes, pues por lo menos déjame un león.
1: Yeah.

0: no quiero.
1: Bueno, ahora sí, 5 de la tarde con 52 minutos. 5 de la tarde con 52 minutos. Nosotros ya nos vamos, mis amigos.
0: Por otro, y es...
1: Sí, vamos. Vamos con esto, vamos con nuestro avance.
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0: Y ahora sí, mis amigos, 5 de la tarde con 55, ¿sí? Bueno, yo me voy, chicos. Yo me voy, retornamos el día de mañana acá a la misma... ¿Cómo se dice? Aquí ¿cómo sería? El programa. Me puse nervioso. Eclisma de asesorado, Bolivia. Noche, Marcelo, dice hasta, hasta el día de mañana, mis amigos. Sí, cuídense mucho, mis amigos. Mañana retornamos a las 4 de la tarde con 30 minutos. Estamos acá en la radio. Chapsito, ya se viene otra programación. Ya se viene profesor Génesis Icón. Así que mañana nos encontramos conmigo. ¿Sí? Chao, mis amigos. Chao.
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buenas tardes, queridos amigos. Empezamos tu programa La Clave del Sur aquí por FM Activa 93.9. Pues nosotros contentos porque has hecho un hermoso día y obviamente te damos la bienvenida a nuestro querido director, el señor Juan Carlos Ramos, después de un par de semanitas en Bolivia, nuevamente con nosotros y nosotros muy contentos, queridos amigos. Como siempre, hoy empezaremos con la participación del señor Cristian Kisper, líder de la iglesia Cristo la Solución. Estaremos también escuchando la voz del doctor Jimmy Maldonado. Hoy van a hablar dos médicos, el doctor Jimmy Maldonado, médico pediatra. El doctor Wilge Laura, abogado, está en clases. Es muy probable que no salgamos. Pero el doctor Rubén Galup, médico, cardiólogo, sí va a hablar con nosotros. Obviamente, nuestro analista político del programa, el señor Gustavo Guarachi, estará hablando temas de economía y política. Eso y muchas cosas más. Además, desde España, atención, desde España, Johnny el Cochalito. Van a ver ustedes este emblemático y carismático cochabambino acabuche. Así es, un paisano cochabambino, porque se ha destacado, se ha hecho viral inclusive, porque él ha transmitido los partidos de del Mundial, especialmente de la selección boliviana, pero en quechua. Y así que atención, él va a estar hablando con nosotros, le vamos a conocer. Yo pensé que era un jovencito de 18, 16 años. No, vamos a preguntarle también. Yo admiré lo que me dijo la edad, pero en vivo le vamos a preguntar, porque habla espectacularmente el quechua, que yo también un poco practico. Así que vamos a hablar un poquito de quechua también hoy, amigos. Bueno, vamos a compartir como siempre, empezamos siempre en rojo, amarillo y verde. De la mano, estos serían los nietos de los Carcas, ¿no? Sería así. Estamos hablando del grupo Chayador, dice Me Prometiste.

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Así es, queridos amigos, estamos en Radio Activa FM. Pues queremos decirles a todos los amigos que estamos saliendo por Facebook, en la página oficial de la Radio Activa 93.9 FM Oficial. Así que les mandamos un saludo a todos los de

Facebook y obviamente también por TikTok. Saludamos a toda la gente que nos está viendo por TikTok en la página oficial de la radio y obviamente también por mi página oficial Henry Rickons, así que por TikTok y obviamente por la página web. Y por todo eso queremos decirles también que enseguidita estaremos con un participante que es muy importante decirle. Hoy, 9 de septiembre, se conmemora en Argentina, amigos, el Día del Sufragio Femenino. O sea, antes las mujeres no votaban, ahora sí. Por eso hoy, en recuerdo de la sanción de la ley 13010 en 1947, ¿no? A nivel internacional, amigos, también se recuerda el Día Mundial de la Agricultura, ¿eh? Muchas veces... Esto para visibilizar la importancia de la actividad agraria en la producción de alimentos. Muchas veces nosotros que vivimos en la ciudad no nos damos cuenta que es la importancia de la actividad de agricultura, porque si no hubiera, digamos, verduras, cosas para comer, no sé qué comeríamos, ¿eh? Entonces hoy día felicitamos a toda la gente que se ocupa y trabaje en este... En la agricultura, ¿no? Especialmente en Argentina, hay un dato oficial, se dice que casi el 80% de toda la producción agrícola, lo que hablamos fruta, verdura, lo trabajan o lo realizan manos bolivianas. Así que felicidades, hermanos agricultores, que es muy importante su actividad. Bueno, amigos, vamos a compartir ahora... vamos al sectorcito espiritual. A mí me encanta esta canción, a mí me enternece porque les vi tocando a mis hijos, a mis tres hijos tocando esta canción. Y en la clave del sur dice: ¡Hay libertad! Suena de esta manera.

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0: Así es, mis queridos amigos, estamos en Radioactiva FM 93.9. Queremos mandar un saludito cordial a todos mis yactamasis capinoteños, porque el primero de octubre es aniversario de Capinota, mi yacta querida, la tierra de los carcas. Solo que me llama la atención, estoy en un grupo de WhatsApp y me quejo públicamente, y con mucho respeto lo digo. Bueno, no he contado, pero son muchos, muchos que están ahí, y solo dos hablan, nada más. Le mando un saludo, así que a todos los hermanos capinoteños, por lo menos una pequeña reunión, porque siempre lo hemos hecho un evento grande, donde en la zona del Mercado Central, en un balneario muy hermoso, hemos hecho grandes eventos ahí, pero últimamente no se hace, y espero que lo hagamos este año. De todas maneras, ya está en contacto con nosotros, amigos, en la parte espiritual, el señor Cristian Quispe, líder de la Iglesia Cristo la Solución, y le damos la bienvenida. Cristian, buenas tardes, bienvenido a La Clave del Sur. Cristian, no me escucha, me parece. A ver, Cristian, parece que no. A ver, vamos a ver un poquito. Cristian, hablando.
1: Hola.
0: Ahora sí, dijo el brasileiro. Ahora sí te escucha.
1: Ahí sí, ¿se escuchan?
0: Perfectamente, Cristian. Bienvenido a La Clave del Sur, hermano. ¿Cómo estás?
1: Bueno, muchas gracias. Bien. Hoy a la distancia, pero bueno, como siempre, conectado con el programa y bueno, preparado para compartir algo de parte de Dios.
0: Bien, a mí yo realmente te agradezco. Aunque estás delicado de salud, pero decidiste salir de todas maneras, aunque de la camita. Yo creo que Dios va a hacer que te sane.

0: Es inmediatamente.
1: Sí, así es, estoy recuperándome, tuve, bueno, una gripe, pero ya estoy mejor, pero preferí quizás guardarme un día más, dos días más, para ya estar al 100% y bueno, seguir con todas las actividades.
0: Bien, Cristian, me alegra muchísimo. Que... me enteré que hay un campamento, puede ser, de señoras de la iglesia que se van todas las hermanas de la iglesia.
1: Sí, así es, en nuestra iglesia Cristo la Solución, en Juan Bautista Alberdi 2260, va a haber un campamento el fin de semana, viernes 18, sábado 19 y domingo 20, todas las mujeres, adolescentes, jóvenes, grandes, de todas las edades, van a ir a compartir un fin de semana, donde bueno, van a tener lindos momentos entre ellas para poder compartir, disfrutar, recibir alguna palabra de parte de Dios, etcétera. Pero bueno, un fin de semana dedicado exclusivamente a ellas.
0: Bien, me alegro muchísimo, hermano. A ver, ¿cuál es el mensaje? ¿Qué quieres compartir hoy con nosotros, Cristian?
1: Bueno, mira, justamente, a pesar de la situación que hoy estoy a la distancia, sí, yo quiero hablar acerca de Jesús, que es nuestro sanador.
0: Bien.
1: Porque hay momentos en la vida en que uno descubre que hay cosas que no puede solucionar por sí mismo. Quizás uno puede tener hábitos, buenos hábitos, no sé, cómo hacer ejercicio, comer bien, ir al médico, bueno, hacer un montón de cosas, pero aún así siempre va a hacer falta algo más. Y la Biblia eso los describe como Jesús, ¿no? Ese Jesús que sana. Entonces, justamente es eso lo que yo quiero hablar hoy. Tenemos un Jesús que nos sana. No solamente es una historia antigua, que quizás uno puede decir, bueno, pero es algo que le hicieron por ahí, o es algún video, alguna película, algo, sino que realmente es algo verdadero. Nosotros podemos encontrar en Jesús alguien que nos puede sanar. En la Biblia dice, en Mateo 14:14, y saliendo Jesús vio una gran multitud y tuvo compasión de ellos y sanó a los que de ellos estaban enfermos. Es decir, Jesús sanó a los que estaban enfermos. ¿Pero por qué? Porque él tuvo compasión, amor por las personas. Entonces, si nosotros recordamos que tenemos un Dios que es amor, Él nos quiere sanar, Él no quiere que nosotros tengamos enfermedades, que suframos por las enfermedades, que podemos tenerlas, quizás podemos tenerlas, pero podemos ser sanados por Dios. Ahora, Él nunca va a mandar una enfermedad con el fin de enseñarnos algo, con el fin de procurar que nosotros aprendamos algo, porque si no, no tiene sentido. Dios es, o Dios Padre es nuestro Padre, ¿no? Entonces, es la misma figura que un padre con un hijo. Un padre nunca le diría a un hijo, vení, poné los dedos en el enchufe y así vas a aprender que no hay que poner los dedos en el enchufe porque te puede dar electricidad. Bueno, lo mismo pasa con Dios. Dios jamás nos enviaría una enfermedad para enseñarnos algo. Al contrario, Él quiere que nosotros seamos libres de las enfermedades. Él quiere que andemos en salud. Entonces, cuando nosotros tenemos una mirada diferente acerca de lo que es la enfermedad, de lo que Dios realmente quiere, de que Jesús murió en la cruz por nosotros para que fuésemos libres de estas cosas, nos damos cuenta que en realidad esa mentira de que la enfermedad viene para enseñarnos algo o como castigo de algo, nos damos cuenta que es mentira y empezamos a mirar la vida de otra manera. Empezamos a darnos cuenta de que no es que nos merecemos la enfermedad, al contrario, la enfermedad no tiene que ser parte de nuestra vida, sino la salud tiene que ser parte de nuestra vida, porque justamente Jesús, cuando vino y murió en la cruz por nosotros, también murió para que nosotros no padezcamos enfermedades. Entonces, teniendo esto bien en claro, nos damos cuenta que Jesús es una persona que nos ama, que dio su vida por nosotros y que no quiere que andemos por la vida así nomás. Es más, con lo que leímos recién nos podemos dar cuenta que Jesús no era alguien indiferente al dolor de las personas. Él se acercaba a las personas y oraba por ellas para que sean sanadas. Entonces, Él no era indiferente. Él quería que la gente camine con la bendición. Entonces, a veces nosotros podemos llegar a pensar que nuestro problema es demasiado pequeño para Dios, o quizás decimos, no, es muy grande y quizás Dios nunca va a poder cumplir en lo que yo le estoy pidiendo. No, Dios justamente hace eso, ¿no? Lo mismo que hacía Jesús, o mejor dicho, Jesús hace eso. Él nos mira con compasión, con amor, y Él quiere que nosotros seamos libres de esas enfermedades. Quizás hay personas que hoy están escuchando el programa de radio desde su casa, como bueno estoy yo, pero desde su casa, o de algún hospital, o de algún lugar de trabajo, colectivo, taxi, etcétera, y están pasando

0: por alguna situación difícil, déjame decirte esto, que Jesús no vino a enviar enfermedades, sino que vino a sanarnos, a que seamos libres, a que caminemos en bendición, en tranquilidad. Entonces, tenemos que tener esto bien en claro. Jesús no es indiferente a nuestro dolor. Jesús no es indiferente a lo que vos estás padeciendo. Él quiere que vos camines en sanidad. Ahora, Jesús también tiene ese poder para sanar. No solamente es un deseo de parte de Jesús o de Dios, sino que Él tiene la capacidad. Y con esto no estoy diciendo, bueno, dependan completamente de la oración y no vayan al médico. No, al contrario. Yo creo firmemente que los médicos, es más, acá tenemos, en los próximos minutos van a hablar dos médicos, ¿no? Un pediatra y un cardiólogo. Y yo creo firmemente que los médicos son personas usadas por Dios para traer también sanidad a la gente. No solamente la oración, sino también esos médicos que estudian, se preparan, que lo hacen con tanto amor para la gente. Yo creo que ese amor que ellos tienen para la gente es ese amor que Dios derrama en sus corazones para que ellos puedan pasar horas y horas estudiando de noche, de día, capaz sin dormir, con tanto esfuerzo, y hacen de todo para que del otro lado la gente esté sana, camine con salud, se cuiden. Entonces yo creo firmemente que los médicos también son esas manos extendidas de parte de Dios para que la gente camine en sanidad. Entonces nosotros tenemos un Dios que realmente quiere vernos sanos. Tenemos al médico, pero también contamos con nuestras palabras, con nuestras oraciones. Podemos pedirle a Dios que Él nos pueda sanar, Él puede hacer milagros, Él sigue haciendo milagros al día de hoy. Si hablan con médicos, siempre algún médico va a decir, esto que parecía imposible, de repente sucedió un milagro. No entiendo lo que pasó, no sé cómo pudo suceder, pero algo pasó. Y bueno, justamente es la mano de Dios. Entonces, nunca creamos, nunca vayamos a pensar de que porque creemos en Dios tenemos que abandonar la medicina. No. Mantengámonos confiados en Dios porque Dios, al fin y al cabo, es el que está detrás de todo, actuando para que nosotros caminemos en sanidad. Entonces, si estás escuchando hoy este programa de radio y estás atravesando algún tipo de enfermedad, quizás sos vos o quizás algún familiar, alguien que vos amás, no quiero decirte simplemente no te preocupes, va a estar todo bien, sino quiero decirte algo más profundo. Quiero que sepas que no estás solo, no estás sola. Jesús sigue siendo aquella persona, Jesús sigue siendo aquel que se acerca al que sufre. Jesús sigue acercándose a aquella persona que está pasando por una situación difícil. Entonces, sigamos creyendo que Jesús sana, que tiene poder para sanar y que podemos acercarnos a Él con nuestra necesidad. No hay un problema chiquito ni hay ningún problema grande para Dios. Él no califica nuestros problemas por mayor o menor importancia. A veces somos nosotros los que creemos que no, esto no es digno de para que yo se lo pida a Dios, o esto es demasiado. No, acerquémonos confiados a Dios, que Él quiere sanarnos, Él quiere que estemos libres. Y quizás no sabes cómo hacerlo. Bueno, puedes hacerlo de una manera muy sencilla. Decirle simplemente: Jesús, necesito que estés conmigo, necesito que me ayudes, necesito que me sanes. Entonces ese va a ser el primer paso para ver un milagro en tu vida. Lo primero que tenés que hacer es acercarte a Jesús. Entonces, cuando nos damos cuenta de que Él realmente tiene la capacidad y el deseo de sanarnos, vamos a tener otra mirada diferente acerca de lo que estamos atravesando. Quizás es muy difícil lo que estás viviendo hoy, quizás me estás escuchando en otro lado, y es muy difícil, pero déjame decirte algo, no estás solo, no estás sola, Dios quiere y Dios puede sanarte. Él lo puede hacer. Así que hoy te animo a que reflexiones sobre esto y nunca vayas a creer que la enfermedad es el producto de alguna enseñanza o algún castigo que Dios te quiere enviar. No, no es eso, sino que es algo más bien contra lo que Él luchó. Cuando uno ve la vida de Jesús, ve que Jesús va caminando por la tierra sanando a la gente. Él no va enviando enfermedades.
1: Así es.
0: Esa mentira de que la enfermedad te va a enseñar algo, no es así. Jesús no caminó y dijo, no, a vos no te voy a sanar porque estás aprendiendo algo. No, Él sanó a todos. porque Él quería demostrar su amor acá en la tierra. Así que quédate con esa palabra. Dios, Jesús es tu sanador. Jesús está ahí para vos. Jesús te ama y Jesús puede cambiar tu vida. Muchas gracias, Henry.
1: No, gracias a vos, querido Cristian. Saludos a la iglesia. Pues seguramente Dios mediante el próximo miércoles estaremos presencialmente acá. Gracias, Cristian.
0: Sí, bueno, muchas gracias, Henry, y muchas gracias a todos los que están del otro lado. Bendiciones.
1: Muchas gracias. El señor Cristian Quispe, líder de la iglesia Cristo la Solución. Además es un profesional, no sabía, es licenciado en administración de empresas y es contador. Atención, qué más recomendable, ¿no? Un contador honesto, cristiano, así que cualquier cosa que les interese, me avisan y les paso su celular. Bueno, queridos amigos, nosotros continuamos porque vamos a compartir ahora. Quiero saludar y mandarle un gran saludo a mi amigo, el señor Armando. Yo le digo Armando Éxitos porque ese apellido Alvarado, Armando Alvarado, es el director de los Hatum. Y sacaron reciencito, recién salido del horno, en ritmo de caporales, los Hatum. Llorarás, dice así.

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Así es, mis queridos amigos, estamos en La Clave del Sur, en FM Activa 93.9. Quería comentarles con ustedes, queridos amigos, porque el domingo, después de dar clases, cansadito, llegué a mi house, como dice, en casa, ¿no? Llegué a la parada de Jumbo, donde bajo del colectivo, y ahí una pareja me abordó. Dije, estos no son chorros. Eran policías. Imagínense yo, porque, a ver, atención, colectividades, hay un operativo, no solo en capital, en provincia también, cuando fui a trabajar, en ¿cómo se llama? En la estación, en la Ferrere, me pidieron documento. ¿Cómo estoy en regla, como quien dice, todo legal? Entonces le di mi DNI y me agradecieron muy educadamente y listo, se fueron. Entonces el domingo yo pensé que era lo mismo. Yo, canchero, saco mi DNI, ¡pam!, le di. Era una pareja, un policía y una mujer, ambos policías, ¿no? Bueno, mira, no tiene nada, listo, me lo va a dar, me voy a descansar. Además, me dijeron mi familia que me estaban esperando con la cena calientito. Y me dice, nos tiene que acompañar. ¿Qué? Le dije, ¿por qué? Si no tengo antecedente, no debo a nadie nada y nada. Un poco me sorprendió, ¿no? No, señor, usted nos va a hacer el favor de ser testigo, me dijo. Esa parte, amigos, hay que entender. Yo inmediatamente llamé a mi abogado, al doctor Wilge Laura Orellán, delante de ellos, doctor, yo ya tenía algo de conocimiento. Y el doctor me dijo, mira, si tienes tiempo, sí, es importante que colabores, porque es un deber ciudadano, me dijo. Ahí el artículo tanto, ta, ta, ta, ta, ta, ta, bueno, listo, bueno, ni modo. No cenaré el horario, entonces me llevaron a la central y la gente me miraba, decía, uy, al profesor le están llevando. Y eso medio me incomodó eso poquito. Llegué a la comisaría, que nunca llegué yo. Ahí esperaron el operativo, creo. Y al final me llevaron al lugar que no estaba la gente, no sé qué pasó. Me volvieron a llevar a la comisaría y me dijeron, no, muchas gracias, vaya nomás. Pero sí hicieron un allanamiento con helicóptero y todo. No sé por qué no me han llevado testigo ocular. Pero esas cosas quería hablar con el doctor, y nosotros como ciudadanos tenemos que saber nuestros

0: Había dos hermanos hoy.
1: Ya.
0: Allá ya pues, uno de ellos estaba 30 años ya en la Argentina, hermano.
1: 30 años, sí, harto tiempo.
0: En cambio el otro ni 3 años había estado, pero más gaucho que el otro ya era.

0: Henry Rincón.
1: Así es, mis queridos amigos. Bueno, yo les cuento entonces. Bueno, tratamos de que... Ahí preguntan de qué están hablando. Bueno, de cosas que me pasó, queridos amigos, y espero que también les sirva, ¿no? Por eso es que nosotros invitamos a profesionales que nos pueden guiar. Si usted está en regla, tiene documentación legal, todo correctamente, no tiene por qué tener miedo, ¿sí? Así que, pero siempre hay que tener un abogado de confianza, como quien dice, por ejemplo, tener un médico de cabecera, dice, ¿no? También hay que tener un abogado también realmente, pues, que valga la pena. No quiero generalizar, pero siempre hay abogados y abogados que a veces le preguntan, ya te cobra, ¿no? Pero sin embargo, nuestro abogado del programa, pues, es un hermano boliviano que conoce la pobreza. En realidad lo están haciendo una película de su vida. Imagínense, un jovencito llegó a dormir en la calle, pero ahora es un abogado penalista y sigue estudiando. Él es abogado en la UNESCO por los pueblos originarios de Argentina. Tiene, y a mí me agrada mucho el doctor Wilge porque es también solidario. Perfil bajo, ayuda mucho a la gente, ¿sí? Bueno, amigos, estamos intentando que salga los Taquipaya, no sale, ¿no?
2: ¿O sí? Ahí está. Hermanos hoy, ya. Allá, ahí pues, está. Uno de ellos estaba 30 años ya en la Argentina, hermano.
3: 30 años, tiempo.
2: En cambio, el otro ni 3 años había estado, pero más gaucho que el otro ya era, hermano.
3: Ah, la
2: verdad. ¿Sabe? Aprendió a hablar hasta con sus vocales, es argentina, es la vocal, ¿sabes o no?
3: No, ¿cómo es?
2: El ya, ya, ya, ya, ya.
3: Ah, sí, mira, este...
2: Sí, porque tú sabes, es difícil hablar el argentino.
3: Claro.
2: Sí. ¿Vos sabes en qué se parece una vaca a un gaucho o no?
3: No, ¿en qué se parece la vaca al gaucho?
2: En que la vaca da leche.
3: Claro.
2: Y el gaucho... ¡Da leche!
3: ¡Ah, ya,
2: da leche! Y la cuestión es, bien, este pues se había argentinizado, che.
3: ¿Ah, sí?
2: Ni 3 años estaba el desgraciado, refinado ya. Pues, hablaba, y mainaya kashanki, guayas ya.
3: Ya...
2: Mai mat hamushanki, yo y manta.
3: Ya.
2: Bien gaucho el desgraciado hoy. Y su hermano le dice, sí, hermano, y tenemos que regresar a la yasta, iremos a ver, el que estaba más años, ¿no?
3: Claro.
2: 30 años. Hermano, y tenemos que ir a ver a la tata, a la mama, iremos a ver, pues, hoy, cómo estará nuestro papá. Déjame de joder.
3: Claro.
2: ¿Para qué vamos a Bolivia? Una pavada. Argentina está bien, ¿viste? ¿Para qué vamos a ir allá? Pero hermano, ¿qué pasa, hermano? Mira, te estás olvidando vos. Tenemos nosotros que ir a ver a los papás. Mira, yo estoy 30 años y vos ni siquiera 3, ya te crees gaucho. Déjame joder.
3: Ya,
2: alistate, tenemos que ir, che. Tenemos que ir a ver. Este es refinado, ¿qué se cree? Sí, déjame la chingada, muchacho.
3: Ya.
2: Bueno, la cuestión es que tal, agarran, se vienen en el primer bus. Y se viajan en el tren, todo, y llegan hasta la Quiaca,
3: ¿no? Va a la Quiaca.
2: A la Quiaca, el otro, con todo su jeta, pasa. De la Quiaca había que pasar a Villazón, el va. Puente, hermano. Con sus valijas, el gaucho boliviano, le vamos a decir, pues, al refinado. Con sus valijas, el desgraciado, pasaba, cuando de repente nomás, al pasar, el gendarme boliviano, ¡che, caballero, qué estás entrando vos aquí! ¡Che, déjame de joder!
3: Va.
2: ¿Pero vos estás llevando contrabando aquí? ¿Qué contrabando? Déjame de joder, esta comida para los pollos. Acá, ¿entendé? ¡Comida para los pollos! Ya, está bien, pase nomás, gauchito, pase.
3: Claro.
2: Y al pasar el gaucho lo hace caer su...

0: valija, ¡tum!, se caen de ahí jabones federales, mantequillas, Sancor, pastillas, Dulcior, todo. Todo se cae, mortadelas, todo. ¿Y cómo has dicho, pues, gaucho, que esto no es contrabando? Está el contrabando, mira lo que estás grabando aquí. ¡Chijo, que entendí! Esto es comida para los pollos. Yo se los doy a los pollos no lo comen, lo vendo, ¿viste? Lo vendo.
1: Ah, claro.
0: No, pasa, pasa, nomás. Llega a Villazón, y de Villazón ya tenían que venir, ya estaban en el lado boliviano. En el lado boliviano, agarra, y había que viajar en camión, hermano, claro, en camión había que ir. Y el hermano le dice, che, ya, tenemos que tomar el camión. Che, es camión, déjate de joder. ¡Camión! En la Argentina tenemos trolebuses, tenemos buses, tenemos trenes, tenemos metro, tenemos... Y aquí en Bolivia, joder, en camión, ¡anda! ¡Anda! ¿Qué pasa? Pero hermano, ¿qué? ¿Qué? Pucha, vos, ¿qué has refinado ni 3 años en la Argentina? Mira, yo tan humilde, 30 años. Ya rápido, ya tenemos que dejar. Che, tendré que irme a comprar un chulo para que me oculte, porque no me mire la gente viajar en camión, ¿viste? Vos acá. Va al mercado y se compra un chulo así, grande, parecido de la señora Asio. Hagan su chulo, hasta aquí se había metido para que no
1: claro,
0: me
1: conozca.
0: La cuestión es que un bien oculto en el rincón donde va la llanta siempre del camión, sí, hermano. Todos los demás, encima de los tepis, de los bultos, no ve que va la gente.
1: Claro.
0: Todos y empieza a salir el camión. Todito el camino, pues. Y de Villazón a Tupiza, Cotagaita, puro árboles claro, hay, pues. Churquis, molles, sauces, eucaliptos, de todo hay árboles, hermano. Por todo el camino y casas allí. Y van y el gaucho bien escondido. Y che, yo tengo que viajar escondido, aquí viste vos. Cuando de repente todos los que iban ahí, los paisanitos, hermano, de encima los quepis, saludaban pues a todas las familias que iban pasando por ahí. ¡Don Pedro! ¡Hola, don
2: hola,
0: Pedro!
2: ¡Hola, don Pedro!
0: ¡Doña Eulalia! ¡Hola!
2: Hola
0: y el gaucho allá atrás. ¡Che, tanto colla había habido acá!
1: ¡Sí!
0: ¡Tanto tara, viste vos! Y yo escondido aquí, viste. ¡Hola, don Renato!
2: ¡Hola!
1: ¡Hola, hola,
2: hola!
0: ¡Don Pedro!
2: ¡Hola!
0: Y uno de ratos dice, ¡agacharse! ¿Qué llamaba esto?
1: ¡Don Ramón!
0: Ah, ¡don Ramón! Se agachan hoy. ¡Agacharse, don Ramón! Se tiraron. Y el otro, ese, se han escondido. Ese don Ramón debe ser gaucho igual que yo. A ver, miraré. Se levanta y una rama. Un ramonazo bárbaro, hermano, del árbol. Soy chon, la de la cuestión es que llegan hasta Escara, ese lugar, ya de ahí tenían que ir a Chaqui, a pie.
1: A pie, pie, claro, a pie. Sí.
0: Llegan o no llegan y le dice, hermano, ya, bájate del camión, de aquí tenemos que seguir a pie, de aquí ya, no te acuerdas a la casa. ¡Chiquita, cómo de hinchar las cositas, vos!
1: Claro.
0: ¿Cómo? ¿Cómo a pie en la Argentina tenemos trolebus y tenemos... Ya, ya, ya te estás pasando, vos, refinado y cuernos. Vos te has olvidado de aquí que hay que ir... Aquí hay que ir por la ladera, hay que ir por la quebrada del río. ¿Y no te acuerdas que hay que pasar incluso el río al frente de la casa? ¡Che, déjame de joder! ¿Cómo pasar el agua yo? En la Argentina tenemos yates, tenemos barcos, tenemos lanchas, tenemos buques, tenemos todo. Y en Bolivia, a pie, déjame de joder, déjame de joder.
1: Ah,
0: che, pero hermano, ¿qué te está pasando? Ya sacate tus adidas, lo calla y concha, y vamos a pasar el río. Che, este hijo que lo parió, que no sé. Estaba sacando. Cuando entra al agua el gaucho boliviano, las cosas que tengo que hacer, que lo parió este desgraciado. Cuando uno desde dentro del agua, una espina de avión así grandote, hermano, pisa. ¡Ay, un carajo, que es que hay con hermano! Se le salió el indio, hermano. Había un dos hermanos hoy.
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4: Bueno, el humor boliviano, queridos amigos. Vamos a ir a un cortecito obligado de la radio. Enseguida volvemos y se viene el doctor Rubén Galup. Ya está esperando el doctor, ¿eh? Bueno, volvemos enseguida.
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0: Bien amigos, empezamos la segunda hora de nuestro programa. Para mí es emocionante, ustedes se van a dar cuenta que vamos a hablar enseguidita con el doctor Rubén Galup. Él es el culpable. Bueno, realmente lo digo de buena manera porque él me enseñó a ser solidario. Me enseñó a ser empático con las personas y para mí es un honor ser su amigo porque enseguida vamos a hablar con él y hasta está en digamos el trabajo. Él es médico cardiólogo, ¿no? Ya está conectado, ¿no? Bien, vamos a entonces dar la bienvenida a mi amigo, compañero, maestro. Estamos hablando del señor doctor Rubén Galup. Le damos la bienvenida. Doctor, buenas tardes. ¿Me escucha?
1: Hola, Henry. ¿Ustedes me escuchan bien? Yo escucho muy bajo.
0: Bueno, yo le escucho perfectamente. Ahora, ¿cómo me escucha?
1: Bueno, está bien, suficiente. Yo estoy acá en silencio, así que podemos hablar tranquilamente.
0: Bien. Para todos los que nos escuchan y seguramente nos están viendo por las redes sociales, el doctor Rubén Galup es un médico cardiólogo. Doctor, la verdad, muy emocionado porque con él hacíamos hace años pues, radio y ha sido muy importante su aporte como profesional de la medicina y más que todo la mirada que tiene real y social de la vida. ¿Me escuchó, doctor?
1: Hola, hola. Sí, te escucho muy bajo. Henry, te doy un abrazo a la distancia a vos y a todo tu público.
0: Sí.
1: Y muy contento con poder estar hablando con ustedes. Todo este tiempo estoy viajando un poco y a veces estoy en lugares que no tengo buena recepción, por eso me he alejado un poco, pero en la medida que pueda iremos retomando aquellos lindos tiempos en los que hacíamos radio toda la semana, Henry.
0: Sí, justamente estamos recordando porque aprendí mucho de usted, porque para los que no saben, el doctor Rubén Galup es una gran persona, recontra solidario, se preocupa de la gente. Y la verdad es ha sido un honor conocerlo y he aprendido mucho de usted, doctor. Así que pues va a ser una alegría si alguna vez nos visita al programa. Nosotros seguimos haciendo y más que todo de la salud, ¿no? Que es importante la medicina preventiva que usted predica.
1: Sí, muy probablemente la otra semana o en 15 días ande por Capital. Cuando esté te voy a llamar y voy a intentar acercarme. Pero hoy veo que más importante que la medicina preventiva, porque entra dentro de lo que es la medicina preventiva, es hablar un poco de lo que nos está pasando como sociedad con este gobierno que estamos padeciendo, ¿no? Porque no me estoy alejando del punto. Sí. Veo que cada vez hay más gente enferma, más gente desesperada, que no toma medicamentos, producto de lo que estamos viviendo. Pero adelante con tu charla y con tus preguntas, Henry.
0: Sí, totalmente, pues porque a veces gente con plata, profesional inclusive, no son empáticos con la sociedad. Y usted siempre se ha involucrado en la problemática social, ayudando. Y lo voy a decir, usted esa vez, cuando venía, tenía su fundación, llevaba mucha ayuda al Chaco, a la gente pobre. Y a mí realmente me emociona pues ser su amigo. Y sé que su forma de vivir, ver la vida, y tiene otra opinión también a nivel, digamos, político, social, del actual gobierno. ¿Cómo puede dar una mirada general, cómo lo está viendo la Argentina de hoy, doctor Rubén Galup?
1: Mira, Henry, disculpen. Sí. Te voy a dar, hacer una pequeña anécdota, sí, que te va a mostrar lo que es hoy la Argentina, mirándola desde el punto de vista de la medicina en este caso. Bien. Estando yo allá en el año 1914 en el impenetrable Chaqueño, donde pasé un año atendiendo, me visita un cacique huichí, hipertenso, alcoholista. Y cuando me pongo a hablar con él, estaba medicado por su presión, pero me dice que él se olvidaba de tomar los remedios. Wow. Entonces yo le digo, bueno, ¿y qué hace cuando los toma? Y me contesta, me los tomo, el día que me doy cuenta me los tomo todos juntos. En ese momento fue una cosa entre triste y risueña, sí, que yo siempre conté como anécdota. La vivencia que estamos hoy soportando es que la gente no se olvida de tomar los remedios, pero tampoco los toma. Ya no, perdonen la repetición, ya no por olvido, sino directamente por no tener el remedio, porque la gente hoy tiene que elegir entre comer y tomar la medicación. Es una pequeña disgregación, pero creo que sirve para entender la situación que estamos viviendo hoy, ¿no?
0: Así es. Es muy... Y no solo, a todo nivel, inclusive en la colectiva boliviana, yo tengo mi escuela, usted sabe, y vienen fabricantes, talleristas, y todos me dicen, ha bajado casi totalmente la producción de ropa, por ejemplo, a lo que se ocupan los hermanos bolivianos, y pues seguramente va a haber una próxima elección, seguramente los ciudadanos tienen que votar como corresponde. ¿Cuál es su opinión?
1: Mira,

0: El tema es así, como yo lo veo. A mí ya no me preocupa Milei.
1: Sí.
0: Ahora te explico por qué no me preocupa Milei. Lo que me preocupan son los que lo votan a Milei. Porque él el otro día tuvo la caradurez de hablar de que si el pueblo argentino no lo votaba, estaba optando por el suicidio. Milei es un psicópata. Milei, y te voy a fundamentar esto. En psiquiatría se habla de tres grandes grupos de enfermedades. Esto, por si alguna persona del rubro está escuchando, lo voy a explicar a grosso modo y lo voy a explicar simplemente para que la gente lo entienda.
1: Sí.
0: Pero hay tres grandes grupos de patología. Una de ellas es la psicosis, que resumiendo y no peyorativamente, es el loco del manicomio, es el esquizofrénico, es la persona que tiene, que está totalmente apartada de la realidad. Después tenemos otro gran grupo que son las neurosis. Hay quienes dicen que neuróticos somos un poco todos. Son aquellos que tienen una obsesión o que tienen una fobia, por ejemplo, el que tiene fobia por las arañas o el que tiene fobia por las alturas. Eso entraría dentro de las neurosis. Y hay un gran grupo que son las psicopatías. Lo podés definir como psicópata, lo podés definir como perverso, que es un grupo de personas que primero y principal no tienen cura. Se los puede tratar, se pueden
1: Wow.
0: morigerar un poco los síntomas, pero no tienen cura. Y yo te voy a hacer una pequeña definición de lo que es el psicópata y decime si no estamos hablando de él.
1: A
0: Se
1: ver.
0: habla de psicópata a la persona que no tiene empatía. No tener empatía es no hacerse cargo de las desgracias, de los sentires del prójimo. No tiene ningún tipo de empatía con el igual. Por otro lado, son manipuladores y mienten. Mienten y a través de la mentira tratan de manipular a la gente. Tienen frialdad emocional, o sea que no suelen tener miedo y mucho menos no suelen tener culpa. Conductas que muestran una baja tolerancia a la frustración y a los impulsos. Decime vos, si en todas estas cosas que resumí brevemente, no estás viendo al presidente.
1: Parece que tiene todas esas cosas, pero lo más preocupante, doctor, usted debe saber, hay muchos jubilados que se han despedido, ¿eh? Este tiempo. Yo veo en los trenes, como nunca, en la misma ciudad autónoma, ancianos vendiendo cosas para sobrevivir.
0: Sí, el tema pasa por otro lado, Henry.
1: Sí.
0: El tema pasa porque, y ahora vamos a eso, volviendo a su actitud psicopática, vos fijate que cuando le hacen un reportaje, él tiene el tupé de decir que va a seguir con su motosierra y que lo va a hacer en forma más profunda y más brutal, gozando de la desgracia del prójimo. Pero no son solamente los jubilados. Ha aumentado terriblemente la cantidad de gente en situación de calle.
1: Sí.
0: Y vos fijate que si nosotros hablamos de capital, el gobierno de la ciudad de Buenos Aires, lo único que hace con la gente en situación de calle es apalearlos, es mojarlos con mangueras y es echarlos de los lugares donde un turista o una persona de una clase social para ellos más alta lo pueda ver. Si les ofrecen un refugio, separan a las familias, separan a los hijos, no los dejan llevar sus pertenencias. Es decir,

0: Y si vamos a la discapacidad, ya sabemos lo que pasa. Y si vamos a los medicamentos, y si vamos a cualquier rubro que toques, lo único que se maneja es, discúlpame, me está entrando una llamada y no sí. quería... cualquier rubro que toques está en decadencia, Henry.
1: Y sí, lamentablemente, y de todas maneras, nosotros que vivimos, por lo menos yo viví el 2000, sabemos lo que es la crisis, y esperemos que mejore de alguna manera, y bueno, a seguirla pues, doctor.
0: Mira, yo me acuerdo del 2014 y del 2015, sí. que estuve en el Ministerio de Salud de Nación. Nosotros entregábamos medicamentos. La gente no solamente se iba bien atendida con un diagnóstico, sino que se iba con un tratamiento y se iba con un seguimiento. Yo cuando estuve en el Impenetrable, descubrí innumerables casos de cardiopatías congénitas en chiquitos de esa zona y en adultos de esa zona. Y tenía dónde derivarlos y se los operaba y se los seguía. Hoy todo eso se acabó, no existe más. Vos fijate las marchas de los jubilados, fijate las marchas de los discapacitados, fijate las marchas de los universitarios, pero vuelvo a lo mismo y para hacer un pequeño resumen, no me preocupa Milei porque Milei es un caso perdido, ya no tiene solución, no tiene cura. Yo tenía un paciente y amigo psicólogo que siempre me decía que el psicópata, que la única cura del psicópata era la muerte. Y no estoy hablando, por favor, de algo que tenga que ver con la figura de Milei. Estoy hablando de la patología. Es decir, la psicopatía no se cura hasta el momento en que el psicópata deja de actuar, que es cuando deja de vivir. Por lo tanto, no me preocupa Milei, no me preocupa que lo curen, que lo lleven a un psiquiatra, no me preocupa que lo internan. Me preocupa profundamente la gente que lo apoya y que lo vota. No entiendo la causa, no entiendo cómo una persona puede, a través de los palos, a través de los golpes, seguir bancando esto. Y eso sí me preocupa para las próximas elecciones.
1: Así es. La verdad, me encantaría seguir charlando, doctor. Le invitamos en lo posible a personarse y seguramente la seguiremos en otra oportunidad. Le agradecemos grandemente por su participación.
0: Bueno, Henry, yo te repito, la semana que viene, hacia fin de la semana que viene, voy a estar en Capital y ahí hablaré con vos. Y si el miércoles ando en algún lugar con señal, comuniquémonos antes y trato de salir, aunque sea por este medio. Bien. Un abrazo muy grande para vos, siempre te recuerdo, sos también para mí un referente, siempre lo hablo con mis hijos. Y un abrazo grande también a tu familia, a todos los tuyos y por supuesto a tus oyentes, ¿no?
1: Así es. Muchas gracias, doctor. Un gusto. Bueno, queridos amigos, el doctor Rubén Galup aquí en La Clave del Sur. Queremos mandar un saludito a mi amigo, un gran músico, Fernando Choque. Tuve el placer de tocar, éramos músicos de Gastón Sosa en esa época. Bueno, un gran músico, dice que sigue tocando y tiene su grupo, enseguida vamos a mencionarlo, y también a su amigo Justino, charanguista, muy posible alumno mío. Bueno, vamos a compartir, amigos, el proyecto de la Escuela de Música La Clave del Sur. Vamos a grabar coplas, Carnaval Cochabambino. Estamos intentando convencerlo a nuestro director para que le mencionemos en las coplas. Vamos a ver si lo logramos o no. Vamos a compartir con ustedes lo que hicimos el año 2023, Coplas Carnaval Cochabamba, de Clave del Sur. Está en YouTube, pueden verlo, suena de esta manera.

0: Bien amigos, bien amigos. ¿Qué le pareció? Esa grabación la hicimos el 2023, amigos. Por las dudas, hemos coordinado con todos los mencionados, así que lo que hacemos es primero, en esta semana estoy trabajando a full, queridos amigos, las coplitas estoy haciendo para todos los invitados confirmados. Van a cantar como 15 cantantes de la Escuela de Música, los alumnos van a cantar ellos y van a tocar los otros alumnos que están terminando de aprender instrumentos. Y el tema es así. Primero le invitamos, le mostramos el proyecto, algunos, a la mayoría dicen les gusta el proyecto. Entonces yo termino en las coplas, se lo envío para que apruebe, ¿no? Algunas veces, por ejemplo, uno muy conocido me dijo, no, está un poquito fuerte. Había otra señora también me dijo, no, uy, grave, grave, la familia de mi marido me va a echar, mejor no, un poco más suave. Así que coordinamos. Y cuando me dice ok, lo grabamos recién. Así que está todo, digamos, coordinado. No es nada a la ligera. Lo saben los mencionados, ¿no? Así que esperamos que este año también vamos a hacerlo lo mismo. Estamos preparando y, bueno, como siempre, seguramente lo vamos a estrenar en nuestro programa, La Clave del Sur. Y pues seguimos trabajando, amigos. ¿Dale? Bueno, queridos amigos, vamos a compartir ahora una canción que a mí me encanta. Es un grupo peruano, ¿no? Estamos hablando de Armonía 10. Pero tienen un estilo tremendo. Es una orquesta completa, ¿no? Grabaron una canción de Calamarca. ¿De cuál estamos hablando? De Cuando Florezca el Chuño. Suena con Armonía 10 aquí en La Clave del Sur.
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Así es, mis queridos amigos, estamos producción trabajando a full, queriendo conectarse a España con Johnny el Cochalito. Está listo, solo que él en España es medianoche en este momento, así que está tratando de llegar apenas, no sé cómo.

se manejan allá, pero a ver, trataremos de lograr para queremos hablar con él porque es uno de los jóvenes que ha transmitido en quechua en los partidos del mundial. Así que queremos, es un yactamasi muy picante lo que habla en quechuita, así que vamos, esperemos lograrlo. Estamos producción trabajando en ese aspecto, ¿no? Bueno, queridos amigos, vamos a nosotros también compartir esta agrupación. Uno de mis ex alumnos estaba trabajando, estamos hablando de la agrupación Reflexión, ¿eh? En la clave del sur dice, es un mix sediento, suena de esta manera. Casi la una, sí, en

0: queridos amigos, estamos en la recta final de nuestro programa, pues al fin hay que dar un aplauso a nuestra producción, logró conectarse, ya estamos conectados con España, atención Argentina, estamos conectados con España, ya está con nosotros al aire el señor Johnny El Cochalito, fuertes los aplausos, che, que se escuche. Johnny Cochalito, May Picanqui, Cunancama.
1: Hola, buenas noches, Henry Menaya, Gualayachu, Manachu.
0: Sumaglia, hermano, es, la verdad, es una alegría que salgas al aire, porque en el Mundial ha sido un personaje muy importante al transmitir en los partidos, especialmente de Bolivia, en Quechua. ¿Cómo pasó? ¿Cómo siempre has transmitido, hermano? Coméntanos un poquito.
1: No hacía relatos, pero siempre estaba pendiente de los partidos, contando qué tal lo viví el partido y eso. Y en una de esas me comentaron, deberías relatar los partidos, porque es como que, como contando, yo hice un video como contando cómo metió el gol, qué jugador metió el gol, y a raíz de eso pues vinieron los comentarios de que haga un relato, y ahí se me ocurrió y hice los relatos y les gustó a la gente y nada, he seguido haciendo más relatos, más que todos los partidos importantes del Mundial o de la Libertadores. Y eso, claro. Así nació los relatos.
0: Muy bien, a mí me alegro muchísimo porque yo soy hijo de... Bueno, yo nací en Cochabamba, Capinota, mi mamita es de Cochala, es una señora cholita. Mi papá es un paseño de la ciudad, imagínense. Mi viejo se vino a Cochabamba al cuartel, ¿ya? Y se enamoró de mi mamá, pues una cholita, mira, a ver, ya te imaginas. Soy producto de ese amor, pero aprendí gracias, no a mi mamá, porque en mi casa no hablamos quechua. Mi abuelita, quechua cerrada, hermano, solo quechua hablaba, hasta su perro quechuista. Porque vos le decís en español su perro de mi abuelita, fuera, fuera, fuera, no te hacía caso. Cuando dice, sí, te hacía caso, porque entendía quechua, ¿qué te parece?
1: Claro. Bueno, pues que si no lo practica en casa, casi no se puede, ¿no?, aprender. En cambio, en mi casa, en mi familia, pues mi mamá, mi papá hablaban puro quechua, entonces de esa manera yo aprendí desde muy pequeño. Y nada, manejo bien el quechua. Creo que hablo bien claro.
0: Y sí, y misk y hablas, misk y cito. ¿Y cuánto tiempo ya estás en España, Johnny?
1: Llevo aquí desde el 2000, 8 años, 8 años que estoy.
0: Buenísimo. Sí. Me alegra que no te olvides, porque muchas personas antes del presidente Evo se tenían vergüenza de hablar quechua, aymara, las chicas tenían vergüenza de ponerse pollera,

0: ¿no? Ahora me gusta que ahora veo en fiesta social normal, se pone su pollerita normal, qué lindo. Eso es nuestra cultura, no podemos negarlo.
1: Claro, sí, eso sí. Ahora, aquí mismo en España, la pollera, en cualquier evento o acontecimiento, ya sea cumpleaños, matrimonios, y la gente ya lo naturalizaron y siempre se ponen la pollera. Y es bonito, ¿no? Es como que, escucha, como dices antes era como que, no sé, era raro ver a una mujer de pollera en un evento, más estando en otro país, pero ahora es como que ya natural.
0: Muy bien, Johnny, Cochalito, acabó, caramba. A mí me encanta, yo hablo medio mezclado con español, así que, pero cuando tengo oportunidad, Johnny, no va a ser la primera ni la última vez. Me encantaría que vos seas como nuestro reportero de España, hermano, ya, para que nos comente, porque hay mucha colectividad, ¿no? Mi hermano menor también vive en España, así que sería lindo que nos comentes así personalmente qué es lo que está pasando, cómo viven los bolivianos en España.
1: Bueno, yo creo que a comparación de Bolivia, cómo está la situación y todo eso, aquí, claro, se vive un poco mejor, los sueldos y demás, pero bueno, tampoco es igual que en Bolivia, ¿no? En cuanto a la vivencia, ahí es como que uno es más libre. En cambio, aquí es trabajar, llegar a casa, levantarse, ir de nuevo al trabajo, y es un poco un encierro. Pero es el sacrificio que todos hacen, ¿no? Por un futuro mejor, por los hijos y
0: bueno,
1: y todo eso.
0: Johnnycito, se ve que estás cansado, no quiero, digamos, castigarte también. Me gustaría, en la próxima vamos a hablar un poco más, me gustaría que te despidas en quechua, hermano. ¿Qué te parece? ¿Dale?
1: Bueno, está bien. 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Saluditos y huascuti camacachun. Que hay con tanto y nada de ciencia y argamón y trabajo manta. Bastante crecho, pero cariñoso casaite y tú tan que echáis un tarde cama trabajas casando y yo está seguro cariñoso chano y yo es mamá, por tu hermano trabaja con
0: bien. Así es, bien. Gracias, Johnny. Bueno. La próxima estamos hablando un poquito más y vamos a practicar los taquipanacus. Johnny también va a ser mencionado en los taquipanacus que vamos a grabar. Gracias, Johnny. Saludos allá.
1: Bueno, hasta otra oportunidad. Chaucito.
0: Chao, Cochalito. Chao, Cochalito. Queridos amigos, ya terminamos nuestro programa. Me agradecido a ustedes y por todo el aguante también. Mi nombre es Henry Ricón, un capinoteño suelto en Buenos Aires. Dice muchas gracias. Ya se viene el tremendo programa. I Believe, pues enseguida. Chau, chau.
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0: Sí, sí. Buenas, buenas. ¿Cómo están? Acabamos de llegar, ya son las 8 de la noche, 16 minutos. Bienvenidos a un nuevo capítulo de I Belong Podcast Radio. Estamos aquí en la mesa de trabajo, pudiste escuchar, está en esta oportunidad Lourdes acompañándonos.
1: Buenas, ¿qué tal?
0: Buenas
1: ¿qué
0: noches, Lu, ¿cómo estás?
1: Bien, acá retomando la propuesta, la rutina, sí. El experimentar, el probar y conocer, el aprender, obviamente, de esta oportunidad.
0: Sí.
1: Así que, volviendo a la movida.
0: Ok, hoy. Pues estamos en un nuevo capítulo más y en esta oportunidad nos acompaña Lu. Vamos a hablar de un tema muy importante que se... Bueno, en su momento no lo tenía muy presente, pero sí se entiendo que se hablaban acerca de este tema que vamos a compartir, que es la salud mental. Y por supuesto, antes también vamos a repasar los diferentes medios de comunicación que tiene disponible Radioactiva 93.9 para hacer tu participación el día de hoy. Hoy, 9 de septiembre, primera semana de septiembre, Lu.
1: Exactamente, estamos ya prácticamente finalizando esta primera semana.
0: Empezando
1: la quincena.
0: Sí, la primera, ¿no? Así que nada, pues, los medios de comunicación son los siguientes. Y estamos haciendo la transmisión en Facebook. Puedes encontrarnos como Radioactiva 93.9 FM Oficial. Ahí puedes conocernos en formato de video. Estamos haciendo la transmisión. Y por supuesto, también estamos en Insta con ese mismo usuario. Tenemos la página de TikTok, que todos los diferentes colegas hacen la transmisión en TikTok. Estamos como @activafm939. Todo el contenido que tenemos para ti. Y por supuesto, contamos con una aplicación para poder compartir con tu familiar que está escuchando más allá de lo que es Buenos Aires y decirle, che, metete en la Play Store y busca Radioactiva 93.9. Y por supuesto, tenemos el WhatsApp, que es el 1161 2598 25. Comenzamos la primera hora de I Below Podcast Radio. Mi nombre es Jorge Luis, te acompañamos 2 horas de programación. En la primera parte vamos a repasar los datos. Y por supuesto, el mood musical del día de hoy es modo vintage. Así que puedes solicitar tu canción clásica que nunca dejó de sonar, que nunca dejó de escucharse en las diferentes radios o diferentes programas de televisión. Esa canción tanto en pop, en género de pop, rap y qué más. Pues en inglés también, así que vamos a incluir inglés. Vamos a incluir inglés. Bueno, Lu, ¿qué tal?
1: Y acá en media semana, hoy es miércoles.
0: Sí, cortamos la semana con el programa.
1: Exactamente, es un...
0: ¿Cómo estuvo tu fin de?
1: Sí. Buena pregunta.
0: Muchos deberes.

0: Es el trabajo.
1: Bastante.
0: Sí.
1: Se podría decir que emocional.
0: Sí.
1: Altibajos de idas y vueltas. Podría decir que pude transcurrir esto de lo que se va a hablar hoy, que el tema de la salud mental.
0: Sí.
1: De estar alegre de la nada, de estar triste. Un mix de emociones, se puede decir.
0: Ok, un conjunto de emociones, sí, sentimientos. Pero esto es lo que creo que también causa primavera, prácticamente. Es. Estamos próximos a cambiar de estación, que es el 21 de septiembre, ¿verdad?
1: Claro, el mes del amor, el mes del
0: estudiante, de la amistad. Y por supuesto, una de las temáticas que vamos a abordar el día de hoy con estos datos que tenemos preparado es acerca de la salud mental, decíamos.
1: Exactamente, justo
0: sí.
1: Estoy investigando, más que investigando,
0: sí.
1: Poniéndome al día, se conmemoró, me apareció un video informativo donde decía que es el mes de septiembre, mes del color amarillo, el listón amarillo, que es en sí un...
0: Sí.
1: Una movida que se está dando para concientizar el tema de la salud mental, para concientizar el tema de las personas que llegan a,
0: sí,
1: al suicidio.
0: Ah, mira.
1: Es como que lo representan con el color amarillo, que si uno se pone a investigar cuál es el significado de ese color, uno lo identifica como el color de la alegría, de la felicidad,
0: sí,
1: de la vida en sí, pero también tiene un contra. Pero es como que uno se aferra mucho más en el buen significado del color, como
0: sí, sí,
1: para que uno pueda concientizar, animar a algún familiar, a algún pariente, algo en sí, que un amigo.
0: Claro, un amigo. O sea, esta situación que hoy vamos a hablar, me has dicho, este tema, esta temática que te traemos el día de hoy, afecta a toda clase social. Así que nada, pues nadie se salva de esta enfermedad o de esta situación que atraviesa actual el mundo, la Argentina. Y por supuesto, creo que hay más casos, que hay datos importantes que vamos a repasar en instantes cuando iniciemos la temática. Y por supuesto, también tenemos las efemérides del día de hoy. Vamos a ver cuáles son los hechos, actividades, acontecimientos, nacimientos que ocurren un día como hoy, tanto en Bolivia como Argentina. Vamos a repasar, y por supuesto son 6 datos importantes. Vamos a aprovechar y vamos a mandar saludos porque también Lu estás haciendo el live en TikTok. ¿Cómo estás en TikTok?
1: Y yo estoy como Lulu97MC.
0: Sí.
1: Les comento, recuperé mi cuenta, la había perdido.
0: Sí.
1: Eso también fue un plus para abajo.
0: Sí, sí, es que...
1: Y luego lo logré, recuperé.
0: Qué bueno, pues, ahí estamos.
1: Y están aquí conectados a mí, mis seguidores, familia, gracias por seguir. Recuerden que tenemos la cuenta de TikTok de la radio, ¿no?
0: Tanto de la radio como del programa, que es @iBelovePodcastRadio. Así nos pueden encontrar en TikTok, que todavía estamos desarrollando, estamos trabajando en esa cuenta. Y próximamente vamos a hacer los lives también ahí.
1: Claro, estaría buenísimo a mis seguidores recordarles que tenemos la cuenta del programa iBelovePodcastRadio, ¿no?
0: Así es, sí. iBelovePodcastRadio, así es.
1: Así como lo escuchan, así empiezan a seguir y llegamos a los 50 seguidores, porque es sumamente importante llegar a los 50 como para poder transmitir ya a los vivos.
0: Sí, muchos se están preguntando cómo se escribe iBelov. Prácticamente es sencillo, es AIBELOV. Prácticamente es Bolivia Espejado. Estaba tratando de buscar un nombre totalmente original para este proyecto, para este programa, quiero decir. Y pues quedó eso de hace mucho tiempo. Así que nada, pues parece complicado, pero nada, pues si te metes en Facebook, que estamos haciendo la transmisión en Facebook, ahí también nos puedes checar en formato imagen. Estamos como Radioactiva 93.9 FM Oficial. Así que nada, pues vamos a continuar, vamos a meternos a las efemérides, Lu.
1: Sí.
0: Te invito a que recordemos y conmemoremos qué ocurre, qué acontece un 9 de septiembre. Bueno, pues vamos a meternos en primer lugar en el apartado de derechos. ¿A qué me refiero específicamente? El voto femenino en Argentina. El 9 de septiembre de 1947, Argentina daba un paso histórico. Ese día, la Cámara de Diputados sanciona la Ley 13.010, conocida como la Ley de los Derechos Políticos de la Mujer. La norma establecía que las mujeres argentinas tendrían los mismos derechos políticos y estarían sujetas a las mismas obligaciones que los hombres. 14 días después, el 23 de septiembre, la ley sería promulgada en un acto multitudinario. ¿Cuándo votaste por primera vez? Sinceramente, pasa que nosotros, bueno, los adolescentes que en su momento éramos y jóvenes, no estamos tan involucrados en la política, pero un día como hoy se sanciona plenamente esta ley.
1: Y yo, siendo honesta, yo voté a los 17 años.
0: 17 años.
1: Sí. Y voté cuando se estaba eligiendo algo relacionado con Argentina, que

0: sería que nos permite a nosotros votar, no me acuerdo. El poder.
1: Ah, claro, el voto extranjero no es prácticamente completo, ¿no? Solamente es para un sector de la política, de la religión política. Así que nada, pues, yo recuerdo haber casi no he votado, si soy sincero. Mira el dato que te voy a pasar. Pasa que en su momento, cada quien, por eso te digo, según la adolescencia, la juventud que llevas llevando, las ideas que vas construyendo, el voto, en mi caso, no era tan participativo, pero últimamente, sí, los últimos años, obviamente, sí he participado del voto y he pues, practicado mi derecho de voto.
0: Creo que con el tiempo, con la edad, uno va concientizando el valor de lo que se obtuvo con los antecesores, porque obtener el voto femenino no fue fácil, a lo que sí estuvimos charlando previamente, fue una lucha que se llevó a cabo y costó mucho, y muchas veces uno no lo valora, tal vez.
1: Claro.
0: Y poder ir y votar creo que sería un buen reconocimiento a ese acto que se logró.
1: Totalmente, un derecho propio entonces para las mujeres, un 9 de septiembre... El voto femenino en Argentina. Vamos a pasar al siguiente. En esta oportunidad vamos a meternos en el apartado de la historia local, que es referente prácticamente, nace Río Tercero, Córdoba.
0: Córdoba.
1: ¿A qué me refiero? Esta zona, la verdad, está como... vamos a meternos en los datos antes de dar una opinión. Un 9 de septiembre de 1913, de la mano de Don Modesto Acuña, nació oficialmente Río Tercero, en la provincia de Córdoba. Su historia estaría profundamente vinculada con el ferrocarril y el crecimiento industrial, y posteriormente con la actividad de la fábrica militar. Pero Río Tercero también quedaría marcada por uno de los episodios más dolorosos de su historia: la explosión del 13 de noviembre de 1995. Entonces, en Argentina, entiendo que este lugar era prácticamente como una industria militar, aparte obviamente de la biodiversidad, del ecosistema, del lugar, que también actualmente es turístico. Estaba checando en diferentes redes sociales, en Insta estaba viendo que el lugar es, la verdad, muy lindo para poder tomarte vacaciones y disfrutar
0: un poco de tu historia. Bueno, supongo que los que son de Córdoba
1: sí
0: lo deben de saber muy bien. Si hay algún cordobés conectado ahí que pueda contar alguna experiencia o algún tipo de historia que sabe de la zona, estaría buenísimo que lo comparta.
1: Exacto.
0: Así estamos informados, y además, y como vos decís, es un lugar turístico, está bueno aprovechar. Muchas veces creo que uno aspira a llegar a Miami.
1: Claro, como que se pones lugares muy ambiciosos. No está mal, pero creo que conocer tanto, que estamos aquí en Argentina, es importante, estos lugares maravillosos que están llenos de historias. Por eso digo, un 9 de septiembre de 1913 nace Río Tercero, Córdoba.
0: Córdoba. Muy bueno, bien. ¿Ya casi cuánto? ¿30, 31 años?
1: Exactamente, ya ha pasado. Ya ha pasado más de 30 años. Vamos a viajar, vamos a cruzar el charco, la frontera, y nos vamos a meter en Bolivia. Hoy en Bolivia se conmemora el Día del Soldado Boliviano.
0: ¿En serio?
1: Sí, el Día del Soldado Boliviano. No sabía que había un día, pero bueno, al menos estaba checando en la data, elaborando las efemérides. Cada 9 de septiembre se conmemora el Día del Soldado Boliviano, una fecha instituida por las Fuerzas Armadas en homenaje a los combatientes de la Guerra del Chaco. Voy a hacer una pausa aquí. El día lunes yo estaba preparando una historia referente a esto. ¿Viste? La Guerra del Chaco era una zona compartida con... una zona en conflicto no compartida con Paraguay.
0: ¿Con Paraguay?
1: Con Paraguay. Hay una historia... hay una historia referente a esto, que es prácticamente la cantidad asombrosa de diferencia de combatientes. ¿A qué me refiero? Que había alrededor más o menos un poquito más de 100 unidades militares, en este caso soldados, que estaban defendiendo esa zona por el interés, que era el interés, prácticamente se decía que en esa zona había petróleo. Por
0: siempre
1: eso estaba el conflicto.
0: Un bien material siempre está de por medio ahí, ¿no?
1: Claro, hay el interés más profundo en esa oportunidad. Pero hay una historia que te voy a contar que está, si no me equivoco, en el borde del miedo, que vamos a hablar acerca de esto, de la Guerra del Chaco. Y bueno, pues en Bolivia también entonces conmemoramos un 9 de septiembre, el Día del Soldado Boliviano.
0: Entonces, feliz día a los soldados que están ahí escuchando de por fondo. Tengo yo algunos seguidores que son de...
1: Sí, ¿cuántos de aquí? Por eso me hizo recuerdo también cuando estaba... tiempos atrás, cuando mi papá fue, viste, a servicio militar.
0: Sí.
1: Entonces, gran parte también de mi familia que está en Bolivia se metió en este espacio, lo que es la milicia, la gendarmería, los militares. Así que nada, pues mandar un saludo a tu familia.

0: que está metido actualmente cumpliendo sus funciones en este apartado de la sociedad, lo que es la gendarmería, quien protege prácticamente el país. Vamos a continuar y nos vamos a meter en el... Todavía estamos en Bolivia. Y en Bolivia nace el AGETIC en Bolivia. ¿A qué me refiero? El 9 de septiembre, pero de 2015, Bolivia da un paso más. Pero esta vez hacia el futuro. Mediante el Decreto Supremo 2514, se creó la Agencia de Gobierno Electrónico y Tecnologías de Información y Comunicación, conocida como AGETIC. Su misión, liderar la transformación digital del Estado, impulsar el gobierno electrónico y acercar la tecnología a la ciudadana. Pasa que en Bolivia pasa esto, que hay un problema respecto a los trámites.
1: Es verdad.
0: Mucho quilombo con los trámites, no sé, ponele.
1: Muy burocrático, y también el tema de que, lastimosamente, yo soy partidaria del papel, no lo digital, pero la tecnología avanza, la sociedad avanza y los modos o formas de uno manejarse en el día a día también avanzan, y es sumamente más práctico realmente pagar con un escaneo, con un track, que estar ahí contando a ver si tenés o no el cambio o el vuelto a la cantidad.
0: Exactamente, totalmente. Y al menos el 9 de septiembre de 2015 ya se desarrolló esta institución que está encargada a facilitar esas tareas. Entiendo que el trabajo es gradual, no es que, ponele, esta institución hasta actual seguro hay muchas quejas, hay sistemas que están probando, pero bueno, debemos ser totalmente sinceros. Esperemos que también Bolivia mejore todos sus trámites, porque hacer un trámite te lleva bastante tiempo. Y según los lives que yo, viste, de vez en cuando me meto en TikTok, checo, cómo hay filas largas para hacer, no sé, una renovación de cédula. Todos los mecanismos deberían ser optimizados.
1: Sí, la verdad que sí. Mientras la tecnología uno sepa aprovecharlo para un bien común, bien, vamos para adelante, como se dice, ¿no?
0: Sí. Bueno, vamos a meternos en el apartado de salud, que esto es en general. Y la verdad, cuando estaba leyendo esta efeméride, que el 9 de septiembre también nos recuerda algo fundamental, que es 9 meses y cero alcohol. ¿A qué se refiere?
1: Qué lema, ¿eh? 9 meses y cero alcohol.
0: Esta efeméride, ¿a qué crees que se refiere?
1: ¿Al embarazo?
0: Exactamente. Entonces, vamos a leer. El 9 de septiembre también nos recuerda algo fundamental. Durante el embarazo, cada decisión puede influir en el desarrollo de una nueva vida. Esta fecha es elegida para simbolizar el noveno día del mes noveno. Se utiliza internacionalmente para cerrar y crear conciencia sobre el trastorno del espectro alcohólico fetal. Mensaje es tan simple como poderoso. 9 meses de embarazo, cero alcohol. La exposición prenatal al alcohol puede provocar alteraciones físicas, cognitivas y el desarrollo que acompañan a una persona durante toda su vida.
1: Sí, aunque no lo crean ustedes, un bebé puede nacer con abstinencia de alcohol. Y eso tiene que ver mucho con la situación o lo que padezca la madre en sí.
0: Sí, parece algo como que dices, ok, obviamente, quien estando en ese momento de la vida no tomaría. O pasa que también hay que tener en cuenta en la situación que se encuentre, con quienes estén acompañados, la situación que esté llevando a cabo. Primero, desde ya, desarrollar que esté, digamos, 9 meses en la panza de una mujer es desafiante. Actualmente, bueno, esto siempre fue así, ¿verdad? Nunca fue fácil.
1: Ya partiendo de que toda la parte intestinal de la mujer se hace para un lado y de ahí crece una vida, un ser, es como que no es fácil, ¿eh? El intestino bien.
0: Y hay algo que, bueno, al menos en las historias que tengo, ¿viste? En Al Borde del Amor vamos a contar una historia referente a esto. Vamos a continuar y cerrar, y después nos vamos al break musical, que es el origen del book y el lenguaje C. Una vez septiembre, pero en 1947, durante los trabajos con la computadora Halbach Mark II, el equipo encontró una polilla atrapada en uno de sus relés. El insecto fue pegado con una cinta y el registro de mantenimiento, como una nota que decía: el primer caso de bug encontrado. Así quedó inmortalizado uno de los episodios más célebres de la historia de la informática, la palabra bug. Pasa que, viste, las computadoras antes eran así como una habitación, como esta habitación que tenemos, eran componentes gigantes. Entonces había un problema en un determinado sector de la computadora y había una polilla.
1: Una polilla
0: que entonces...
1: sea como un corte.
0: Como

0: corte, o sea, no se procesaba bien los datos, entonces. Pero desde hace mucho tiempo igual ya usaban la palabra book los informáticos. O
1: pero acá, partiendo de la ignorancia, book, ¿qué significa book?
0: Error, problema. Error, problema, sí.
1: Chicos, estoy fallando inglés.
0: Pero nada, pues, 8 de la noche, 34 minutos, repasamos las efemérides y nos vamos a meter, vamos a hacer el primer break musical, vamos a hablar acerca de la salud mental. Obviamente con las efemérides tengo historias preparadas tanto para al borde de la realidad, al borde del amor y al borde del miedo. Pues nada, bienvenidos, 8 de la noche, 35 minutos, nos vamos al primer break musical. Y en esta oportunidad, como decía, vamos a escuchar modo vintage activado. Había preparado, mira, vamos a escuchar, ¿dónde está?
1: Dime que preparaste, hoy es 5 de septiembre.
0: Vamos a ponerlo en la lista, pero ¿dónde está? Acá. Tengo preparada esta cortina que vamos a escucharlo y después nos vamos a meter a la playlist. Vamos a escuchar una canción que la verdad, siempre cuando lo escucho te llena de energía, pero espero que también sea la forma que lo percibas. Pero vamos a ponerlo, pero todo puede salir mal, puede salir bien, así que nada, pues bienvenidos.
1: Antes de eso podemos repasar el número de contacto de WhatsApp que tenemos. Así la gente se va comunicando también por WhatsApp.
0: Que es el 11-61-25-98-25. Puedes solicitar tu canción vintage que nunca dejó de sonar en las radios, en tu playlist, en tu celular, en tu tablet, en tu televisión. Contáctate con nosotros al 11-61-25-98-25, el WhatsApp. Vamos a escuchar esta cortina musical que representa el modo vintage, el mood que manejamos el día hoy, 9 de septiembre, aquí en Radioactiva 93.9.
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0: Bueno, pues vamos a sumergirnos con esta rola de Shakira que dice ciega, sordo, muda. Bienvenidas.
1: Wow, buenas.
0: 8 de la noche, 36 minutos. Vamos a disfrutar de esta rola y enseguida volvemos con más contenido.

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2: Pues ya estamos nuevamente, 8:45 PM, ahí escuchamos a Miranda, perfecta. Bienvenidos a todos los que se suman a esta hora de la noche. Está escuchando Radio Activa 93.9. En esta oportunidad, en este nuevo capítulo, estamos con Lu. Lu, vamos a hablar acerca, bueno, esta temática que hoy en septiembre decíamos que es como tema común, en todos lados lo platicamos, y cuán perfecta ocasión, al menos en este capítulo de I Below Podcast Radio, a hablar acerca de la salud mental. Vamos a meternos con respecto a la definición. ¿Qué es salud mental prácticamente? Entonces, creo que vamos a hablar también por experiencia propia, como también es necesario entender de qué estamos hablando, de qué se habla prácticamente. Por eso, bueno, pues vamos a meternos en el primer punto de este material que te hemos preparado. ¿Qué es la salud mental? Pero vamos a ver. Primero, las definiciones propias, Lu, por experiencia propia.
3: Sí.
2: Tú, con palabras tuyas, acá te puedes equivocar, nadie tiene la verdad absolutamente al 100%, pero al menos en este proyecto intentamos siempre valorar la opinión propia.
3: Claro.
2: Según tu opinión, ¿qué es la salud, con tus palabras, mental para ti?
3: Y en simple es la paz.
2: Salud mental.
3: La tranquilidad, sí.
2: Paz.
3: Tranquilidad y paz son dos palabras que creo yo que si uno no tiene en la mente, vivís atormentado con muchas ideas, muchos pensamientos,
2: sí,
3: muchas ocurrencias. Y tener esa tranquilidad de que todo va relajado y fluye es como que para mí representa lo que es tener una buena salud mental.
2: Okay.
3: Obviamente que no sucede esto porque somos seres imperfectos, somos seres humanos y nuestra mente trabaja a 1000 por hora. Tenemos muchas neuronas de que se conectan y hacen sinapsis, y si algo falla ahí, es como que, como el subte. Viste que el subte va, viene, va, entra gente, va, entra, y cuando se para, se aglomera todo y explota o rebalsa.
2: Exactamente.
3: Y lo mismo pasa con los pensamientos y las ideas.
2: Sí. Bueno, pues para comenzar, yo coincido completamente con Lu. La salud mental es eso, prácticamente. Estas son definiciones propias. En un momento nos vamos a meter con el material. Creo que primero vamos a definir que la vida, bueno, desde mi punto de vista, esta es opinión propia, 8:47 PM, uh-huh. La vida es un viaje. En este viaje nos vamos a encontrar con muchas aventuras, muchos desafíos diarios. Donde te encuentres, en la situación que te encuentres, tengas bastante dinero, tengas lo necesario, estés estudiando, tengas todos los recursos necesarios, no tengas los recursos necesarios. En su momento yo decía que esto afecta a todos. No hay quien se pueda salvar. Y es importante hablarlo. Y se está hablando mucho porque hay gran cantidad de personas que está padeciendo de esto prácticamente, de esta enfermedad.
3: Actualmente, sí, si uno se pone, sí, a ver a su alrededor.
2: Uh-huh. Hay mucha gente que en un momento escuchaste seguro, o quizás has, ¿cómo se dice?, escuchado de un caso, tienes un familiar, un amigo, una amiga que ha pasado por una situación conflictiva, personal, un trabajo, un proyecto que cayó, una relación que no funcionó, o pasó prácticamente. Bueno, uno lo puede relacionar esto, bueno, está bien, porque nosotros los seres humanos, como algunas veces, perdemos el cable tierra.
3: El horizonte,
2: entonces, nos pueden pasar mucha infinidad de acontecimientos que no está en nuestras manos. Y por eso es la vida, prácticamente. Vamos a meternos entonces en la definición. Según la OMS, es un estado de bienestar en el cual el individuo es consciente de sus propias capacidades. Puede afrontar las tensiones normales de la vida, puede trabajar de forma productiva y fructífera y es capaz de hacer una contribución a su comunidad. ¿Qué es la salud mental? Entonces, según la OMS, un estado de bienestar.
3: Claro, estado de bienestar, y acá hay una palabra clave que,
2: sí,
3: es la palabra afrontar.

0: Cuando un hombre ven llorar, como que lo tildaban de algo, ¿verdad?
1: Claro que
0: Como que
1: un hombre no puede llorar.
0: no puede llorar. Entonces, ahí mismo, una persona, actualmente entendemos, ¿no? Con los conocimientos que podemos manejar actualmente en este año 2026, tiene. Ahí está, ahora sí. Tenemos emociones cargadas, somos seres humanos, más allá de todas las connotaciones o etiquetas que en su momento se pusieron a determinadas circunstancias. Incluso creo que también esto generaba como que, no sé, primero yo voy a hablar en el apartado obviamente de los varones, contar nuestras cosas a personas, bueno, si bien lo hacemos en un lugar donde compartimos algo con amigos,
1: Sí.
0: hablamos de nuestras cosas, de lo que nos ha pasado. O hasta un cierto punto, no somos tan libres, la verdad, te voy a ser sincero, no hablamos completamente de lo que pasa, qué nos está pasando, qué nos salió mal, si bien damos pequeños detalles y nos metemos como en hábitos que no nos ayudan a poder sobrellevar, es que vamos generando una mochilita que está en tu espalda, que de otra manera, por otro acontecimiento, se ve amplificadas esas emociones cargadas que no fueron tratadas. Incluso en su momento, esto estamos hablando de años atrás, ¿no? Quien iba a un psicólogo prácticamente era como tratado de loco y se creía que simplemente no era necesario para determinadas circunstancias o momentos que uno iba pasando. Incluso yo, si soy sincero, hablando con la verdad, yo creía que también para mí, en mi caso puntual, con todo lo que he pasado, no era necesario, pero no, cuán importante un psicólogo para poder entender, procesar momentos que hemos vivido o se han vivido, digamos, cosas que no podemos controlar. Por eso, en su momento yo decía, la vida es un viaje, te vas a encontrar con una infinidad de personas, vas a conocer mucha gente, buena, mala, nadie perfecta. Porque la vida es esto, es un viaje que vamos construyendo decisión tras decisión y por ello necesitamos ese respaldo.
1: Exactamente, tú lo has dicho, es una decisión, cosa que en el tema de salud mental, estas personas que en sí no tienen esa capacidad de decidir,
0: Sí.
1: tienen temor, pavor a tomar la decisión de dar ese paso, de pensar o de dar esa oportunidad, y es ahí cuando el profesional, el psicólogo o el terapeuta acude como tu SOS, tu grúa, tu mente está alborotada, ¿no?
0: Sí.
1: Está a 1000 por hora, y bueno, viene el profesional y te da su mente, te da sus pensamientos, te guía. Esa es en sí la función, a mi criterio, a mi entender, de un psicólogo, de un terapeuta, un psiquiatra,
0: Sí.
1: para ayudar a la persona. Por eso es sumamente importante acudir a terapia si es que realmente tú lo necesitas. Yo les invito a todos a pedir ayuda, a brindar, y si uno te brinda la mano, agárrala, tómala. No es nada, no es malo pedir ayuda, no es malo admitir que no podés llevar tu vida como quisieras, y bueno.
0: No, totalmente coincido. Pedir ayuda no te quita valor. Es que hay
1: Exactamente.
0: muchos esquemas, hay muchos patrones. Creo que con el tiempo lo estamos rompiendo, nos estamos saliendo de ese molde que en su momento querían que todos pasemos, ya sea, digamos, hábitos o culturas que vemos que vienen de generación tras generación, cultura tras cultura, comodidades. Muchas cosas que en su momento se creían de tal manera, pero cuando pasa el tiempo, tendemos a tratar de procesar todo lo que hemos pasado, lo que hemos vivido, y con toda la información que tenemos ahora presente, con todos los profesionales que están presentes, creo que es necesario abordarla. Yo en su momento, por eso decía, si soy sincero, creía que nunca iba a pisar o iba a tener una cita con un psicólogo, pero es importante, ya sean personas que estén teniendo éxito en su vida o estén pasando un momento difícil, están con un psicólogo.
1: Yo mirando las redes vi un video donde Lali Espósito hablaba de esto, sobre el
0: Sí.
1: amor. Decía que uno siempre es como que muy. Está ese lema de que si no te amas a ti mismo, ¿cómo pretendes amar al otro? Y ella decía o ponía en mesa este tema de que está bien, sí, el amor propio es fundamental, es una base para poder brindar amor al otro. Pero ¿qué pasa? Que no siempre uno está al 10, al 100. Uno puede estar re bien en el trabajo, pero en casa está viviendo un infierno, y no por el hecho de que no estés al 100%, no puedes decir que no puedes brindar ese amor. O sea, no, sí. no, no, no nos enseñan.

0: Cerremos en sí, en el concepto o en la palabra o en la frase o en el qué dirán o en el qué es el pensamiento de como este pensamiento de que el hombre no puede llorar. Son nuevos tiempos, son nuevas circunstancias, nuevos problemas, nuevas adversidades que se afrontan cada año, cada generación y va cambiando, va transformando, todo crece, todo cambia.
1: Sí,
0: Y
1: hablar de las emociones, de los sentimientos que vienes cargando, no te va a sacar el valor quién eres. Pero bueno, pues ya en un ratito nos vamos a la tanda publicitaria, vamos a continuar hablando de esta temática. Participa al siguiente número WhatsApp, comentanos, háblanos. ¿Tienes un ejemplo, un caso? ¿Quieres aportar algún dato importante? Al 11-61-25-98-25. Volvemos enseguida con más contenidos. 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